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1: 6:22 PM.
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1: 6:30 p.m.
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3: ¿Qué tal, querido amigo o amiga del programa Cruzada con Luis Palau? Mi nombre es Jorge Escopazo y quiero darle la más cordial bienvenida a este nuestro punto de encuentro en la radio que hemos denominado Cruzada con Luis Palau, aquí donde estudiamos juntos diariamente la Biblia, la Palabra de Dios, de la mano como siempre de Luis Palau. Y en el día de hoy continuamos con la serie de mensajes basados en el libro de Josué. El título de nuestro programa de hoy es Evitando el Juicio. Así que le invito a que nos acompañe escuchando con mucha atención. Adelante, Luis.
4: Quizás a usted le parecerá, mi estimado amigo oyente, si ha estado conmigo todos estos días, que estoy hablando de temas un poquito pesados, quizás un poco oscuros, algo cargadas las nubes sobre la cabeza de nuestros oyentes en el continente latinoamericano. Pero la verdad es esta, que es un tema que yo considero de suprema importancia y creo que es la lección fundamental que brota del capítulo 7 de Josué, en el cual hemos estado ya, si se quiere, 6 días y vamos, no, son 8, y vamos al 9º día de estudio en Josué capítulo 7. El tema que estoy tratando es el tema de la disciplina. La disciplina en una iglesia local, cuando algún miembro de la misma, hombre, mujer, joven, mayor, soltero, casado, comete un pecado que debe disciplinarse, un pecado que ofende el nombre de Dios, el testimonio de la iglesia local y que arruina a los demás. Ya veremos qué casos hay que disciplinar y cómo. Pero en el día de ayer vimos que hay un camino de perdón para el que ha sido disciplinado o debe ser disciplinado. Si usted, mi amable oyente, sabe que ha cometido uno de esos pecados que deben ser disciplinados por la iglesia local, le ruego que piense en lo siguiente. Primero, humíllese delante de Dios. Hay un camino de perdón. Primera de Juan, capítulo 1, en el Nuevo Testamento. Allí se nos dice, lo leí al terminar el programa ayer, allí se nos dice cuál es el camino del perdón. Hoy quiero que veamos el camino que Dios ha preparado para evitar ser juzgados, para evitar caer en pecados que luego nos traen disciplina, pecados que ofenden a Dios, contristan al Espíritu Santo, traen mal nombre al nombre santo de Jesucristo, destruyen el testimonio de la iglesia local en la colonia, el barrio, la ciudad y aún la nación si la cosa es grave. ¿Cómo evitar el juicio de Dios y la disciplina de los hermanos? 1 Corintios capítulo 11. Sí, está relacionado con la cena del Señor, o como algunos dicen, la comunión. ¿Qué nos dice el Señor allí? Después de decirnos cómo primero el Señor tomó el pan, lo partió y les dijo lo siguiente, y luego el Señor tomó la copa después de haber cenado, dijo, esta copa es el nuevo pacto en mi sangre, haced esto todas las veces que lo bebierais en memoria de mí. Entonces dice, todas las veces que comierais este pan y bebierais esta copa, la muerte del Señor anunciáis hasta que Él venga. Luego en el versículo 27, inspirado por el Espíritu Santo, de tal manera que esta es palabra de Dios, no de San Pablo, mucho menos de Luis Palao, ni de la iglesia, es palabra de Dios. Dice, cualquiera que comiere este pan o bebiere esta copa del Señor, escuche, indignamente será culpado del cuerpo y de la sangre del Señor. Por tanto, dice, pruébese cada uno a sí mismo y coma así de aquel pan y beba de la copa. Porque el que come y bebe indignamente, o sea, sin discernir el cuerpo del Señor, juicio come y bebe para sí. Por eso hay muchos enfermos y debilitados entre vosotros y muchos han muerto. Así pues, si nos examináramos a nosotros mismos, no seríamos juzgados. Pero cuando somos juzgados, somos castigados por el Señor para que no seamos condenados con el mundo. Así que, hermanos míos, cuando os reunís a comer, esperaos unos a otros, etc. Ahora, notemos tres cosas que usted y yo, según la Biblia, 1 Corintios 11, tenemos que practicar para evitar caer en pecado y como consecuencia de estos pecados groseros que ofenden a Dios, destruyen el nombre de Cristo y el testimonio de la iglesia, y luego tiene que venir el juicio de Dios y la disciplina de la iglesia. Tres cosas. Primero, comer de la cena del Señor indignamente, lo debemos evitar. Segundo, debemos probarnos a nosotros mismos en lo íntimo del corazón y luego sí, comer del pan y beber de la copa. Y tercero, debemos discernir el cuerpo del Señor. Discernir el cuerpo del Señor. O sea, comer dignamente, probarnos a nosotros mismos, discernir el cuerpo del Señor. Y cuarto, ¿cómo? Versículo 31. Examinarnos a nosotros mismos. Sí, comer con dignidad, probarnos, discernir y examinarnos a nosotros mismos. Si cada vez que nos sentamos a la mesa a comer pan y tomar cualquier bebida, nos examinamos a nosotros mismos, y sobre todo, cuando después de una comida vamos a la cena del Señor y tomamos el pan, símbolo del cuerpo de Cristo, y la copa, símbolo de la preciosa sangre de Cristo. Digo, si antes de cada comida, la mayoría comen dos veces al día, algunos tres, en algunos países cuatro, se imagina. Pero si antes de cada comida nos probamos a nosotros mismos, pensamos en el cuerpo del Señor, nos examinamos a nosotros mismos rápidamente, porque si estamos andando en la luz, eso lleva solo un instante. Y el Espíritu Santo nos va a indicar si hay algo que confesar o que arreglar. Pero si lo hacemos de esta manera, vamos a evitar el juicio de Dios. Y mi amable oyente, el tema que hoy estoy tratando es cómo evitar el juicio de Dios. Ahora, tomemos estas cuatro cosas. Primero, comer la cena del Señor con dignidad. Yo creo que el cristiano debe participar de la cena del Señor el mayor número posible de veces. Dentro de lo normal, no estamos hablando de ser obsesionados por el tema. Pero sería hermoso si cada iglesia local pudiera tener la cena del Señor disponible para su membresía todos los domingos, por ejemplo. Yo sé que no es práctica en muchas iglesias, ni estoy diciendo que sea un pecado cualquier otro estilo que se use. Hay razones, pero yo creo que si tuviéramos la cena del Señor todos los domingos, nos podría ayudar, si vivimos conforme a 1 Corintios 11, a mantenernos libres del juicio de Dios como consecuencia de pecados y de la disciplina consecuente que la iglesia tiene que ejercer. Segundo, probarnos a nosotros mismos. ¿Cómo puede usted probarse a sí mismo? La mejor manera que yo conozco es, número uno, la palabra de Dios. Si yo tengo el hábito, y por gracia de Dios lo aprendí de muchacho, a pasar un buen rato en la presencia de Dios, iba a decir una hora, o media hora, o unos minutos cuando estoy apurado, pero con la Biblia delante mío, y sistemáticamente voy leyendo a través de la misma. Yo, por ejemplo, tengo la costumbre de leer el libro de Proverbios, no todos los días, pero casi todos los días, el libro de Salmos a menudo, y otros pasajes del Antiguo Testamento, del Nuevo Testamento. El Espíritu Santo de Dios usa su palabra para ayudarme a probar mi conciencia y mi corazón. Yo no tengo que andar con un sentido de culpa falso, golpeándome el pecho día y noche, tratando de averiguar si tengo algún pecado oculto. No, no, no. Si yo estoy caminando con Dios, estoy leyendo la palabra de Dios, Dios se ocupa de probarme a mí mismo. Tercero, discernir el cuerpo del Señor. ¿Qué quiere decir? Yo creo que quiere decir tomar muy a pecho, la obra de la cruz de Cristo. No tomar livianamente lo que Cristo hizo en la cruz. Cuando dice aquí, el que come y bebe indignamente, ¿qué quiere decir? Quiere decir comer y beber de la cena del Señor sin discernir el cuerpo del Señor. Sí, es cosa seria. No darle importancia a la obra de Cristo en la cruz. Es cosa seria tomar livianamente lo que nuestro bendito Salvador hizo por nosotros. Pues bien, ese es el tercer paso. Y por último, y con esto termino por hoy, si nos examinamos a nosotros mismos, no seríamos juzgados. Después de leer la Biblia y meditar sobre la muerte de Cristo, examinar el corazón. Y si hay paz, adelante. Celebrar la cena del Señor y caminar con Dios otro día más.
3: 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En el día de hoy nos acompaña René González con la canción Tu Presencia, aquí en nuestro programa Cruzada con Luis Palau, que todavía continúa.

0: Hasta aquí nos acompañó René González con esta preciosa melodía, Tu Presencia. Lamentablemente nuestro tiempo se terminó, pero si el Señor lo permite, nos vamos a estar reencontrando en una próxima presentación. Mi nombre es Jorge Escopazo, fue un placer acompañarle en este día, que Dios le bendiga ricamente.
1: 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Les estaremos esperando muy pronto para el próximo programa Cruzada con Luis Palau. Hasta entonces, recuerden las palabras de nuestro Señor Jesús. Felices los de corazón limpio, pues ellos verán a Dios.
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3: 6:44 p.m.
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6: Bienvenido al programa de Enfoque a la Familia. Les saluda Sixto Porras y quiero contarle que hoy tendremos un tema extraordinario con mis amigos, los pastores Guillermo y Milagros Aguayo. Ellos son conferencistas internacionales, pastores en Perú, y juntos hemos recorrido Iberoamérica hablando el tema de familia. Les voy a dejar con la conferencia que ellos imparten titulada El Amor Piensa. Espero disfrute cada uno de los programas mientras ellos desarrollan este tema.
7: La mayoría de las personas dicen, ok, veo tanto dolor alrededor mío en todo lo que es tema de matrimonio, que lo último que quiero es casarme, ¿no? O sea, realmente el matrimonio puede ser algo divertido, algo bonito. ¿Realmente funciona? Y sí, y nosotros queremos enseñarte cómo poder lograr tener una buena relación. Porque nosotros conocimos al Señor a la edad de ustedes, súper jóvenes. Yo conocí a Jesús a los 20 años.
8: Yo a los 17, ella es mayor, no.
7: No, eso es mentira. Vamos a aclarar acá bien el asunto.
8: Yo lo conocí en el año 78, digan, ¡asu! 1978.
7: Y yo conocí al Señor en el 83, imagínense. Entonces nosotros éramos súper jóvenes como ustedes, claro. Guillermo a los 17 años, yo a los 20. Y cuando nos conocimos yo tenía 22 y él tenía ya casi 25 años, porque él es 3 años mayor que yo. Aclarando el punto. Ahora, hemos abrazado algo divino en nuestra juventud. Y para mí el estar casado o el pensar solamente en un matrimonio era algo tan horrible. Yo decía, yo nunca me voy a casar. Yo jamás voy a tener hijos. Yo no voy a traer a nadie acá a la tierra para que sufra. Y yo pensaba, porque todos en mi familia son divorciados, todos. Mi mamá, mis tías, mi abuela, todas mis hermanas, todos. Yo soy la única casada. Entonces, para mí solamente el matrimonio era un sinónimo de dolor. Entonces, jamás me imaginé que eso podría funcionar. Pero yo le doy tantas gracias al Señor que tú hayas venido a esta cita para poder escucharnos a Guillermo y a mí, para poder abrir nosotros nuestro corazón y poderte a ti ayudar a poder ver tu futuro, pero no mirarlo como, ok, no sé lo que va a venir, sino verlo con entusiasmo, verlo apasionadamente, porque ¿sabes qué? Te va a ir bien. A mí me hubiera encantado que alguien me diga, ¿sabes qué, Milagros? Tu vida va a cambiar, te va a ir bien. Y hoy me encanta poder estar frente a ti y decirte, ¿sabes qué? Tu vida va a cambiar, te va a ir bien. Porque el verdadero amor sí existe. Y el matrimonio, un buen matrimonio también existe. Y sí es posible poder ser feliz en la vida.
8: Amantes son los que se enamoran y los que aman. Una declaración importantísima que ustedes tienen que tenerlo bien en claro. Si solo estás enamorado, no te cases todavía. todavía. Tienes primero que aprender a amar y darte cuenta si esa otra persona que está tan enamorada realmente te ama, como es la descripción del amor. Como sabemos nosotros, pues, que pese a la creencia romántica de que el enamoramiento ocurre en el corazón, en realidad el enamoramiento es producto o consecuencia de reacciones químicas. Así es, el enamoramiento no tiene nada que ver con el amor. El enamoramiento es una serie de sensaciones y una serie de emociones cuando conoces a una persona a la cual te ves atraído y ella a su vez se atrae a ti. Y entonces en el enamoramiento ocurre una gran cantidad de estimulaciones cerebrales producto de sustancias que se segregan. Una de estas sustancias, por ejemplo, es la feniltelitamina. La feniltelitamina genera felicidad y euforia, que además puede incitar cierta ceguera, ya que el enamorado se niega a ver los defectos de su contraparte. La feniltelitamina es la originadora del flechazo inicial. ¡Ah! Lo conocí. ¡Ah! La conocí. ¡Ah! Mi corazón se aceleró, mis pupilas se dilataron. ¡Ah! Ay, no hay ser tan hermoso, no hay mujer tan bella como ella. El flechazo inicial que puede incitar a cierta ceguera. Por eso que muchas veces, equivocadamente, pero es un dicho popular, el amor es ciego. Y como también nosotros lo hemos compartido en varias oportunidades, pero el matrimonio es milagroso. ¿Por qué? Porque te devuelve la vista. Y de pronto ahí te diste cuenta realmente con quién te casaste. Entonces tú conoces a una persona y empieza estas sustancias a segregar el cerebro que produce una gran euforia en ti, una gran felicidad. Y luego otra de estas sustancias es la dopamina, que actúa en la fase de atracción inicial por alguien, indicándole al cerebro que está cerca la persona deseada. Ahí viene. Sudoración, placer, euforia, deseo de repetir la experiencia. Y entonces quiero volver a verlo, quiero volver a verla. Ya no espero que llegue sábado, ve uno, ya la voy a ver. ¡Ah! ¡Lo voy a ver! Ya, ahorita empiezan las clases en el colegio y lo voy a ver otra. ¡Ah! Deseo de repetir la experiencia, la dopamina. Y entonces hay una serie de emociones fuertes que uno empieza a sentir cuando se empieza a enamorar, cuando se siente atraído por una persona. Sin embargo, mire usted, los estudios dicen que en aproximadamente 3 años los receptores de dopamina pierden sensibilidad y dejan de responder al estímulo inicial del enamoramiento. Por esta razón hay personas que dicen, es que ya no siento lo que sentía antes. ¿Alguna vez escuchó esa frase? Es que ya no siento lo que sentía antes. Es la verdad. Ya no sientes lo que sentías antes, porque ya pasaron unos 3 años, pues, ¿no? Y a veces ya tienes un año de casado, o año y medio, o 2 años de casado. Ya no siento lo que sentía antes. Y esa es la verdad, porque el cerebro dejó de segregar esas sustancias. Y ahí es donde estos estudios dicen que si la pareja no ha desarrollado otro tipo de intereses comunes como un proyecto de vida, lo más probable es que esa relación termine.
6: Antes de continuar con la conferencia, quiero contarle que hemos creado un curso en universidad.enfoquealafamilia.com que se llama ¿Cómo elegir pareja con inteligencia? 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Continuemos escuchando la conferencia.
7: Todas esas emociones, todas esas sensaciones van a pasar. Al inicio son como, es como la sustancia de la relación. Tú sientes que esa relación tiene vida por todo eso que hay dentro de ti. Sientes el deseo de estar cerca, sientes el deseo de escuchar su voz, sientes el deseo de poder rozar su piel, sientes el deseo de olerlo. Dice, ay, esta chompa huele a él y no quieres que nadie la toque. ¿Por qué? Porque el olor es algo que está impregnado en ese pañuelo,
8: esa chompa. No te quieres quitar la polera de él que te pusiste en el campamento.
7: ¡Ah! Esa con la que él jugó fútbol y la sudó, esa es. Esa huele a él.
8: Pero huele a él.
7: Entonces, ¿por qué? Porque el ser humano se enamora de los olores. Es increíble cómo el olor te cautiva. O sea, cada uno de nosotros tiene un olor peculiar. Cada uno de nosotros. Uno dice, no, yo no huelo a nada. Sí hueles. Todos olemos a algo diferente. Inclusive, cuando alguien va a tu cama y se mete a tu cama huele a lo que tú hueles. O sea, hay un olor peculiar. Y aún cuando está segregando todos estos químicos, están segregando en tu cerebro, juega un papel muy importante el olor. Uy, huele tan rico. Su olor tiene algo que me cautiva. Entonces, muchas veces, si solo dejamos en ese estado la relación, esa relación va a terminar muriendo. Pero si esa serie de emociones y sensaciones son solamente la plataforma para edificar algo sólido, entonces se convierte en algo espectacular. Por eso es que cada pareja tiene que aprender que no solamente se va a casar con la persona con la que está ahí compartiendo esos inicios de esa plataforma, sino que vas a pasar con ella el resto de la vida. Entonces, si solamente te llenas de esas emociones y no conoces realmente lo que hay adentro de esa persona, vas a tener muchas desilusiones. Porque puede ser que por atracción química, algo sucede entre tú y él y se miren y ay, Dios mío, una explosión. Eso es normal. Pero ¿qué si esa persona es una persona enferma, una persona egoísta, una persona totalmente destructiva, una persona que es mala, una persona que no le gusta ser generosa, sino una persona que siempre esté solamente demandando y exigiendo cosas para ellas? ¿Sabes lo que va a hacer? El mantener una relación con una persona así te va a destruir. Entonces, para el primer escalón, todas estas emociones y sensaciones son necesarias, pero no se debe de quedar solo ahí. Sino tienen ustedes que aprender a ver algo mucho más profundo. Tienen que aprender a ver la madera que hay adentro. Hay personas que son súper buenas gentes, son súper carismáticas, son súper alegres, pero esa es solamente la parte externa. Tú tienes que averiguar cuáles son sus principios, cuál es la moral que ella tiene o que él tiene. ¿Cuáles son sus valores, sus virtudes? ¿Qué realmente ella piensa del amor? ¿Qué es lo que realmente ella piensa o él piensa del matrimonio? ¿Qué hay dentro de esa persona? Porque el día que tú te cases con ella o con él, tú vas a tener que edificar un hogar. Vas a tener que edificar una casa. Y esa casa va a tener que ser el refugio de tu descendencia. Y si tú estás edificando o tratando de edificar algo con alguien que es vacía por dentro, entonces no vas a poder edificar nada. Tú vas a querer formar un hogar y no vas a poder hacerlo.
6: Definitivamente tenemos que añadirle inteligencia al amor. Por eso espero que nos acompañe en la segunda parte de esta conferencia. Gracias por habernos acompañado el día de hoy. Soy Sixto Porras de Enfoque a la Familia.
3: Firmó los cielos con entendimiento. Proverbios 3:19.
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Hola Iglesia Vida Real, te quiero invitar a que te pongas de pie y que demos fuertes palmas a Jesús. Entramos ante su presencia con alegría y con nuestra mejor adoración. Cantemos juntos.

gracias, Señor, porque hoy te alabamos con todo nuestro corazón. Hoy venimos dispuestos a alabarte, Señor, y a cantarte que tú eres digno, Señor.

0: aplaudimos fuerte, Jesús.
1: Dale fuerte esas palmas a Él. Quiero invitarte a que puedas alzar tus brazos al Señor y que le des gracias, porque Él es tan bueno con cada uno de nosotros. Quiero invitarte a que eleves tu corazón y tu adoración y se la entregues al Señor.

gracias. Gracias, gracias, gracias, gracias, muchas gracias. No alcanzan las palabras para darte gracias. Eres tan bueno,

de que tu adoración cada día se convierta en una vida que quiere agradar a nuestro querido Dios. Dale fuerte esas palmas a Él.

poderoso. Yo lo creo, Señor. Y hoy quiero tocar tu gloria. Díselo, yo quiero tocar tu gloria. Quiero tocar tu gloria, Señor. No me voy de aquí sin tocar tu gloria. A eso vine. A saber que tú estás aquí, pero porque tu pueblo te alaba. Porque tu pueblo te honra. Porque primero has sido tú y luego nosotros.

0: Dios, qué gran Dios, qué gran Dios. Dale un aplauso porque Él está en medio de nosotros hoy.
1: Dale más fuerte ese aplauso al Señor, porque qué gran Dios el que nosotros tenemos, de verdad. Yo no sé qué es lo que el Señor ha hecho en tu vida. Yo no sé cuál es lo que tú has alcanzado a través de su misericordia. Pero yo quiero decirte algo, cuando nosotros recordamos lo que el Señor ha hecho en nuestra vida, Él lo ha hecho, Él lo hace y Él lo va a hacer, porque no hay nada imposible para Él. Yo quiero invitarte a que ahí donde tú estés, tal vez estás en alguno de nuestros puntos, tal vez estás conectado, estás acá, que en adoración le digas, fíjate que hace un momento cantamos, esa mujer con el flujo de sangre llegó delante del Señor y ella dice, si tan solo toco el borde de sus vestiduras. Hace un momento cantábamos, si tan solo los pies, ya llevo a los pies del Señor, es suficiente. Lo mejor que nosotros podemos alcanzar es la gloria del Señor. Lo mejor que nosotros podemos alcanzar son los pies del Maestro. ¿Qué tal si inclinas tu cabeza y le dices, Señor, aquí estoy? Y hoy, Señor, de verdad, quiero darte gracias por todo lo que tú has hecho. Gracias, Señor, porque a lo largo de mi vida he visto tu gloria. He llegado ahí a esos pies. Gracias, Señor, porque has caminado conmigo, porque no me has dejado, porque me has sostenido. Hoy, Señor, sé que no hay mejor lugar que tu presencia. No hay mejor lugar, Señor, que estar a tus pies. A tus pies quiero estar, Señor. Padre, gracias. Gracias, Señor, en el nombre de Jesús. Amén. Amén. ¿Qué tal si le da un fuerte aplauso al Señor? Con ese aplauso vamos a saludar a los puntos que están conectados, porque quiero contarle que no estamos solos. Está punto Chiquimula, punto Puerto Barrios, punto Escuintla, punto Norte, punto Roosevelt, punto San Cristóbal, punto Xela, punto Antigua, Vía Nueva, El Salvador y punto Nueva York. Así que qué bendición, no estamos solos, sino al contrario, habemos varios conectados esta noche. Y hoy tengo el privilegio de compartir algo de la palabra del Señor. Si usted se recordará, el pastor Ronnie nos estuvo hablando el fin de semana y él mencionó rápidamente 5 razones para amar la palabra de Dios. Yo quiero esta noche profundizar un poco más en esas 5 razones para amar la palabra de Dios. Y cuando hablamos la palabra de Dios, nosotros de verdad que somos una generación bendecida. Tenemos acceso a la palabra de Dios como nunca antes lo habían tenido. Nunca en la historia hemos tenido tanta Biblia a nuestro alcance. Primero, el libro más impreso, distribuido en todos los tiempos. Se han distribuido más de 7,000 millones de copias de la Biblia. ¿Sabe que la App YouVersion, si usted no la tiene, instálela? Ya pasó más de los 1,000 millones de instalaciones. Hoy más de 18.5 millones de personas la abrieron el día de hoy. Y encontré un dato interesante hoy, 6 de octubre. YouVersion publicó que lo que más se buscó la Biblia este año fueron 3 palabras: ansiedad, esperanza y sanidad. Y el pasaje más buscado fue el Salmo 91. La gente tiene la Biblia en la mano, pero a veces el corazón turbado. Y necesitan la palabra de Dios. Usted tiene la Biblia. Yo quiero preguntarle, a ver, ¿la tiene física o la tiene en su teléfono? Pero hay una pregunta. ¿Usted la tiene? ¿La ama? Porque hoy vamos a ver 5 razones para amar la palabra de Dios. La palabra de Dios no solo es para tenerla abierta en el Salmo 91, en la puerta de su casa, en la entrada. No, es mucho más que eso. Y hoy yo quiero hablarle, el pastor Ronnie nos llevó a el verso de Juan 14, verso 21 al 24. Si usted tiene su Biblia, puede hacerlo, y si no, va a aparecer en pantalla. Pero dice verso 21, el que tiene mis mandamientos y los guarda, este es el que me ama. Y el que me ama será amado por mi Padre, y yo le amaré y me manifestaré en él. Le dijo Judas, y no el Iscariote, Señor, ¿cómo es que te manifestarás a nosotros y no al mundo? Respondió Jesús y le dijo, el que me ama, mi palabra guardará, y mi Padre le amará, y vendremos a él y haremos morada con él. El que no me ama no guarda mis palabras, y la palabra que habéis oído no es mía, sino del Padre que me envió. Hoy vamos a ver esas cinco razones, y una vez te quiero advertir, la última no es cómoda, pero es necesaria para nuestra vida. Y hoy nos vamos a deleitar. Salmo 119 dice David: cuanto amo yo tu ley, todo el día es mi meditación. Y quiero hablarte cinco cosas. La primera, ¿cómo me reconozco yo como un verdadero discípulo? ¿Sabes cómo? Amo la palabra porque me identifica como discípulo de Jesús. Y empieza el verso 21, dice: el que tiene mis mandamientos y los guarda es el que me ama. Jesús no dice el que canta más fuerte, el que lleva más años en la iglesia, porque si no algunos ganaríamos. Dice: el que tiene mis mandamientos y los guarda. Y los tiene. Juan 8:31 dice: Jesús le dijo a los judíos que habían creído en él: si vosotros permanecéis en mi palabra, seréis verdaderamente mis discípulos. Tener algo no es lo mismo que guardar algo. Dios nos está pidiendo, Jesús está hablando ahí, dice que guardemos su palabra. Cuando usted guarda algo, es algo porque lo aprecia, porque lo valora, porque lo cuida. Hablando de buenas noticias, el grupo Barna, en una encuesta en el 2025, dice que el 42% de los adultos en Estados Unidos leía la Biblia cada semana, 12 puntos más que en el 2024. Y los que más crecieron, oiga, esto me llamó la atención y yo quiero felicitar a los jóvenes que están acá. Dice que el 49% de la generación Z y el 50% de los millennials están leyendo la palabra, buscan la palabra. Démosle un aplauso al Señor. No sé si usted se ha dado cuenta en el servicio de habitación, si usted puede ver alrededor, pero hay gente más joven que usted. Sí, sí, si se da cuenta. Y hay una necesidad de la palabra. Está a un clic la palabra y tenemos el acceso a leer la palabra. Ahora, ¿cuántos son casados que levanten la mano? Tener el anillo no nos hace estar casados. Guardar los votos sí nos hace estar casados. Tener la palabra no nos hace cristianos. Guardar la palabra de Dios en cada área de nuestra vida nos hace discípulos, nos hace seguidores de Jesús. Santiago 1:22 dice: pero sed hacedores de la palabra y no tan solamente oidores, engañándonos a vosotros. Quiero contarle aquí, eso por favor que quede aquí entre nos. En la iglesia donde yo nací, porque literalmente nací a 5 cuadras de la iglesia, era una iglesia de mi abuelito, tenían la costumbre de pasar preguntando todos los domingos, clase por clase, capítulos leídos. Entonces uno decía, es 3, 4, y uno decía cuántos capítulos, y después hacían un recuento y había una tabla, un tablero donde ponían los capítulos leídos de toda la congregación en toda la semana. Y yo me acordaba, como nieto del pastor, el domingo a las 8 de la mañana, antes de ir a la iglesia, de niño, que no había leído la Biblia en toda la semana. Y abría el Salmo 117. Si usted no lo ha leído, es casi cerca del 119, pero no tiene ni el 10% del 119. Lo leía 5 veces y después llegaba y decía 5 capítulos leídos. ¿Los leí? Sí. ¿Los obedecí? No. Yo puedo leer la palabra, pero cuando la obedezco, es diferente obedecer la palabra. Es diferente cuando, le voy a poner este ejemplo. Si usted recibe un mensaje de texto que dice, dígale a su esposa que la ama, y usted guarda el mensaje, mira el mensaje, tiene el mensaje todo el día, pero en todo el día no le dice a la esposa que la ama, de nada sirvió el mensaje. Cuando nosotros obedecemos la palabra, cambia lo que nosotros hacemos. Nos volvemos discípulos. Y Jesús dice, algo nosotros lo obedecemos y lo hacemos. No solo oidores, sino hacedores de la palabra. Pero guardar la palabra no es un requisito frío. Fíjese que Jesús dice y nos lleva a algo mucho más grande. Y el segundo punto que le quiero hablar es: amo la palabra porque me conecta con el amor del Padre. Eso me encanta. Amo la palabra porque me conecta con el amor del Padre. Dice: y el que me ama será amado por mi Padre y yo le amaré. Jesús nos está diciendo que Dios nos ama por obedecernos, por obedecerle. Dios dice que desde antes de la fundación del mundo Él ya nos conocía. Juan 3:16, bastante conocido, dice: porque de tal manera amó Dios al mundo. Él ya nos amaba. El amor del Padre es tan grande que a veces no lo entendemos. Y cuando seguimos la palabra, sabe que la palabra conecta con lo que el Padre quiere. Yo te quiero poner un ejemplo, porque ha sido un ejemplo que me ha estado dando vueltas la cabeza. Oí a un pastor hace dos semanas en una conferencia, y este pastor estaba contando varios milagros que había hecho, recibido en su iglesia, y de repente cuenta y dice: miren, cuenta el tamaño de su iglesia, y entonces dice: pero recibo mucha gente en mi iglesia, pero nadie llega a mi oficina si no pasa por mi asistente. Así que es difícil entrar con él, no es tan fácil. Pero de repente dice: estoy en mi oficina y solo veo que se abre la puerta, entra una personita de 50 centímetros con una risita, con la manita levantada, llega donde están los dulces, los agarra, me mira, se va riendo y sale. Y dice: no hay interrupción que me dé más alegría que cuando mi hija entra a mi oficina. ¿Sabes que ese es el Padre? Dios es tu Padre. Él se alegra cuando llega, se alegra cuando abres la Biblia, cuando le dices: Señor, ¿qué me vas a hablar hoy? No te voy a leer 5 capítulos porque me van a pedir. No, cuando tú llegas y con esa ilusión llegas a interrumpir al Padre y te acercas con Él, la palabra te conecta con ese Padre. Tal vez tú no has tenido un buen padre terrenal. Tal vez no has tenido la mejor figura paterna. Yo soy, te lo he contado aquí varias veces, mi mamá fue mamá soltera. Conocí a mi papá a los 15 años, no tuve una figura paterna. Tuve la bendición de tener a mi abuelito y otros más. Pero cuando conoces a Dios como padre, cambia. Si tú no has tenido un buen padre terrenal, yo te quiero decir: tu Padre espiritual no te va a defraudar. Y Él ha dejado acá un montón de promesas para ti que eres su hijo. Ha dejado instrucciones, ha dejado cuánto te ama, ha dejado el testimonio de lo que Él hizo por amor a ti. Así que amo la palabra porque me conecta con el amor del Padre. Pero también, cuando vivo conectado con ese amor, sucede algo en el que el mundo no puede ver, y es: amo la palabra porque en ella Jesús se me manifiesta. Dice Juan 14:21, la segunda parte y parte del 22, y yo le amaré y me manifestaré en él. Le dijo Judas: no, el Iscariote, Señor, ¿y cómo es que te vas a manifestar a nosotros y no al mundo? Y Judas de verdad no entendía cómo se iba a manifestar. Él pensaba en que Jesús iba a venir como ese rey a rescatarlos con ejército y a liberarlos de los romanos, y eso era. Pero Jesús estaba hablando de algo más profundo: manifestarse a nuestra vida, acercarse a nosotros. Por eso dejó su carta, por eso dejó la palabra, para poder acercarse y conectarse con nosotros. La revelación de Jesús, ¿sabes qué es? Es su palabra. ¿Para qué? Para que la obedezcamos, para que sigamos lo que Él tiene preparado para nosotros. Él tiene un propósito para ti, tiene un propósito para mí. Y lo dejó a través de su palabra. Cuando nos acercamos ahí, ¿sabes qué pasa cuando nos acercamos a la palabra? Él se nos revela. Empezamos a ver cómo Él nos habla cada día. Cuando tú te acercas a la palabra y le preguntas: Señor, pero ¿qué me quieres mostrar? Si un padre, siendo malo, si su hijo le pide un pan, ¿le va a dar una piedra? No, dice la palabra. ¿Cuánto más vuestro Padre Celestial? Cuando usted se acerca al Señor, abre la Biblia. Insisto, no para leer 5 capítulos, rápido, sino, Señor, ¿qué me quieres hablar hoy? Yo trato de, tengo 3 hijos, y trato de que si me llaman, y una nuera, y trato de que si me llaman, siempre voy a estar disponible. Mis hijos saben que si no contesto, estoy predicando, y ahí siempre les contesto, trato. Pero soy malo, no soy bueno. ¿Cuánto más si usted se acerca delante del Señor y le dice, Señor, háblame hoy? Yo estoy seguro que Dios le va a dar una palabra. Si usted abre la Biblia y le pregunta al Señor, Señor, ¿qué quieres decirme hoy? Tengo tal necesidad, háblame. Dios le va a hablar. Ahora, pero si no abrimos la palabra, no pasa. Yo quiero animarlo. Mi esposa tiene el don de incomodarme. No se lo vaya a decir, por favor, yo creo que no ha venido. Pero, y siempre, de vez en cuando me pregunta, ¿qué te está hablando Dios? ¿Y sabe qué? Me preocupa cuando no le tengo respuesta. Porque no es que Dios no me quiera hablar. Es al revés. Yo no he estado conectado con Dios. Pero cuando yo estoy conectado con Dios, siempre me está hablando. Siempre me está diciendo algo. Siempre me está llevando a algo mejor. Dios quiere conectarse contigo. Por eso te dejo la palabra. Puedes ponerla en audio si vas en el vehículo. Si vas en el bus, puedes ponerla en audífonos, en la moto. Puedes leerla impresa. Pues mucha gente se me acerca a mí y me pregunta, ¿cuál es la mejor versión de la Biblia que hay? ¿La Reina Valera 60, la 1905, la del Oso, la NTV, la Nueva Biblia de las Américas? ¿Cuál es? ¿Sabe cuál es? La que usted entienda mejor. Hay una cantidad de versiones de la Biblia para que usted la pueda escuchar, para que usted la pueda leer, para que usted pueda dejarse hablar de parte de Dios a su corazón. Dios quiere acercarse. Pero Jesús no se conforma solo con mostrarse a nosotros. ¿Sabes qué? Él quiere quedarse. Y me gusta porque amo la palabra, porque por ella Dios hace su morada en mí. Juan 14, 23 dice, respondió Jesús y le dijo, el que me ama, mi palabra guardará y mi Padre le amará y vendremos a él y haremos morada en él. No dice le vamos a visitar de vez en cuando, no dice vendremos y haremos, él dice vendremos y haremos morada. No es como cuando la suegra dice voy a llegar un par de semanas, ¿verdad? No, pero él dice voy a llegar y hacer morada. Quiero estar contigo, quiero quedarme contigo. No quiero venir de visita. Dios no quiere venir de visita contigo. Dios quiere quedarse contigo. ¿Y sabes qué? Cada vez que tú lees la Biblia encuentras algo diferente. Nuestra iglesia el próximo año va a cumplir 25 años. Sí, demos un aplauso al Señor. Así que va preparándose para celebrar el otro año. Y durante 25 años hemos predicado este libro. ¿Y sabe qué? Cada semana, cada día Dios nos sigue hablando. Cada día Dios nos habla a través del plan de la lectura. Porque hemos hecho un acuerdo. Esta es la morada del Señor. Este es el lugar donde Dios quiere estar. ¿Sabes qué? Jesús, unos capítulos, al inicio del capítulo, Jesús dijo, en la casa de mi Padre muchas moradas hay. Y exactamente la misma palabra vuelve a decir, yo quiero hacer morada en ti. Lo que va a pasar en el cielo está pasando acá si nosotros le abrimos el corazón al Señor y dejamos que su palabra se quede en nosotros. Ahora, cuando hablamos de morada, y Robert Boyle, un autor, escribió un libro en el año 1951, dice, y el libro se llama Mi corazón, el hogar de Cristo, y me llamó la atención esta ilustración porque él dice, imagínate que Cristo entra en tu corazón y le vas mostrando cada cuarto de la casa. Por ejemplo, la biblioteca, la mente, el comedor, los apetitos, la sala, la comunión, el taller, el trabajo, hasta llegar a un armario cerrado que huele mal. Al final entiendes que no puedes mantener limpia la casa por sí solo y le entregas el título de propiedad a Cristo. Él ya no es un huésped. Él es dueño. Él mora contigo. No sé si hay alguna área de tu casa que no le has abierto al Señor. Tal vez hay un cuarto de tu vida que Dios no tiene la llave, pero Él quiere hacer morada en ti. ¿Sabes? A mí me gusta decirlo. La Biblia es un manual de vida para nosotros. Y la Biblia nos sirve para cada área de nuestra vida. Cuando tú la abres, tiene para todas las áreas de tu vida una respuesta. Pero para encontrarlo, tenemos que leerlo. Me gusta Apocalipsis 3:20 que dice: aquí yo estoy a la puerta y llamo. Si alguno oye mi voz y abre la puerta, entraré a él y cenaré con él y él conmigo. Tal vez hay algo y yo quiero invitarte. Vamos a tomarnos unos minutos y quisiera que inclinaras tu rostro y le preguntaras al Señor: Señor, ¿hay alguna área de mi vida, algo adentro, que yo no te he abierto? ¿Hay algún área de mi vida que yo no he dejado que tú mores en ella? Tal vez son tus finanzas, tal vez es el control de tu celular, de tus aparatos, tal vez una relación, tal vez hay una herida, una falta de perdón, algo que está ahí. Y hoy, Señor,

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1: Hoy, Señor, te entrego esa área de mi vida. Eso que tal vez lo he mantenido oculto, que tal vez yo mismo sé que está mal, que está incorrecto. Hoy lo entrego a ti, Señor. Como dijo David, examíname, oh Dios, y conoce mi corazón. Examíname, Señor, a la luz de tu palabra. Hoy te pido perdón, Señor, si hay algo que no he entregado a ti. Te entrego la llave de ese lugar, de esa área de mi vida. Y te pido, Señor, que la limpies. Quiero obedecer tu palabra. Quiero ser un hacedor de tu palabra, Señor. En el nombre de Jesús. Amén. Amén. Y ahora, punto número 5, Jesús dice algo que nos obliga a examinarnos. Amo la palabra porque Jesús la usa para distinguir al que es suyo. ¿Sabe que esto, cuando estaba hablando con el pastor Ronnie, realmente me pegó mucho? Hemos estado hablando en una de las prédicas de esta serie, ¿se acuerda? El trigo y la cizaña se separa y se distingue. Pero aquí Jesús es muy contundente. Verso 24, el que no me ama no guarda mis palabras. Y la palabra que habéis oído no es mía, sino del Padre que me envió. Jesús es directo, es claro. Dice, el que no tiene relación con su palabra, no tiene relación con él. Yo no puedo decir que tengo relación con Dios si no sigo su palabra, si no veo su palabra, si no obedezco su palabra. Es claro, el que no me ama no guarda mis palabras. Necesitamos leer la palabra. Necesitamos involucrarnos en la palabra. Y Él la dejó ahí. Tú la tienes ahí. Hay de cualquier manera en que tú la quieras usar y leer. Ahí está la palabra. Mateo 7, 24 al 26 dice, cualquiera pues que me oye estas palabras y las hace, le compararé a un hombre prudente que edificó su casa sobre la roca. Pero cualquiera que me oye estas palabras y no las hace, la compararé a un hombre insensato que edificó su casa sobre la arena. Las dos casas parecen iguales, pero no está en el oír, sino en el hacer. Tal vez muchos de nosotros hemos recibido palabra por mucho tiempo, pero no lo hemos hecho. El Señor hoy nos está llamando a ser discípulos de Él. El Señor hoy que quiere, tal vez hay una palabra que te ha estado resonando, algo que tú sabes que tienes que cambiar y no lo has obedecido. Hoy el Señor te está llamando a eso. Segunda de Corintios 13:5 dice, examinaos a vosotros mismos. Si estáis en la fe, probaos a vosotros mismos. Examinémonos. Señor, ¿he caminado en tu palabra o no he caminado en tu palabra? Tal vez he sido oidor, el pastor Ronnie nos lo decía el domingo, tal vez solo viene, se siente, se va, no quiere hacer parqueos, no mucho sol, quiere estar ahí, y nos puso varios ejemplos. Tal vez Dios nos está llamando a algo. Necesitamos levantarnos de donde estamos para ser hacedores de la palabra, no solo oidores. Jesús es la palabra. Estamos a 3 meses casi de terminar el año. No te quiero decir ponte una meta conmigo, ponte algo tú. ¿Qué vas a hacer para leer la Biblia? ¿Qué vas a hacer para amar la palabra? No un requisito, porque el requisito podemos engañar. Yo engañaba, podemos engañar. La palabra de Dios.

Dios está ahí, ¿sabes? Cuando empezamos a leerla, nos deleita, nos redarguye. Hace poco, la semana pasada, iba rumbo a mi GPS y en la lentitud colectiva del tráfico de nuestra Guatemala, puse mi plan de la Biblia en audio para oírlo. Y de repente llegó a un área cerca de mi casa donde hay varios colegios y gente metiéndose, donde, como suele pasar. Entonces empecé a tocar la bocina oyendo la Biblia. Ahí empecé a tocar la bocina y yo quería llegar rápido. Y de repente, mire, pero en serio, solo sentí algo para adentro. ¿Estás leyendo la Biblia? ¿Por qué no tenés paz? Oí la palabra. Y de verdad, ustedes, cambié y empecé a oír. Estábamos leyendo Hebreos y me cambió. Ahora, Dios constantemente, cuando estamos conectados con Él, nos va a hablar, nos va a redarguir, ¿ya? Nos va. El profeta Natán llegó con David y le habló y le dijo lo que estaba mal. La palabra de Dios, y el pastor Rodney nos lo decía, es como aquel que se mira un espejo y se le olvida, pero cuando vamos y nos acercamos a la palabra, nos va a decir: esto hay que cambiar, esto tengo que mejorar, esto tengo que hacer. ¿Y sabes qué? Quiero terminar con esto. Como un buen padre que le da un consejo a sus hijos para que les vaya bien. Un padre nunca va a dar un consejo: ay, yo quiero que te vaya mal, mijo. Así es Dios. Ha dejado su palabra para que te vaya bien. Ha dejado su palabra porque Él quiere que tú seas su hijo y que te vaya bien, que seas de larga vida. Yo quiero invitarte a que te pongas de pie. Y no sé si tal vez el fundamento que tú has puesto en tu vida, tal vez ha sido otro. Tal vez tienes un fundamento diferente. Pero el mejor fundamento que nosotros podemos poner es la palabra de Dios. Hoy el Señor quiere cambiar el fundamento. El domingo aprendimos que podemos cambiar el fundamento. El domingo vimos una casa sobre la roca, una casa sobre la arena. ¿Sobre qué estás fundado tú? Yo quiero invitarte a que cierres tus ojos y le digas: Señor, hoy quiero poner un fundamento nuevo. Tal vez no he puesto tu palabra en mi vida. Tal vez tu palabra no haya estado tan cerca de nosotros, Señor, como hasta ahora, y no he aprovechado ese beneficio. Perdónanos, Señor, por tenerla tal vez guardada a un lado, apagada. Señor, queremos amarla. Queremos amarla, queremos valorarla como tú la dejaste con nosotros. Padre, hoy queremos que tú hagas morada en nosotros, como lo has prometido. Abrimos nuestro corazón para recibir esa palabra que tú tienes para nosotros. Padre, hoy queremos adorarte. Y Señor, si hemos puesto un fundamento diferente, Señor, en nuestra vida, hoy te pedimos perdón. Y como aprendimos, Señor, queremos cambiar, reforzar el fundamento. Y queremos que Cristo sea nuestro fundamento. Hoy queremos declararlo, Señor,

el Señor es nuestro fundamento. Y si tú no has puesto al Señor como tu fundamento, hoy quiero invitarte a que tú le confieses al Señor y digas: Señor, hoy quiero cambiar. Hoy quiero que tú seas el fundamento en mi matrimonio, el fundamento en mi empresa, el fundamento en mis finanzas, el fundamento, Señor, en todas las áreas de mi vida. Dile: Señor, hoy quiero cambiar. No quiero seguir siendo dirigido por mis emociones, por mi sabiduría. Señor, que pueda usar tu palabra como esa guía que tú has dejado. Que pueda usar tu palabra, Señor, y guardarla en mi corazón y obedecerla. Ya no quiero ser solo oidor. De aquí en adelante, Señor, quiero ser hacedor de tu palabra. Quiero que tú, Señor, seas el fundamento de mi vida. Y no quiero, Señor, moverme en otro fundamento que no seas tú. En tu nombre, Jesús.

Así es, Él es fiel. Y sabes, en medio de esta prédica, algo que resonaba en mi mente es: te amo. Eso es lo que el Señor nos dice a través de su palabra: te amo, te amo, te amo, te amo. Cada vez que estamos escuchando esa palabra, y yo quiero invitarte a un tiempo de ofrendas, pero el Señor hablaba a mi corazón en Génesis 4, 3 al 5. Y quiero que escuches esto, porque a veces podemos traer nuestras ofrendas como algo habitual, pero quiero que veas esto. Ese tiempo después, Caín presentó al Señor una ofrenda del fruto de la tierra. Abel también presentó al Señor lo mejor de sus rebaños, es decir, los primogénitos con su grasa. Y el Señor miró con agrado a Abel y a su ofrenda, pero no miró así a Caín ni a su ofrenda. Y quiero decirte algo. El Señor mira la ofrenda y no está viendo la cantidad. Está viendo aquel que hoy te recordó que te ama y que te empezó a amar aún cuando tú no lo amabas a Él. Cuando estábamos en nuestros delitos y pecados, alguien nos amó. Y tú tienes que decirle: Señor, aquí está mi ofrenda. Él no está viendo el número, no ve la cantidad, pero ve el corazón con el que lo preparas y el corazón con el que decides pasar y decir: Señor, no sé si sea mucho o sea poco, pero te amo. Y aquí traigo esto que aparté desde temprano, que sabía que vendría a este servicio. Así que, ¿qué te parece si nos ponemos de pie y empezamos este acto de adoración diciéndole: Señor, aquí está, toma tu ofrenda, tu diezmo, tu primicia, y decirle: Señor, aquí está, pero quiero traerlo con un corazón de gratitud, entendiendo que tú me amas, que tu amor me sostiene, que tu amor ha estado ahí desde la eternidad hasta la eternidad, que tú me viste, Señor, cuando yo era ese embrión, tus ojos me vieron, Señor, y desde ahí me amabas, Señor, desde antes de la concepción tú ya me amabas. Y Señor, hoy nosotros traemos estas ofrendas, Señor, las traemos delante del Dios Todopoderoso, que pueda hacer que se multiplique esto, Señor, al 100 por 1, no solo para mi casa, sino para la casa espiritual en la cual yo estoy ofrendando. Y Padre, te pedimos que estos recursos que se van a destinar como ofrenda, primicia, Señor, se multiplique al 100 por 1 para hacer más grande tu nombre, Señor Jesús. Pero que tus promesas, Señor, vengan sobre cada familia que hoy traerá esa ofrenda, y míralos, míranos con agrado, Señor. Mira nuestra ofrenda con agrado, porque la traemos con un corazón dispuesto. Y así como hoy escuchamos que nos amas, nosotros queremos entregarle y decimos: te amamos, Señor Jesús, te amamos y te entregamos esta ofrenda. Quiero invitarte que mientras estamos adorando, tú pases adorando al Señor, diciéndole: Señor, te amo. Y aquí está la ofrenda que aparté para

presencia del Señor está en este lugar y el Señor está interesado esta noche en hablarle a tu corazón. Y quiero trasladarte lo que el Señor ha estado mostrando en este tiempo de adoración. Podía ver el equipo que estaba el Señor aquí en este lugar, partiendo el pan y dándolo a cada uno de los que aquí estábamos. Y decía el Señor: yo soy el pan de vida. Lo que tú necesitas es, aquí está, el yo soy, el gran yo soy, el Señor está aquí hoy. Y quería traerte, Señor, por medio de ese pan, que es Él, la libertad que tú necesitas esta noche. Porque hay muchas circunstancias que el Señor está mostrando de personas que están necesitando profundamente una relación personal con el Señor esta noche. Yo podía ver a unos jóvenes que estaban encerrados en unas paredes. No creo que estén privados de libertad, sino que son jóvenes que están cautivos por diferentes circunstancias en su corazón. Miraba soledad de unas jovencitas, miraba a jóvenes que no logran encontrar la paz en su corazón y que tienen cierto recelo en su corazón, porque miraba en un caso un joven que su papá no le daba la atención que necesitaba su corazón, y eso hacía de que su corazón se siente muy encerrado en cuatro paredes y está tratando de resolverlo con amistades, con salir a parrandear. Oía copas sonando, ruido de botellas. Y si este joven está aquí o me está viendo en línea, hoy el pan de vida, el Señor, está aquí para ti esta noche y te está trayendo libertad en tu corazón. Y quiero decirte que el mejor papá que tú puedes tener está aquí, y es el Señor, y está en tu corazón esta noche. Él murió por ti, Él resucitó y tiene esa salvación que tú necesitas. El Señor se va a encargar de tu papá, de trabajarlo, de transformarlo. Pero ¿qué tal si pones tus ojos en ese buen padre que es el Señor, que te ama esta noche? Y esa jovencita que yo podía ver también estaba como muy triste, buscando validación en sus amigos, en sus amigas, en parrandas. Y podía ver que había mucha discordia con su mamá, mucha discordia con su papá. Dice el Señor que tu identidad, hija mía, está en mí, que soy el Señor, tu Dios, que te ama. Yo sé que me está viendo en línea y sé que hay algunas jovencitas aquí. Y dice el Señor que no tienes que seguir buscando más. El pan de vida del Señor está aquí para ti hoy. Y también había una jovencita, recibíamos una instrucción de que le rompieron, se iba a casar y rompieron el compromiso. Y podía sentir esta persona que esta jovencita está muy lastimada, muy dolida, muy triste. Y el Señor te dice esta noche que te ama a ti profundamente y que no temas, que sigue poniendo tu mirada en Él, que es el buen Dios, el buen Padre y el que te ama profundamente. Él tiene preparado un destino para ti maravilloso. Él es el dueño del oro y de la plata, Él es el dueño del tiempo. Y también quiero hablarle a un empresario. Lo sentía muy cargado y muy atribulado porque no logra encontrar esa paz que necesita. No sé por qué miraba camiones rojos y decía el Señor: no temas, viene en camino, dice el Señor, lo que tú has estado necesitando para este tiempo. Pero estoy más interesado en que tú dobles tus rodillas a mí, en que dejes que yo sea quien conduzca tu corazón, que conduzca tu empresa, que es tu familia, que es tu corazón. Si alguno de los que está, de los que mencioné, está aquí, yo quiero invitarte a que te pongas de pie y vamos a orar pidiéndole al Señor para que ese poderoso Espíritu Santo tome tu corazón, le traiga sanidad, le traiga libertad a esos jóvenes, le traiga esa solución que necesita en este empresario,
pero que su corazón pueda rendirse hoy delante del Señor. Padre, yo quiero pedirte, Señor, esta noche, Jesús, que tú y tu inmensa gracia, Señor, por medio de esta alabanza y esta adoración, Señor, que habla de milagros, habla de que tú poderosamente te vas a manifestar, Señor Jesús, en sus vidas. Lo saques, Señor, de ese pozo de desesperación. Que tú le muestres a esos jovencitos, Señor, que la validación ya la tienen en ti, Señor Jesús. Que tú diste hasta la última gota de tu sangre, Señor, para que estos jóvenes puedan tener paz, Señor. Que puedan perdonar a sus papás, Señor. Que puedan encontrar un equilibrio, Señor Jesús, en poder amarlos, pero dejándote validar por ti su corazón, Señor. Y te pido por esta jovencita, Señor, para que tú la levantes, que está lastimada de que se rompió su relación, Señor. Que tú tomes cada una de las heridas que tiene, Señor, que son profundas, y que tú le muestres de que tú eres el dueño de su corazón. ¿Qué tal si alabamos al Señor con esta alabanza y dejamos que el Espíritu Santo empiece a manifestarse con poder en tu vida, viviendo esos milagros y esos prodigios en el nombre de Jesús? Gracias, Padre.

porque el Señor me hacía sentir muy fuerte. Que lo repitamos, por favor, adoradores. Montaña.

Cumpliste con esta porción. Te toca pasar al siguiente punto. Es lo creeré. El Señor me mostraba. Y le decía, Señor, va a parecer repetición, pero vamos a ser obedientes. Jovencita, que rompiste tu compromiso. El Señor no te va a dejar avergonzada. Y de este dolor, de esta ruptura, Él te va a demostrar que viene algo mejor. Lo creas o no. Y después, en unos años, vas a decir, gracias a Dios. Ahorita duele, pero del imposible, el milagro va a ser. Veo una familia que ha tenido una pérdida muy, muy, muy dolorosa. Y es tan dolorosa la pérdida que no han salido del duelo. No has salido del luto. Y no estás viendo, familia, las bendiciones que el Señor ha traído sobre sus vidas. Solo tienen ese pozo oscuro de dolor. Y el Señor te dice, familia, porque es una familia de seis, así veo el número. De lo imposible, milagros Él hará. Aunque ahorita no lo puedas creer, mira las bendiciones que el Señor ha traído a tu casa, familia, y sal del dolor, sal del duelo. Porque una de las partes del fruto del Espíritu es el gozo que viene del Espíritu. Pero también dice la palabra que el gozo es tu fortaleza. Y si no logras obtener el gozo, ¿cómo tendrás fortaleza? Dice el Señor. También tengo y siento un profundo, profundo dolor en alguien que ha pasado mucho tiempo en un negocio, en una empresa, y pasaste tanto tiempo que se te olvidó tu esposa, que se te olvidaron tus hijos y se te olvidó la segunda esposa y se te olvidaron los segundos hijos. Para que sepas que te habla a ti, tienes del primer matrimonio hijos varones y del segundo matrimonio tienes una pareja. Niña y niño, en ese orden. Así que, estimado hermano en Cristo, ponte a cuentas con el Señor. Y deja de sentir que tu poder viene de tu capacidad de producir dinero y de hacer negocios. Que tu influencia viene en la iglesia de tu capacidad de sembrar y dar. Porque el que da es Él. Toda buena dádiva, todo don perfecto proviene de Él. Ven y deposita tu corazón ante el Señor, tu corazón equivocado de querer ser. Y oigo que es un llamado urgente del Señor. Y a mí estas me dan mucho miedo, pero tengo que decir lo que el Señor me está diciendo. Me está recordando a aquel hombre que dice, oh alma mía, voy a hacer más graneros. Tengo tanto que almacenar. ¿Y saben qué? Se fue con el Señor. Y con temor y temblor te lo digo, hombre. Vuélvete. Vuélvete del orgullo, vuélvete de la arrogancia. Vuélvete. Pide perdón y reconoce tu falta. Esta es una pareja, él es más grande, ella es más joven, pero veo una pareja más o menos de la misma edad, están en sus cuarentas,
en realidad tienen como 43 y 46, es los números que veo. Y el Señor les está dando una oportunidad. Habían considerado el divorcio, son sus hijos, están en Cristo. Y el Señor les está dando la oportunidad de restaurar su matrimonio. Y si ustedes escuchan atentamente su voz, si tu mujer te extiendes en perdón y tu hombre te extiendes para pedir perdón y cambias tus actitudes, que es que no sean mal, no son malas, pero hay que tener equilibrio en la vida. Ciertamente, dice el Señor, serán ejemplo de lo que yo espero en un matrimonio. Vendrán otros a ustedes y los serán mis compañeros en restauración de matrimonios, porque yo de su matrimonio perdido traeré gloria y bendición para otros matrimonios. Serán ejemplo, dice el Señor. Podemos cantar otro pedacito del coro, porque yo siento del Señor el dolor en su corazón. No mires el mensajero, pon atención al mensaje. Ven y ponte a cuentas conmigo, dice el Señor, porque ciertamente quiero bendecirte.

dos hijos. Les acaban de notificar. Tu esposo y su papá están en el intensivo. Y acaban de salir a decirles que tuvo un paro cardiorrespiratorio y que pareciera que hay muerte cerebral. Pero el Señor te dice, Él hará milagros. Y van a ver cómo no quedan secuelas. Porque tu papá, tu esposo, tiene un llamado y lo

Iglesia, yo te quiero invitar a que te pongas de pie, porque el Señor está hablando. Está hablando el Dios que se ha manifestado una y otra vez. Y sabes, el Señor hablaba de algo. En Lucas 19 está el encuentro de Jesús con Zaqueo. Y ese encuentro desata una restitución de cuatro veces. Y quiero decirte, cuando el enemigo roba, hay un Dios que restituye. Y yo no sé qué áreas de tu vida hayan sido robadas, qué áreas de tu vida fueron tocadas por el enemigo, qué planes se detuvieron, se estorbaron. Pero quiero decirte que hay un Dios que trae restitución, y no solo una, sino dos, tres, cuatro veces. Así que yo te quiero animar a que te llenes de fe, porque puede ser que esa área que tú has visto que ha estado seca y que no ha funcionado, le llegará el día, y el día es hoy, donde vamos a declarar esa restitución de cuatro veces. Padre, hoy en el nombre de Jesús, levanta tus manos si tú tienes áreas en donde necesitas restitución, porque un encuentro con tu Señor desata la restitución. Padre, hoy hablamos restitución sobre finanzas en el nombre de Jesús. Hoy hablamos restitución sobre salud. Puede ser que tú hayas estado con una situación de salud, pero estamos declarando milagros. Padre, hoy en el nombre de Jesús hablamos que aquel que estaba enfermo se levanta cuatro veces más sano en el nombre poderoso de Jesús. Aquel que tenía una pérdida, la restitución vendrá en número de cuatro en el nombre de Jesús. Aquellos que tenían un hijo perdido, quiero decirte, el Señor lo traerá de vuelta a casa, y en el nombre de Jesús, cuatro veces más estará prendido ese hijo en el nombre poderoso de Jesús. Yo no sé cuál es tu milagro, iglesia, aquí en los puntos, pero empieza a declarar: Señor, yo creo en el nombre de Jesús que la restitución llegó a mi casa, que la restitución se marca en esta temporada, que lo que no miraba, en el nombre de Jesús, cuatro veces lo voy a ver. Empieza a declarar.

¿Y sabes qué es lo que el Señor hablaba a mi corazón? Que la restitución empezará en la familia pastoral. La familia pastoral va a ver cuatro veces lo que el enemigo intentó quitar, cuatro veces. Veo cuatro números, cuatro. Eso es lo que viene para la familia pastoral. Y sobre cada uno de nosotros el Señor empieza a moverse, porque su mano de poder trae la restitución. Y el Señor hablaba: es temporada de que los frutos que no deben darse empiecen a darse. Temporada de los frutos que no deben darse en este tiempo, dice el Señor. Yo hago que el fruto que no es de temporada empiece a dar fruto, empiece a celebrar, porque lo que te habían dicho no va a suceder. Hay un Dios que viene a decir: ahora sucede en el nombre de Jesús. Aquello que decía no se va a vender, hay un Dios que dice: es tu temporada para que se venda. Hay un Dios que está en medio de su iglesia diciendo: lo que el hombre dijo, yo lo cambio. Lo que el pronóstico dijo, yo lo cambio. Porque hay un Dios que está sobre toda circunstancia adversa. Celebra y adora al Padre. Levanta tus manos y dile: Señor, el fruto fuera de temporada, ese es mío. El fruto fuera de temporada, soy yo. El fruto fuera de temporada es mi casa. El fruto fuera de temporada

solo para terminar. El Señor hablaba de padres que están agotados, padres que ya no pueden más por circunstancias, con un hijo, por una enfermedad, por una situación económica. Si tú estás como papá y no puedes más, sal de tu lugar y te vienes al frente, porque en medio de la adoración un milagro va a suceder. No sé qué milagro necesitas, pero dile: Señor, yo no puedo más, pero yo vengo por el milagro. Yo regreso a casa por un milagro. Yo regreso a casa por una provisión. Yo regreso a casa por una, con una sanidad. Yo regreso a casa. Tú no vas a regresar igual, porque el Dios de milagros está en medio, y Él sabe que tú estás cansado. Él sabe que ya no puedes más. Él sabe que hoy venías diciendo: Señor, no puedo más. Pues ahora arrebata tu milagro. Aquí en los puntos, arrebata tu milagro, porque hay un Dios de milagros. Él sabe por dónde estás caminando, sabe que ya no puedes más. Por eso su mano de poder hoy se extiende, tu mano de poder hoy se extiende para decir:

vamos a alabar. Y hay una canción que dice alaba. Y en medio de esta adoración, milagros se van a desatar. Milagros. Tú no regresas a casa igual. Tú regresas con tu milagro. Tú regresas con la respuesta. Tú regresas con nuevas fuerzas. Tú regresas diferente. Porque aquí está el Dios de milagros. El Dios que lo puede hacer todo. Está en medio de su pueblo. Así que adoremos al Señor.

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1: Bienvenidos al programa Con Todo por mi Familia, a la manera de Jesús. Ahí vi a Susi levantar sus dos dedos para darnos el banderín de salida. Gracias, Susi. Gracias, Julie, por estar siempre ahí en cabina, acompañándonos y dándonos las instrucciones. Y a usted que está escuchándonos, acompañándonos el día de hoy, gracias por hacerlo. Tal vez es en vivo o tal vez es en un reprise. Alguien le compartió esto y de verdad esperamos que podamos transmitir lo que Dios ha puesto en nuestro corazón y sobre todo la pasión que Él tiene por la familia. Esto es un diseño de Dios, aún cuando puede ser un lugar de dolor, la familia fue pensada por Dios para otra cosa de lo que a veces hacemos de ella. Mi nombre es Evelyn de Chacón y yo estoy muy bien acompañada por dos amigos. Uno de ellos es mi esposo.
2: Uno es más amigo.
1: Uno es más que mi amigo, diríamos, ¿verdad? Pero para hablar de esto, siempre es un privilegio estar aquí. Hoy nos acompaña Sonia de Suárez y la verdad es que siempre pienso en ti de soltera, no sé por qué. Pero ya tiene algunos años de casada y unas hijas preciosas y pues gracias, Sonia, por el tiempo y bienvenida.
2: Muchísimas gracias, es un privilegio de verdad para mí poder acompañar en la plática que vamos a tener hoy. Creo que, como siempre hemos dicho, los que salimos retados primero somos nosotros, ¿verdad? Al estudiar el material, pero estamos seguros que el Señor le va a hablar y le va a bendecir y va a retarle a vivir de una manera que ponga a nuestras familias, ¿verdad? A poder conocerle más, amarle más y sobre todo a vivir más para él. Así que es un privilegio para mí estar aquí también con Ricky, el mejor amigo de él.
3: Amiguitos desde niños, pero no, de verdad que gusto poder platicar el día de hoy acerca de familia. Siempre lo decimos, pero porque lo creemos de verdad. No hay nada más lindo que hablar acerca del diseño de Dios para nosotros.
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5: Noticias de hoy, martes 6 de octubre. Homicidios bajan el 19% en septiembre. Municipio de Guatemala concentra más casos. Los homicidios se concentran principalmente en el municipio de Guatemala con 102 casos, equivalentes al 39.2% del total. Las estadísticas de la PNC también muestran que los lunes registran la mayor incidencia homicida con el 18.1% de los casos. Le siguen los domingos y los miércoles. Manifestantes cierran el paso frente a la Casa Presidencial en Zona 1. Integrantes de la Asociación Coordinadora Nacional de Asentamiento de la Línea Férrea se concentran en la Sexta Avenida entre Cuarta y Quinta Calle de la Zona 1. Capturan a alias El Tanque, presunto operador del cartel Jalisco Nueva Generación y cercano a alias El Mencho. Las autoridades mexicanas señalan que Iván Casarín Molina tiene vínculos con Nehemesio Oseguera Cervante, alias El Mencho, cabecilla fallecido del cartel de Jalisco Nueva Generación. Detienen en Joyabá a hombre señalado de acuchillar a otro. La Policía Nacional Civil informa que, según una de las versiones del ataque, el detenido discutió con la víctima antes de herirla con un arma blanca en Joyabá, Quiché. Lluvias en Zacapa alcanzan los 27 milímetros en las últimas horas. El INSIBUME pronostica lluvias en Occidente, Boca Costa, Altiplano Central y Valles de Oriente. PNC señala que capturados tras choque en Zona 1 son presuntos pandilleros hondureños. La Policía Nacional Civil afirma que los detenidos dispararon en la Zona 9, lo que originó una persecución que terminó en la 15 Avenida y Primera Calle de la Zona 1. Capturan en Escuintla a presunto responsable del robo de un camión cisterna con 6.000 galones de combustible. La Policía Nacional Civil informa que el conductor del camión cisterna era llevado contra su voluntad. El cargamento de combustible está valorado en unos 230 mil quetzales, según las autoridades. Incautan drogas, celulares y cámaras de videovigilancias en operativo en zona 18. La Policía Nacional Civil captura a un presunto distribuidor de droga y le decomisa un arma de fuego, un cargador y municiones. Según las autoridades, el detenido llevaba el armamento de manera ilegal en un vehículo. Hasta aquí llegó el resumen de noticias de hoy martes 6.
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0: Yo quiero un auto volador.
1: Yo quiero un parque con muchos huevos. Y una cancha de fútbol.

0: Díselo conmigo: Jesucristo, tú eres el Rey de Reyes y Señor de Señores.
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3: 21 horas, 34 minutos.
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5: Pídeme y te daré por herencia las naciones, por posesión tuya los confines de la tierra, dice el Señor. ¿Cuánto vamos a conquistar? ¡Oh, amén! Vamos a subir con alabanza peleando la batalla del Señor. Oh, aleluya, vamos a venir también con gozo, declarando a las ciudades que Cristo es el Rey de Paz.

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1: Todas las

0: Grande Jehová.
1: Oh. Alguien diga conmigo, aleluya. Vamos a dejar que su unción fluya en este lugar. Cuando dicen amén, amén, amén. Ahora yo quiero preguntarte hoy, ¿cuántos trajes?

otra quiero un suspiro. ¿Cuántos trajeron todo su ser?

Hay mucha gente que anda buscando el gozo en muchas partes, pero hoy quiero decirte que solamente Dios te puede dar esa clase de gozo que hoy vas a ver. Solo Dios te puede llenar, solo Dios te puede llenar, solo Dios.

Una vez más quiero ver cuántos trajeron sus manos. ¿Cuántos trajeron sus pies? ¿Cuántos

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0: instruye al niño en su camino, aun cuando fuere viejo, no se aparte de él. Proverbios 22:6.
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2: 22:33.
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1: 23 horas, 4 minutos.
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5: El libro de Salmos, Salmo 105, versículos 26 al 36.
6: Pero el Señor envió a su siervo Moisés junto con Aarón, a quien había escogido. Ellos realizaron señales asombrosas entre los egipcios y maravillas en la tierra de Cam. El Señor cubrió a Egipto con oscuridad, porque los egipcios desobedecieron las órdenes de dejar ir a su pueblo. Convirtió sus aguas en sangre y envenenó a todos los peces. Luego, las ranas infestaron la tierra y hasta invadieron las habitaciones del rey. Cuando el Señor habló, enjambres de moscas descendieron sobre los egipcios y hubo una nube de mosquitos por todo Egipto. Les envió granizo en lugar de lluvia y destellaron relámpagos sobre la tierra. Arruinó sus vides y sus higueras y destrozó todos los árboles. Habló y vinieron oleadas de langostas, langostas jóvenes en cantidades innumerables. Se comieron todo lo verde que había en la tierra y destruyeron todos los cultivos de los campos. Después, mató al hijo mayor de cada hogar egipcio, el orgullo y la alegría de cada familia.
5: El libro de Isaías, capítulo 37, versículos 21 al 38.
7: Después, Isaías, hijo de Amós, le envió a Ezequías el siguiente mensaje. Esto dice el Señor, Dios de Israel: ya que oraste respecto al rey Senaquerib de Asiria, el Señor ha pronunciado estas palabras en su contra. La hija virgen de Sión te desprecia y se ríe de ti. La hija de Jerusalén menea la cabeza con desdén mientras tú huyes. ¿A quién has estado desafiando y ridiculizando? ¿Contra quién levantaste la voz? ¿A quién miraste con ojos tan arrogantes? Fue al Santo de Israel. Por medio de tus mensajeros has desafiado al Señor. Dijiste: con mis numerosos carros de guerra conquisté las montañas más altas, sí, las cimas más remotas del Líbano. Corté sus cedros más altos y sus mejores cipreses. Alcancé sus rincones más lejanos y exploré sus bosques más espesos. Cavé pozos en muchas tierras extranjeras y me refresqué con sus aguas. Con la planta de mi pie detuve todos los ríos de Egipto. Pero, ¿acaso no has oído? Yo lo decidí hace mucho tiempo. Hace mucho que lo planifiqué y ahora lo llevo a cabo. Yo determiné que tú aplastaras ciudades fortificadas y las redujeras a un montón de escombros. Por eso, sus habitantes tienen tan poco poder y están tan asustados y confundidos. Son tan débiles como la hierba, tan fáciles de pisotear como tiernos brotes verdes. Son como hierba que sale en el techo de una casa, que se quema antes de poder crecer alta y lozana. Pero a ti te conozco bien. Sé dónde te encuentras y cuándo entras y sales. Conozco la forma en que desataste tu furia contra

0: por esa furia en mi contra y por tu arrogancia que yo mismo oí. Te pondré mi gancho en la nariz y mi freno en la boca. Te haré regresar por el mismo camino por donde viniste. Luego, Isaías le dijo a Ezequías: esta es la prueba de que es cierto lo que digo. Este año, ustedes solo comerán lo que crezca por sí mismo, y el año próximo comerán lo que de eso brote. Sin embargo, el tercer año, plantarán cultivos y los cosecharán. Cuidarán de sus viñedos y comerán de su fruto. Y ustedes, los que quedan en Judá, los que han escapado de los estragos del ataque, echarán raíces en su propio suelo, crecerán y prosperarán. Pues desde Jerusalén se extenderá un remanente de mi pueblo, un grupo de sobrevivientes desde el monte Sión. El ferviente compromiso del Señor de los ejércitos celestiales hará que esto suceda. Y esto dice el Señor acerca del rey de Asiria: sus ejércitos no entrarán en Jerusalén, ni siquiera lanzarán una sola flecha contra ella. No marcharán fuera de sus puertas con sus escudos, ni levantarán terraplenes contra sus murallas. El rey regresará a su propia tierra por el mismo camino por donde vino. No entrará en esta ciudad, dice el Señor. Por mi propia honra y por amor a mi siervo David, defenderé esta ciudad y la protegeré. Esa noche, el ángel del Señor fue al campamento asirio y mató a 185,000 soldados. Cuando los asirios que sobrevivieron se despertaron a la mañana siguiente, encontraron cadáveres por todas partes. Entonces, Senaquerib, rey de Asiria, levantó campamento y regresó a su propia tierra. Volvió a Nínive, la capital del reino, y allí se quedó. Cierto día, mientras rendía culto en el templo de su dios Nisroch, sus hijos, Adramelec y Sarezer, lo mataron a espada. Luego escaparon a la tierra de Ararat, y otro de sus hijos, Esar-Adón, lo sucedió en el trono de Asiria.
1: El libro de Isaías, capítulo 38.
0: Por ese tiempo, Ezequías se enfermó gravemente, y el profeta Isaías, hijo de Amós, fue a visitarlo. Le dio al rey el siguiente mensaje: esto dice el Señor: pon tus asuntos en orden, porque vas a morir. No te recuperarás de esta enfermedad. Cuando Ezequías oyó el mensaje, volvió su rostro hacia la pared y oró al Señor:
2: acuérdate, oh Señor, que siempre te he sido fiel y te he servido con singular determinación, haciendo siempre lo que te agrada.
0: Y el rey se echó a llorar amargamente. Luego Isaías recibió este mensaje de parte del Señor:
3: regresa y dile a Ezequías: esto dice el Señor, Dios de tu antepasado David. He oído tu oración y he visto tus lágrimas. Te añadiré 15 años más de vida y te rescataré del rey de Asiria junto con esta ciudad. Así es, defenderé esta ciudad.
0: Esta es la señal del Señor para demostrar que cumplirá lo que ha prometido. Haré retroceder 10 gradas la sombra del sol en el reloj solar de Acaz. Así que la sombra se movió 10 gradas hacia atrás en el reloj solar. Cuando el rey Ezequías se recuperó, escribió el siguiente poema:
2: yo dije, en la flor de mi vida tengo que entrar en el lugar de los muertos. ¿Acaso seré privado del resto de mis años? Dije, nunca más veré al Señor Dios en la tierra de los vivos. Nunca más veré a mis amigos, ni estaré con los que viven en este mundo. Se me voló la vida, como la carpa de un pastor en medio de una tormenta. Fue cortada como cuando el tejedor corta la tela del telar. De repente, mi vida se había acabado. Esperé con paciencia toda la noche, pero me sentía como si unos leones me estuvieran despedazando. De repente, mi vida se había acabado. En mi delirio, gorjeaba como una golondrina o una grulla. Y después, gemía como una paloma torcaza. Se me cansaban los ojos de mirar al cielo en busca de ayuda. Estoy en apuros. Señor, ayúdame. Pero, ¿qué podía decir? Pues Él mismo envió esta enfermedad. Ahora, caminaré con humildad durante el resto de mis años, a causa de esta angustia que he sentido. Señor, tu disciplina es buena, porque lleva a la vida y a la salud. Tú restauras mi salud y me permites vivir. Sí, esta angustia ha sido buena para mí, porque me has rescatado de la muerte y has perdonado todos mis pecados, pues los muertos no pueden alabarte, no pueden levantar la voz en alabanza. Los que bajan a la tumba ya no pueden esperar en tu fidelidad. Solo los vivos pueden alabarte como yo lo hago hoy. Cada generación le habla de tu fidelidad a la siguiente. Imagínense, el Señor está dispuesto a sanarme. Cantaré sus alabanzas con instrumentos todos los días de mi vida en el templo del Señor.
0: Isaías les había dicho a los siervos de Ezequías: preparen un ungüento de higos y úntenlo sobre la llaga, y Ezequías se recuperará. Y Ezequías había preguntado:
2: ¿qué señal probará que iré al templo del Señor?
1: El libro de Isaías, capítulo 39.
0: Poco tiempo después, Merodac-Baladán, hijo de Baladán, rey de Babilonia, le envió saludos a Ezequías junto con un regalo. Se enteró de que Ezequías había estado muy enfermo y que se había recuperado. Ezequías quedó encantado con los enviados de Babilonia y les mostró todo lo que había en sus casas del tesoro: la plata, el oro, las especias y los aceites aromáticos. También los llevó a conocer su arsenal y les mostró todo lo que había en sus tesoros reales. No hubo nada, ni en el palacio ni en el reino, que Ezequías no les mostrara. Entonces el profeta Isaías fue a ver al rey Ezequías y le preguntó: ¿qué querían esos hombres? ¿De dónde vinieron? Ezequías contestó:
2: vinieron de la lejana tierra de Babilonia.
0: ¿Qué vieron en tu palacio?
2: Lo vieron todo. Les mostré todo lo que poseo, todos mis tesoros reales.
0: Entonces Isaías dijo a Ezequías: escucha este mensaje del Señor de los ejércitos celestiales. Se acerca el tiempo cuando todo lo que hay en tu palacio, todos los tesoros que tus antepasados han acumulado hasta ahora, será llevado a Babilonia. no quedará nada, dice el Señor. Algunos de tus hijos serán llevados al destierro. Los harán eunucos que servirán en el palacio del rey de Babilonia. Entonces Ezequías dijo a Isaías:
2: este mensaje que me has dado de parte del Señor es bueno.
0: Pues el rey pensaba: por lo menos habrá paz y seguridad mientras yo viva.
1: La carta del apóstol Pablo a los Gálatas, capítulo 1, versículos 11 al 24.
4: Amados hermanos, quiero que entiendan que el mensaje del Evangelio que predico no se basa en un simple razonamiento humano. No recibí mi mensaje de ninguna fuente humana, ni nadie me lo enseñó. En cambio, lo recibí por revelación directa de Jesucristo. Ustedes saben cómo me comportaba cuando pertenecía a la religión judía y cómo perseguí con violencia la iglesia de Dios. Hice todo lo posible por destruirla. Yo superaba ampliamente a mis compatriotas judíos en mi celo por las tradiciones de mis antepasados. Pero aún antes de que yo naciera, Dios me eligió y me llamó por su gracia maravillosa. Luego, le agradó revelarme a su Hijo para que yo proclamara a los gentiles la buena noticia acerca de Jesús. Cuando esto sucedió, no me apresuré a consultar con ningún ser humano. Tampoco subí a Jerusalén para pedir consejo de los que eran apóstoles antes que yo. En cambio, me fui a la región de Arabia y después regresé a la ciudad de Damasco. Luego, 3 años más tarde, fui a Jerusalén para conocer a Pedro y me quedé 15 días con él. El único otro apóstol que conocí en esos días fue Santiago, el hermano del Señor. Declaro delante de Dios que no es mentira lo que les escribo. Después de esa visita, me dirigí al norte, a las provincias de Siria y Cilicia. Y aún así, las iglesias en Cristo que están en Judea todavía no me conocían personalmente. Todo lo que sabían de mí era lo que la gente decía:
5: el que antes nos perseguía, ahora predica la misma fe que trataba de destruir.
2: Y alababan a Dios por causa de mí.
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Señor, recibe nuestra oración, que es desde el fondo del corazón de tus hijos, Señor. Recibe alabanza, gloria y honra, Señor. Recibe todo aplauso de tus hijos en este día, Señor. Levantamos tu nombre. Te confesamos como nuestro Señor.

Tú me has sanado, Señor. Tú rescataste del hoyo mi vida. Tú perdonaste todas mis iniquidades. Me has coronado con favores y misericordias. Tú has saciado de bien mi boca. Me rejuveneciste como el águila. Y Señor, hoy vengo a decirte que estoy agradecido, porque tú has derramado

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1: 12 de la noche, 5 minutos.
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1: 12 de la noche, 35 minutos. Acuérdate.

por las naciones de la tierra. Queremos pedirte que tengas misericordia de nosotros, que en tu favor y tu bondad escuches el clamor de tus hijos en esta noche, escuches el clamor de tus hijos alrededor del mundo entero, que tengas misericordia de las naciones. Ten misericordia de nuestro país. Hermano, levante su voz y ahí donde usted está, empiece a clamar al Señor y a decir:

Señor, enséñame a confiar en tus promesas con sinceridad. Yo quiero creerte con todo mi corazón y no dudar jamás.

¿Cuántos tienen libertad para alabar al Señor? ¿Cuántos tienen libertad para alabar al Señor?

0: contigo.
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2: 1:02 a.m.
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y la palabra del Señor dice que el que habita al abrigo del Altísimo morará bajo la sombra del Omnipotente. Caerán a tu lado 1000 y 10,000 a tu diestra, mas a ti no llegará. No te sobrevendrá mal, ni plaga tocará tu morada. Porque Jehová cuida tu entrada y tu salida. Porque tú, oh Señor, eres mi escudo, mi gloria y el que levanta mi cabeza. Vamos a levantar nuestra cabeza en esta noche y confesar que el Señor es nuestra roca, nuestra torre y nuestro refugio, ahora y para siempre.

Sabes, el año pasado, en uno de nuestros conciertos en la ciudad de Orlando, Florida, durante el momento de ministración se acercó a mi esposa y a mí una joven que tan solo tenía 14 años y nos comenzó a contar la historia de su vida, cómo desde muy temprana edad el gobierno la entregó en las manos de una de sus abuelas y fue la que la crió hasta su edad, porque su madre la había abandonado y su papá, pues, había abusado de ella. En ese momento mi esposo y yo fuimos quebrantados y nos dimos cuenta de la tremenda necesidad que esa joven tenía de alguien que la amara y que la abrazara y que la hiciera sentir segura. Y pues después de llorar un poco con ella y ministrarla, comenzamos a confesar la palabra del Señor sobre su vida y a decirle que Dios la amaba y que la Biblia dice que aunque tu padre y tu madre te abandonaren, con todo Jehová te recogerá. Y sabes, en este día yo quiero decirte que el Señor conoce muy bien tu nombre, sabe muy bien quién tú eres, conoce cada una de tus necesidades y Él nunca se olvida de ti. El jardín que Adán y Eva perdieron por su pecado ahora ha sido plantado en nuestra

0: nuestros corazones. Recibe adoración. Recibe gratitud, Señor.
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1: Son las 2 de la mañana en punto.
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0: levanta tu aplauso al fuerte. Es poderoso, Señor, y está sentado en gloria. Aleluya.
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2: ¿Cuántos pueden decir conmigo, Señor, tú has sido mi socorro?

esta causa, doblo mis rodillas ante el Padre de nuestro Señor Jesucristo, de quien toma nombre toda familia en los cielos y en la tierra, para que les dé, conforme a las riquezas de su gloria, el ser fortalecidos con poder en el hombre interior por su Espíritu, para que habite Cristo por la fe en sus corazones, a fin de que, arraigados y cimentados en amor, seáis plenamente capaces de comprender con todos los santos cuál sea la anchura, la longitud, la profundidad y la altura, y de conocer el amor de Cristo, el cual excede todo conocimiento, para que sean llenos de toda la plenitud de Dios. Y aquel que es poderoso para hacer todas las cosas mucho más abundantemente de lo que pedimos o entendemos, según el poder que actúa en nosotros. A Él sea la gloria en la iglesia, en Cristo Jesús, por todas las edades y por los

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1: 2:43 p.m.
2: Cierra tus ojos y mira conmigo un momento al Señor.

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1: Antes de cantar, repite después de mí: Señor Jesús, rindo mi corazón sobre tu altar. 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

0: ti, Señor. 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
3: Si usted ha estado conmigo en estos últimos días aquí en el programa Luis Palau Responde, habrá notado que hemos estado respondiendo largamente a una pareja que me dijo en su carta: estamos a punto de separarnos para siempre. Les di un experimento de pasar media hora por día durante una semana entera, dividiendo la media hora en una habitación los dos solos, en porciones de 5 minutos la media hora. Y les di una recomendación sobre lo que debían hacer cada día durante esos 5 minutos. Hoy quiero terminar con esa respuesta, enfatizando el perdón. Ayer decía que los últimos 5 minutos de la media hora los debieran pasar tomados de la mano, cada uno haciendo una oración de 1 o 2 minutos, nada más, en la cual cada uno en su oración pedía perdón por su propia responsabilidad como esposo o como esposa de los problemas del hogar. Y decía yo al terminar, y eso lo aprendí de otro gran consejero espiritual, decía que la oración entre los esposos disuelve los problemas del hogar de una manera misteriosa y hermosa. Hay un viejo dicho que dice: la familia que ora unida permanece unida. Bueno, eso no es milagroso, pero tiene un efecto tan saludable, porque al orar nos colocamos en la presencia de Dios, ¿no es cierto? Al hablar con Dios, esposo y esposa, tomados de la mano, nuestros pequeños problemas humanos se ven tan egoístas, tan pequeños, tan repugnantes a veces, que uno se humilla, se quebranta, uno dice: por Dios, qué cosa terrible que he hecho, Señor, perdóname y límpiame, lávame, ayúdame con tu poder a no ser tan egoísta. Ahora, yo quiero terminar mis consejos a esta pareja que estaba a punto de separarse, hablando del perdón entre los esposos. De hecho, los dos tienen culpa en los problemas de su hogar. No hay la menor duda de eso. Los dos van a tener que perdonarse muchas cosas el uno al otro. Ciertas cosas no hay que ni mencionarlas. Hay que sencillamente, por la fe, enterrarlas, por así decirlo, a los pies de la cruz de Cristo. En una palabra, olvidarlos de una vez y para siempre y no desenterrarlos más. Porque al fin de cuentas, eso es lo que Dios ha hecho con nosotros. Por eso dice Colosenses capítulo 3, en el mejor libro del mundo, la Biblia, dice: vestíos como escogidos de Dios, santos y amados, de entrañable misericordia, de bondad, de humildad, de mansedumbre, de paciencia, soportándose los unos a los otros y perdonándose los unos a los otros si alguno tuviere queja contra el otro. De la manera que Cristo les perdonó a ustedes, así también háganlo ustedes. Mi estimado esposo y esposa, usted que tiene problemas en el hogar, aprenda primero a ser perdonado usted mismo por Dios. Dios le ofrece el perdón porque Cristo murió en la cruz para perdonar y borrar nuestros pecados. Y una vez perdonado usted por Dios, dele el perdón absoluto y total a su cónyuge. Dígale que le perdona y que su actitud de corazón sea de amor y de perdón. Así va a regresar la armonía a su hogar.
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4: Gracias te damos, Cristo. Declaramos que tu Espíritu está aquí, Señor. Que nadie

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1: 4:05 a.m.
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3: Jesús dijo: dejad a los niños venir a mí y no se los impidáis, porque de ellos es el reino de los cielos. Mateo 19:14.
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simple de la vida. La inocencia de su alma se ve reflejada en sus miradas. Esas personitas especiales que nos dan su amor incondicional y el toque de alegría en nuestras vidas.

0: Yo quiero un auto volador.
1: Yo

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2: 4:34 a.m.
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0: Señor fundó la tierra con sabiduría, afirmó los cielos con entendimiento. Proverbios 3:19.
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conocimiento de salvación a su pueblo, para perdón de sus pecados, por la entrañable misericordia de nuestro Dios, para dar luz a los que habitan en tinieblas, para encaminar nuestros pies a la luz.

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0: Gracias, Señor. Gracias, Señor, que podemos cantarte, podemos adorarte, podemos levantar voces de agradecimiento. Gracias, Jesús.
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2: 5 de la mañana en punto.
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0: Instruye al niño en su camino, aun cuando fuere viejo, no se aparte de él. Proverbios 22:6.
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1: 5:33 a.m.
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3: 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A ver, ¿qué estamos escuchando? Ah, no sé qué estamos escuchando. 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

Señor. Démele fuerte ese aplauso a Él.

0: la tierra con sabiduría, afirmó los cielos con entendimiento. Proverbios 10:19.
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3: Joana, ¿tomas a este varón para ser tu esposo en las buenas y en las malas? ¿En pobreza o en riqueza? ¿En salud o enfermedad? ¿Hasta que la muerte lo separe?
4: Sí, acepto.
3: Si alguien tiene algo en contra de esta unión, hable ahora o calle para siempre.
5: ¡No tengo algo que decir!
3: ¿Conoce usted a esta pareja?
5: No, pero sé que los problemas financieros son una de las razones principales del divorcio. Disculpen, ¿ustedes ya hablaron de sus finanzas?
4: No.
5: Entonces deben de hacerlo. Desarrollen un presupuesto juntos y en oración tomen decisiones en cuanto a gastos y ahorros. La Biblia dice, confía en el Señor con todo tu corazón y no te apoyes en tu propia prudencia. Reconócelo en todos tus caminos y Él hará derechas tus veredas.
6: Ay, Joana, creo que Él tiene razón. Hemos hecho a Dios a un lado en nuestras finanzas.
4: Ay, sí, mi amor, tienes razón. Hay que resolver esto y ahora mismo.
6: ¡Excelente! Oiga, señor.
5: Tengo que ir a otra boda para hablar y no callar para siempre.
7: Invierta en su matrimonio. Hable acerca de sus finanzas antes de decir que sí. Un minuto financiero de Conceptos Financieros Cristianos.

Señor, venimos a entregar nuestros temores y problemas ante ti, porque verdaderamente tú eres todopoderoso, tú eres Rey de Reyes, y vamos a alabarte hoy y a bendecir tu nombre por lo que tú eres y lo que has hecho por nosotros.

0: buenos días, queridos amigos de esta comunidad virtual. Les damos la más cordial bienvenida al programa Vaya. Entonces, un programa en el que juntos pretendemos conectarnos de buena mañana con el Señor. Hoy estamos a solamente 78 días. ¡Pasta vida! ¡Que no me imagines eso! Estamos cerquísima en programa 1800, pero no podemos empezar esta mañana, no podemos arrancar motores, no podemos acompañarlo en la lentitud colectiva del tráfico. Vaya en casita donde está preparando para la reunión del colegio, jóvenes que van a la universidad, sin antes decirle a ustedes, sin antes arrancar motores y recordarle. Dios, tu programa de crecimiento personal y conexión con el Señor, ese Señor que nos ama y que, como bien dice el versículo de hoy, Jeremías 29:11, Él sabe los planes que tiene para ti, planes de bien y no de mal, para darte un futuro, el fin y una esperanza extraordinaria. Amigo, tómate de la mano de Dios, porque hoy es un día muy, muy especial. Estamos felices y agradecidos con Dios porque hoy hay un gran equipo, y aunque te haya un poquito de melancolía en algunos de nosotros, pero muy contentos arrancamos esta mañana con nuestros queridos amigos, el tremendísimo Jorge Grotebus, no digamos el que está a la izquierda, el tremendísimo Néstor Villela, y la dama de día de hoy, importada desde Argentina, ensamblada en Guatemala, y hoy recordando al más grande, mi querida Maki de Droid. Yo soy Lía Maki, buenos días.
1: Hola, buenos días a todos, ¿cómo están en esta hermosa, bueno, Guatemala? Pero ¿saben qué? Aquí no solo nos ven de Guatemala, nos ven de toda el mundo, así que queremos que ustedes nos escriban, nos cuenten desde dónde nos ven, como aquí nuestra querida amiga que nos ven desde Nueva York, imagínense. Así que escríbanos y cuéntanos de dónde nos ven. La verdad que esperamos esta mañana llenarles el tanque espiritual a través de la palabra de Dios y de estos libros basados también en la palabra de Dios, para que empecemos este miércoles, como dijo, no quiero que lo vuelva a repetir, pero como dijo, así, arriba, arriba, arriba, up, arriba. Y que empiece así su día, y que lo acompañe durante todo el día esta energía de la mañana. ¿Verdad, Jorge?
2: Así es, por avanzar ante lo imposible, emocionados de esta nueva temporada que el Señor nos regala, sí, en esta recta final del año, viéndolo desde una perspectiva trimestral, con los 78 días que faltan para Navidad, como bien nos haces el favor de recordarnos, Antonio, pero sobre todo expectantes de lo que Dios quiere hablar a nuestras vidas, para nosotros poder ponerlo en práctica, para ser obedientes a su voz. Y yo creo que el Señor trae hoy principios basados en su palabra y también en el libro que estamos disfrutando de Henry Cloud y John Townsend, Dios lo hará, Antulio, Néstor, Maki, así que listos para lo que el Señor tiene este día.
0: ¿Qué sucede cuando no sabes qué hacer? Genial, ¿verdad?
1: Buenísimo.
0: Qué genial. 1800 programas, imagínate eso, 1800 programas, cuánto contenido, cuánta Biblia hemos leído, cuántos libros hemos leído, y saben, Dios lo hará, mi querido Néstor.
3: Así es, Dios lo hará, y Dios hoy quiere hablarte. Me gustaba lo que Jorge decía, porque Dios es un padre que constantemente quiere comunicarse con nosotros, y hoy, el que tú estés conectado, el que nos estés viendo a través de las diferentes plataformas virtuales, es porque estoy seguro que Dios quiere hablar a tu corazón este día. Así que te quiero invitar a que tú pongas atención a lo que vamos a estar compartiendo el día de hoy, pero también que te comuniques con nosotros a través de las diferentes plataformas virtuales o a través del WhatsApp, el +502 3043 8888.
0: ¿Y qué es la dinámica? ¿Cuál es la pregunta el día de hoy? A ver.
1: Hoy la tenemos, a ver, la pregunta del día de hoy es la si, no la.
2: ¿A quién queremos saludar?
0: Queremos saludar.
1: Ay, ¿a quién queremos saludar?
0: ¿Qué ha hecho por nosotros?
2: ¿Y qué ha hecho por nosotros?
0: Yo tengo un ejemplo.
1: Bueno,
0: no
1: a ver.
0: No sé si lo quiero decir, ¿verdad? Pero yo quiero saludar a Messi por lo que ha hecho en el fútbol mundial.
1: Ese es el
0: ejemplo. Ese es el ejemplo, ¿ah? ¿Qué te parece? Eres mi muchachito.
2: El ejemplo está bien, Antonio, pero no va a cumplir el propósito de lo que queremos desarrollar hoy.
0: Sí, porque no me va a contestar. No tiene razón, pero bueno, no, ese es lo que hay que escribir el día de hoy, y yo creo que ese es un buen mensaje. ¿Por qué? Porque es buen mensaje. ¿Qué queremos que la gente haga?
2: Porque queremos nosotros saber quiénes nos han acompañado, quiénes nos han apoyado y qué valor nos han agregado, y poder nosotros enviarle ese mensaje de agradecimiento a esa persona.
1: Sí.
2: Porque no vamos solos. Así, para avanzar ante lo imposible, lo que vamos a estar descubriendo hoy es que necesitamos nosotros tener personas a nuestro alrededor que nos aporten valor, que nos den guía, que nos den consejos.
4: Así es, en la multitud de consejos encontramos sabiduría. Y fíjense que hay portadas de puro guatemalteco. Entonces, fíjense qué.
1: Sí.
4: Pero fíjense que le quiero comentar que este libro, porque hay portadas de portadas, libros de libros, a mí me parece genial. Es como, como un libro que es una puerta, tiene una pequeña cosa, manecilla para abrirla. Si usted está en la radio, pues, le estoy escribiendo el libro, una portada blanca, una anita azul, que se está como abriendo. Muy lindo el color, pero dice: sendas Dios hará donde piensas que no hay, por el corito, ¿verdad? Un camino hará donde no hay, de Don Moen. Es una buena recomendación, pero los autores nos proponen algo que es interesante. Algunas veces en la senda de la vida, cuando nos perdemos, es cuando hallamos el camino. Miren qué interesante, cuando nos perdemos. Y Jesús dijo algo similar, parecido, inspirador: el que en esta vida quiera ganar su vida la va a perder, pero el que la pierda por su causa la va a encontrar. Por ahí hay algo que creo que Dios nos va a estar hablando de muchas maneras el día de hoy, y creo que es un libro que nos asegura para esta temporada final, porque estamos en una temporada que es avanza ante lo imposible. Cuando parece imposible que lleguemos a fin de mes, que lleguemos a fin de año, ya estamos en octubre, a 3 meses, 78 días para Navidad.
1: Ay,
4: amigo,
1: qué loco.
4: Es increíble cómo se fue el tiempo, pero ¿qué tenemos que aprender? A seguir confiando en Dios. Ahora, déjenme contarles, el lunes vimos Dios lo hará. Ayer martes aprendimos dígale sí a Dios. Y hoy escoge tus compañeros de viaje. ¿Saben por qué? Porque nuestros compañeros de viaje van a hacer mucho con nosotros. Y hoy tendremos como objetivo de este programa el saber la importancia de tener esas personas sabias como un grupo de apoyo. Y es que, Maki, de ahí que los grupos pequeños, de ahí que los de vida en vida, de ahí que tenemos que nosotros disfrutar ese compañerismo, de esa sabiduría.
1: Así es, porque va a haber momentos en que nos vamos a cansar, vamos a tener dificultades, vamos a querer tirar la toalla, probablemente vamos a estar muy desanimados por las dificultades que todos enfrentamos tarde o temprano en la vida, y son estos amigos los que te vuelven a levantar, los que te vuelven a dar ánimo, que te dicen persevera, no tires la toalla, y que también te traen una sonrisa en esos días oscuros. Entonces, esos son los amigos que, digamos, que necesitas. Nadie puede hacerlo solo en esta vida. Y a veces, solo la pareja, hay cosas que no le podemos, digamos, no le queremos abrumar a la pareja contándoles cómo nos sentimos, y necesitamos este grupo de contención para poder desahogarnos ahí, en vez de muchas veces lastimar, ¿verdad?
4: De repente un hombre logra entender a otro hombre y ayudamos mutuamente.
3: Sí, dos cosas que quiero decir. Primero, el camino que Dios abre no se recorre solo. Desde el principio Dios dijo: no es bueno que el hombre esté solo. No fuimos diseñados para llegar solos al destino. Fuimos diseñados para llegar acompañados. Pero me llama la atención algo. Mi cuñado siempre me molesta y me dice: ella nació en mi casa, no me venga con reclamos, usted la escogió. Yo no la pude escoger. Y no escogemos a nuestra familia, pero sí escogemos con quién vamos a caminar.
1: Exacto.
3: A quién escuchamos, a quién le abrimos el corazón, y las decisiones que tomamos determina hasta dónde llegamos. Entonces creo que muchos hemos escogido bien algunas veces, otras veces no, pero hoy vamos a aprender un poquito de eso.
4: Así es, y hablando un poco de eso, ¿cómo vamos a atesorar sabiduría? Eso es importante. La Biblia es el libro y es el manual de nuestra vida, es el libro de libros, y hoy vamos a estar leyendo Éxodo 18:13-27. Tomaremos sabiduría de este versículo y estos capítulos, y nos cuenta aquí la historia de Moisés, cómo se sentaba todo el día a juzgar al pueblo en ese momento de la historia del pueblo de Israel, y la gente hacía fila desde la mañana hasta la noche. Su suegro Jetro lo vio y le dijo que eso no estaba bien, que se iba a agotar él y el pueblo. Le aconsejó que él siguiera enseñando al pueblo el camino y presentando sus casos delante de Dios, pero que escogiera hombres capaces, temerosos de Dios, veraces, y que aborrecieran la avaricia, y los pusiera como jefes de 1,000, de 100, de 50 y de 10. Ellos juzgarían los asuntos pequeños y solo los casos difíciles se los llevarían a Moisés. Así el trabajo sería más ligero y el pueblo podría irse en paz. Moisés aceptó el consejo. Al final de eso vamos a estar hablando, y cómo tenemos que tener la humildad de recibir ese consejo. Amigos, vemos la introducción y luego arrancamos con la lectura del día de hoy.
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1: El pueblo viene a mí para consultar a Dios. Cuando tienen problemas, vienen a mí. Entonces yo juzgo entre el uno y el otro y les doy a conocer las ordenanzas y leyes de Dios. Pero el suegro de Moisés le dijo: esto que haces no está bien, pues te cansarás tú y también se cansará este pueblo. Este trabajo es demasiado pesado para ti y no vas a poder hacerlo tú solo.
2: Una de las cosas que me llama la atención al ver esto es que fácil, a veces uno puede ver las dificultades cuando uno está fuera del problema o fuera del
3: circo.
2: Claro. O sea, el suegro, no estoy diciendo que sí o no, pero el suegro posiblemente no tenía más sabiduría, no lo sé. Lo que sí sé es que él pudo ver algo que el otro no estaba viendo. El otro estaba quemando, se estaba muriendo, se estaba dejando la vida y no iba a aguantar todo lo que Dios tenía para él, debido a que no se percataba de lo que estaba sucediendo. Y Jorge, ¿cuántas veces nos pasa a nosotros? Hay blind spots en lugares como cuando uno va manejando, puntos ciegos, donde uno no ve y necesita un consejo de alguien, pero requiere humildad, porque, y más si es tu suegro, ¿verdad? No, diría Rafa.
4: Yo lo pensaba, no lo yo quería
2: sé,
4: decir.
2: Yo sé que lo estabas pensando, pero bueno.
4: Pero la realidad es que vivimos con puntos ciegos y evidentemente nosotros tenemos la guía del Señor, pero dentro de la guía del Señor, Él también quiere utilizar otras personas que nos puedan apoyar, porque a veces nos cuesta abstraernos de las situaciones en las que nosotros estamos, y por eso aquí es tan interesante que la tarea que Moisés tenía era clara, y no estaba el suegro cuestionando el liderazgo de Moisés, sino estaba tratando de traer una alternativa, algo que pudiera hacerlo, porque la misión de Moisés iba todavía mucho más grande de lo que estaba solventando en ese momento, y por eso él tenía que saber administrar su energía, él tenía que saber cómo, digamos, manejarlo. Pero para nosotros recibir estas perspectivas o recibir estos consejos necesitamos humildad, porque el problema es que cuando creemos que ya sabemos todo o ya sabemos cómo hacerlo, entonces nos quedamos pues cerrados y no aprovechamos, como bien decía Santulio al inicio del programa, que en la multitud de consejos hay sabiduría y necesitamos nosotros tener esa humildad para poder recibirlos, y sobre todo cuando viene el suegro.
2: Así es.
3: O de
2: cualquier persona en general, sí. Porque a veces pueden ir de alguien más o de alguien mayor, de repente viene de alguien más joven. Yo recibí el consejo de uno de mis hijos un día que me hizo reflexionar mucho, o sea, me hizo pensar, tengo que hacer cambios en mi vida radicales, porque lo contrario que pasa, posiblemente puedo morir en el intento, ¿verdad?
3: Sí, me da risa porque le dice, ¿qué estás haciendo? O sea, así todavía se sigue, lo dijeron antes y se sigue diciendo hoy, y muchas veces confundimos tener una gran fe o una gran capacidad con, en realidad, con ser, en tener orgullo o falta de visión. Porque acá en este caso no sé si era tanto orgullo, pero si era falta de visión, porque ¿cuánto tiempo más él iba a poder estar así? Y yo iba a decir que las mujeres somos muy así, pero después me di cuenta que somos todos así, los hombres, las mujeres, tenemos esa sensación, mejor lo hago yo porque yo lo hago bien, y si no, lo tengo que volver a hacer, así decimos, pero en realidad eso no es muy positivo y muchas veces tiene que ver con el orgullo. Vamos a continuar leyendo. Aquí dice, cuando tengo un sabio compañero de viaje, debo recibir el consejo con atención. Éxodo 18:19-23 nos dice, préstame atención, que voy a darte un consejo. Y le dice, préstame atención, ¿verdad? Que Dios te acompañe. Preséntale ante Dios en el lugar del pueblo y somete a su juicio a todos los problemas. Enséñales a ellos las ordenanzas, las leyes, e indícales cómo deben conducirse y qué deben hacer.
4: Además, escoge de entre el pueblo algunos hombres respetables y temerosos de Dios, confiables y nada ambiciosos, y ponlos al frente del grupo de 1,150 personas, que se ocupen de ellos, de juzgar al pueblo en todo momento, que dicten sentencia en cuestiones menores y que a ti te remitan todo asunto de gravedad. Así aligerarás tu carga, pues ellos la llevarán contigo. Si haces esto, Dios así te lo ordena. Podrás resistir, además todo el pueblo volverá tranquilo a su casa.
2: A las tres, qué genial. Y yo me ponía a dividir esto en dos partes. La primera, cuando le dice, préstame atención, que voy a darte un consejo, yo lo que creo es...

0: tenía tanto que hacer, estaba tan abrumado. Que le dice, hazme un favor. A ver, Yernito lindo, yo te amo.
1: Papaito, diría.
0: Papaito de mi vida, mi gordo, ternurita linda. Mira, deja tu celular por un lado. Ponle mi atención un segundo. Te quiero dar un consejo que te va a servir. Yo ya estoy viejo. O sea, les quiero como parafrasear esto, ¿verdad? Y luego le da un consejo que tiene una perla de sabiduría para ti, para mí, para nosotros. Dice, escoge hombres respetables, temerosos de Dios, confiables y nada ambiciosos. Cuatro características que nosotros debemos de encontrar y buscar en gente que nos da un consejo, en gente que está cerca de nosotros, gente con la que nos relacionamos. Respetables, temerosos de Dios, confiables. Escucha esto, confiables. Tú no quieres un amigo menos que confiable y que no sea ambicioso. Mira qué cosa más linda, qué equilibrio. Entonces, después de darle todo eso, ya le da una estructura de cómo hacerlo, o sea, un principio de descentralización estructural que uno dice, a la que sigue sirviendo hasta el día de hoy, Néstor.
2: Me encanta porque tres de esas cuatro cualidades son de carácter.
0: Sí. Uh-huh.
2: No de talento. Y eso yo creo que hace, porque Jetro no le quitó a Moisés el llamado. Él estaba sirviendo a Dios y no estaba haciendo algo malo, sin embargo, no lo estaba haciendo bien, pero le aclaró el llamado. Y a veces eso me gustaba de lo que estaban hablando, porque a veces esa gente de afuera viene a decirte algo que tal vez tú dentro de la situación no lo estás viendo. Y se necesita humildad para recibir eso. Me gusta cuando Jetro le dice que te cansarás, porque en hebreo eso te vas a marchitar, quiere decir. Y le dijo, te vas a chupar, a secar. Vas a quedar sin nada, a secar, haciendo el llamado que Dios te ha hecho. Ahora, yo quiero recalcar algo, porque recibir el consejo necesita humildad. Moisés había estado cara a cara con Dios y sin embargo escuchó a Jetro. A veces nosotros creemos que ya me habló Antulio, ya, olvídese, pues estuve con no sé quién y empezamos a decir, con la gente que he estado, pues, yo no puedo recibir de nadie más. Y a veces la persona que está a tu lado, que tal vez no tiene tu título, tu capacidad, pero te puede dar un consejo que te va a aclarar. ¿Para qué? Para que puedas hacer mejor el llamado que Dios te ha dado.
3: Y por eso creo que esto es tan importante, como primero necesitamos escuchar con humildad, pero esa humildad se refleja en prestar atención. Porque entonces cuando prestamos atención, o sea, estamos percibiendo qué es lo que el Señor quiere compartir. Y en este caso, digamos, la bendición de Jetro fue que no solo fue a señalar el problema, no solo fue a, no dejó a Moisés solo, digamos, mira, esto está mal, sino, o sea, pudo aportarle una solución. Y yo creo que con los compañeros de viaje traen como bien comentaba Antulio, esas perspectivas de parte de Dios que nos enriquecen y que nos ayudan entonces a tomar a nosotros la decisión, porque no podemos responsabilizar al compañero de la decisión que nosotros tenemos que tomar ante la situación que estamos enfrentando.
1: Y muchas veces buscamos el consejo de los que sabemos que nos van a decir lo que nosotros queremos escuchar, entonces eso no tiene sentido. El filtro tiene que ser que realmente sean apegados a la palabra de Dios. La palabra de Dios tiene que ser el filtro y el testimonio de esa persona, porque si no, es como que vas a buscar el que siempre te va a dar la razón, y entonces así no vas a crecer ni vas a avanzar.
2: Jetro le dice, si haces esto, no le dice, mira, haz esto porque soy tu suegro y tenés. Le dice, y Dios así te lo ordena. Regresa a Dios.
1: ¿Qué autoridad?
2: Ya. Va a la Dios.
0: Es profético.
2: Sí.
1: Ajá, de autoridad.
2: Pero me gusta porque lo regresa a Dios. Uh-huh. Y entonces, ok, hablas con Dios cara a cara. Va, si Dios, y Dios te, así te lo ordena. Entonces, Señor, eres tú. Lo manda a regresar. No es porque el consejo te da claridad, no te da una ordenanza.
1: Exacto.
2: Vas y Jorge lo decía, sos responsable de lo que haces.
3: Y qué genial, porque entonces esto construye fe. Porque entonces el consejo de Jetro viene a poner nuestra confianza en el Señor, que es lo que habíamos uh-huh. estado hablando en los días anteriores. Porque entonces estos compañeros de viaje tienen que compartir este sentido de fe.
2: Así que cuando tengo un sabio compañero de viaje, ¿qué debo más hacer? Confiar en lo que me dice y ponerlo en práctica. Verso 24. Moisés atendió la voz de su suegro e hizo todo lo que le dijo. Pues de entre todo Israel escogió hombres respetables y los puso a cargo del pueblo como jefes de grupos de 1,000, 100, 50 y 10 personas. Ellos juzgaban al pueblo en todo momento y dictaban sentencia en todo asunto menor y remitían a Moisés las cuestiones difíciles de resolver. Después Moisés despidió a su suegro y este volvió a su tierra.
0: Me encanta, me encanta. la historia en todas las formas posibles. Yo creo que Getro fue con una función, con un cometido para cuando él está con su yerno. Y en esta parte me gusta mucho porque él logra entender y Moisés logra decir, esto es lo que tengo que hacer, lo ejecuta y después hace lo que tiene que hacer, ¿verdad? El suegro ya cumplió, se fue, lo despide y se va. Sencillo. Sí. Sin embargo, ¿qué tengo que hacer yo aquí? ¿Qué tenemos que hacer nosotros con esto? La parte más difícil es que había una carga y había una posibilidad de que él se quemara en el proceso y que no lograra cumplir el cometido de Dios, el propósito de Dios que era enorme para él. Y tuvo que aprender, tuvo que tener esa humildad, que cómo nos cuesta, amigos. Y es que pedir consejo no es fácil, porque como bien dice Maki, o lo pedimos a las personas que nos conviene porque queremos oír lo que queremos oír, o lo escuchamos y queremos hacer nuestra santa voluntad y lo que nosotros queremos, o sencillamente nos ponemos orgullosos, nos cerramos y decimos, a mí nadie me dice, yo voy a hacer lo que quiero hacer, y después nos damos contra la pared. Porque no escuchamos el consejo y no estamos diciendo que hagas lo que cualquiera te dice que tienes que hacer.
1: Es otro tema, ¿verdad? Alguien se acerca porque te está viendo que te estás ahogando en un charquito de agua y te da un consejo y lo primero que haces es dar excusas y enojarte y justificarte, digamos. Esa es la primera reacción normal y ahí es donde se requiere la humildad. De recibir ese consejo, ponerlo después en privado, preguntarle a Dios, Dios, de verdad, este consejo que me dieron, ¿tú qué pensaste de este consejo? Y lo que decía acá, confiar en lo que me dice y ponerlo en práctica. Yo pienso que lo más difícil
2: es
1: ponerlo en práctica, porque a veces sabemos que tienen razón y todo, porque ya Dios nos lo había dicho en privado, nos lo viene a confirmar alguien más. Pero el problema después es que no queremos dejar nuestras antiguas formas de hacer las cosas.
0: Así es, y Néstor, aquí Moisés dice, Moisés atendió a la voz de su suegro e hizo todo lo que le dijo.
1: Le prestó atención.
0: O sea, le puso, como decimos en Guatemala, le puso coco a lo que estaba diciendo. ¿Sí? Le caló. Ahora, ¿por qué es importante ponerle atención a esto? Porque yo me pongo a pensar, tal vez uno de los defectos más grandes del liderazgo es cuando yo lo he visto en algunas personas y lo sigo analizando y ponderando, es cuando escuchamos el consejo de alguna persona, el decir, ¿sabes qué? Tienes razón. Y eso requiere un líder seguro, porque solo un líder seguro logra escuchar a otros y sentir esa confirmación e ir por esa vía, porque entonces requiere la humildad de decir, al final es Dios el que tiene que dirigir, al final es Dios el que dice la última palabra, y cuando tú te quitas del trono de tu matrimonio y dices, Señor, es el matrimonio, mi familia es tuya, mi trabajo es tuyo, la empresa es tuya, mi locación es tuya, mi todo es tuyo, entonces tenemos la capacidad de generar esa humildad, porque es fácil decir, seamos humildes, pero ¿cómo lo hacemos en la práctica? Esa es la parte que a mí me desafía,
2: ¿verdad? Y fíjate que lo que estás hablando es lo que a veces hacemos con la palabra de Dios. La leemos, la escuchamos, pero no la obedecemos. Moisés obedeció. Y la obediencia transforma, y Moisés fue transformado. Ahora, quiero recalcar algo, Moisés tenía 80 años, había visto abrirse el mar, había visto milagros, y aceptó el consejo de un extranjero.
0: Así es. Bueno, ¿y qué edad tendría Getro entonces?
2: Mínimo 100.
0: Mínimo 100, cualquiera digo.
1: Y la clave es que si queremos avanzar, ¿verdad? Si nosotros realmente queremos mejorar, si nos queremos quedar en el mismo lugar de siempre, pues muy probablemente no vamos a ningún cambio, pero si de verdad queremos avanzar, tenemos que aprender a escuchar y a aplicar esos consejos.
3: Entonces yo creo que aquí esta humildad conlleva prestar esta atención y ponerlo en práctica, pero hay un elemento que bien resaltaba Santulio en el verso 23, porque dice, si haces esto y así Dios te lo ordena. ¿Esto qué implica? O sea, que Moisés con el consejo de Getro tuvo que ir con el Señor y preguntarle al Señor, Señor, esta es la estructura que debemos proceder, así es como debemos nosotros avanzar, y entonces ya vemos el desenlace en el verso 24, pero creo que esto es importante porque podemos y debemos nosotros recibir los consejos, pero también los consejos mismos necesitamos nosotros llevarlos delante del Señor para que sea el Señor quien nos guíe a través de las diferentes formas en las que Él nos quiere hablar, su palabra, el consejo.
1: Jorge, ¿no
3: otros
1: te ha pasado que ya Dios te habló de algo y después viene alguien y te dice lo mismo y tú decís, ya sabía que esto? ¿Por qué? Porque muchas veces el Señor ya nos habla en privado, pero nosotros nos hacemos como los loquitos y después usa a alguien para que nos venga a confirmar esa palabra, y ahí es donde Bueno, ahí es donde ya está esa decisión de verdad, salir de esa zona de confort y tomar la decisión de cambiar, de escuchar, de ser humildes, porque a veces la primera excusa que usamos es que tú no entendés, porque como yo lo estoy, yo entiendo de esto. Y ahí ya es el orgullo.
0: Y como dice aquella frase, en la seguridad está el peligro.
1: Ah,
0: cuando,
1: sí.
0: Cuando yo creo que estoy seguro, ahí tengo que estar ávido a
1: el que crea que está de pie.
0: Así es. Yo un día me senté con tu papá a platicar y me parece un hombre muy sabio, fíjate vos, y Jorge, y entonces y me ayudó, recuerdo que me ayudó a pasar una calle, estábamos en una boda, yo estaba fracturado el pie y me ayudó a pasar una calle, pero ese día yo me senté a platicar con él y en la conversación yo escuché el consejo y creo que es una habilidad del liderazgo, creo que es un valor aprender de los demás, uh-huh. Practicar el ser hábito enseñable. De aprender, ser enseñable. ¿Sabes por qué, querido amigo? Porque francamente, te lo digo de todo corazón, previo a la caída viene la soberbia, la altivez, es que es antes del orgullo, de verdad, y luego nos tropezamos, decimos, ¿qué pasó? Nos cerramos, decimos, pero si yo sé, yo soy el ingeniero, el licenciado, el doctor, el capaz, el experto, y ¿sabes qué? Uno tiene que decir, sí, yo sé, y quiero hacer un pequeño disclosure por acá, o un descargo de responsabilidad. No estamos diciendo que le sigas el consejo o recibas el consejo de todo el mundo o que hagas caso a todo lo que los demás dicen. No es eso lo que te estamos diciendo. Es escuchar. Y Maki decía, de repente Dios te está indicando algo, de repente Dios te está diciendo algo, y cuando escuchas el consejo solo te va a confirmar aquello que ya sabes que Dios te ha venido hablando. Ese es el mejor consejo. Y aparte de eso, aquí está el mejor consejo. La palabra más segura, profética más segura, está aquí. ¿Tienes duda de algo? Pregúntale al consejo de la palabra de Dios para que te hable y te dirija. Jorge, oremos para que el Señor nos permita ser humildes y recibir consejo y buscar consejo.
3: Padre, queremos acercarnos hoy confiadamente al trono de tu gracia, reconociendo, Señor, que te necesitamos a ti y que sobre todo queremos pedirte que en este día nos puedas llenar de fe. Pero la fe que se refleja en un corazón humilde, para escucharte a ti. Queremos estar atentos a tu voz y ponerla en práctica. Pero también queremos entender, Señor, que tu voz está a través de tu palabra. Y queremos estar atentos a lo que tu palabra hoy, a través de este capítulo 18 de Éxodo, nos ha hablado, Señor. Pero también queremos estar atentos, Señor, de aquellas personas que tú has puesto a nuestro alrededor y que tal vez tienen una indicación de parte tuya o tienen un consejo, Señor, basados en tu palabra o guiados por el Espíritu Santo, y que podamos tener esa humildad. Danos esa humildad para prestar atención, pero danos esa humildad para poder también ponerlo en práctica en este día, Señor. Te pedimos que prepares nuestros corazones, Espíritu Santo, para lo que tú quieres desafiarnos en lo que resta este programa, pero que sobre todo podamos ser desafiados por tu voz y por tu palabra para ponerla en práctica. En tu nombre oramos, amén.
1: Y tal vez ahora le hace mucho más sentido a la pregunta que les dijimos al principio. Hoy quiero saludar a, porque en el sentido de que, por ejemplo, yo quiero saludar a mi amiga Yadi y Karin, porque son las mis compañeras de viaje que siempre me levantan cuando y me dan un consejo cuando no quiero escucharlo. Y tenemos dos libros de regalo. Miren qué increíble este libro, está genial, es el que estamos leyendo toda esta temporada, y nos pueden escribir ese comentario al WhatsApp 3043-8888. Yo quiero saludar a Porque, y ahí está lo que pueden enviar para ganarse estos increíbles dos libros tenemos.
0: Así es, fenomenal. Amigos, de verdad, qué emocionante, y el palpitar de las redes sociales se hace presente.
1: Sí.
0: Se siente, la comunidad está presente.
1: ¿Qué amigos? Me gusta.
0: Escríbanos, por favor, 3043-8888.
1: Me gusta que 88, nos dicen
0: 88.
1: Amigos.
0: Así es, amigos, cuando nos encontramos en la calle, hay gente que me dice a mí, mire, pastor, siempre lo vemos, bonitos y gorditos. Y digo yo, ¿qué te diré? La televisión engorda.
2: Bueno, y esa comunidad, cuando uno se siente en familia, nos pasó el domingo, andábamos cenando con Tania, y de repente, así, en un cruce, vaya con Dios, nos dice.
1: Ajá, sí.
2: Era una familia, la familia Godínez, era una familia de más de 10 personas. Ahí habían salido y nos saludaron y nos escuchan y nos contaron ahí testimonios, así que les mandamos un abrazo. De verdad, gracias, de verdad, por escucharnos y por ver a Antulio bonito y gordito.
1: Solo a él.
2: Solo a él.
0: Déjeme decirle a Néstor. Mi gordo.
1: A mí me puedes decir mi flaca.
0: Mire, mire, y hablando un poquito de eso, hoy miércoles del recuerdo, traigo una canción en el corazón. No llores por Argentina. Mi alma está contigo. ¡Ay, ay, ay, ay, ay! Pero seguimos en el Inter de Miami, papá. Seguimos metiendo goles. Queridos amigos, vamos a ir a hacer un pequeño corte comercial y luego regresamos con un poquito más de crecimiento. Y además la pasamos bien aprendiendo del Señor y de su mano, porque Él es el compañero, mejor compañero del camino. Regresamos. Esto es Vacantes.
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2: Ya no me dan los cachetes para reírme. Queridos amigos, hágame un favor, donde quiera que usted esté, por el amor de Dios, ni solo, ni mal acompañado, pero por ninguna razón mal acompañado, vaya con Dios. Hágame el favor de ir con Dios siempre. ¿Sabe por qué? Porque eso nos asegura, no una vida perfecta, no sin problemas, no sin dificultades, no sin desafíos ni retos, pero ¿sabe qué? Una vida acompañado de su mano. ¿Y sabes por qué? Porque Él tiene planes buenos para ti, planes de bien y no de mal. O sea, a pesar de las situaciones, a pesar de las circunstancias, sus planes siguen siendo planes de bien y no de mal, para darte un fin y una esperanza, dice una versión, la otra dice para darte un futuro brillante. Uh-huh. Yo no sé qué es lo que tú tienes, por qué estés pasando, pero sé que el Dios que conocemos es un Dios que te ama, que te bendice y que tiene buenos planes en medio de cualquier situación. Así que ahí donde quiera que estés, si tú estás tal vez posiblemente en un hospital, en una situación difícil, en una situación de abundancia, no sé cuál sea tu situación, una cosa te puedo decir, tarde o temprano la gasolina bajó. Y entonces las cosas cambian.
3: Siempre que llovió, sí, paró.
2: Así es, siempre que llovió, paró, había sequía, llovió. Dios es bueno, el Dios hace llover sobre buenos y malos, saca el sol sobre buenos e injustos, sí. Y así es el Dios que conocemos. Amigos, avanza ante lo imposible, sencillamente avanza, avanza y avanza tomado de la mano de Dios. Hoy escoge tus compañeros de viaje, es que eso está genial, mis amigos.
3: Yo tengo mis compañeros de viaje de todas. Sí, claro, mis amigos. Por ejemplo, Tita era quien nos saludaba de Nueva York. También nos saluda siempre Claudia, que siempre está presente desde Maryland. También nos saludan desde la zona 5. Nos saluda Ana Pérez. Me asombra, por ejemplo, Noelia, que nos ve desde Chetumal, Quintana Roo, México. Y también desde Costa Rica nos saluda Mauren.
2: Pura vida.
3: Pura vida.
2: Así es, por acá también nos escribe una persona de mi mismo apellido, pero lo que no tengo el gusto de conocer, pero dice, buen día, que quiero saludar a mi querida suegra Auri de Castillo, porque fue quien me discipuló hacia los caminos de Dios y me sigue apoyando en todo. Me demuestra amor como una hija más. Saludos desde Mazaterango, arriba ese ánimo, Lili de Castillo le saluda. Mire qué lindo,
3: wow,
2: que una suegra puede estar discipulando. Sí. Amigos, ¿quién dice que la relación suegra, yerno, nuera, no era suegro, tiene que ser mala?
3: Yo quiero mucho a mi suegra.
2: Así es, yo creo que sí, yo amo a mi suegra y yo creo que es un regalo de Dios. Igual mi esposa, a mi mamá, que es mi suegra, la suegra de ella, y bueno.
3: Hasta la llevé a Argentina, imagínate.
2: No te puedo creer.
3: Sí, imagínate suegra. Cómo la quiero a mi suegra.
2: Eso está bien.
4: Y uno de los mejores consejos que recibí matrimonialmente es que dejé de tener suegros y empecé a tener abuelitos de mis hijos.
3: Ay, qué lindo.
2: No, y es que lo es, fíjate vos que, y acabo de escuchar una frase que me pegó en el corazón tan duro, porque dice que uno se vuelve mejor padre mejor hijo cuando uno es padre. Pero la segunda parte la acabo de escuchar, y es que uno después se vuelve mejor hijo cuando es abuelo. Y eso me gustó mucho, y creo que es parte también de los buenos consejos que hoy queremos compartir. No sé si alguien tiene algún otro saludo.
4: Sí, aquí virtual. Wendy Varías nos saluda desde San Lucas y dice que quiere saludar a su amiga Erika Yescas por sus enseñanzas y consejos, por estar ahí, porque es quien me dice las cosas como son, no como las quiero escuchar también.
2: Sin anestesia, dijo.
4: También hay un saludo aquí desde una de tus tierras, Antulio, desde Atlanta, Georgia, que les encanta.
2: Una de tus tierras. palabra ya.
3: Está bien ilusionado, pensé que era de Argentina.
2: Tenés multiterritorial, sí. Decís vos.
3: Pero yo pensé que los amigos argentinos.
2: Tierra Santa, pensé yo.
4: Ciudadano del mundo.
2: En Barcelona.
4: Pero también alguien pregunta dónde pueden comprar el libro. Sí. El libro se puede adquirir a través de librosadomicilio.com. Ahí es una de las plataformas donde podemos adquirir.
2: Pero, ¿y qué decían desde mi tierra?
4: Que les encanta el tema de hoy y que te bendicen a este gran equipo.
2: A este gran equipo. No, hombre, qué genial. Muy bien. Qué genial. Amigos, hoy quiero contarles que tomado de la mano precisamente de este libro, el contenido, veremos que el camino de Dios tiene para nosotros y necesitamos rodearnos sabiamente de personas que aporten apoyo, sabiduría, responsabilidad y alejarnos de quienes nos frenan o dañan. Por medio de las historias de Joe y Susie, veremos la importancia de tener buenos compañeros de viaje y las consecuencias de la presencia de influencias negativas, ya que un buen equipo de apoyo es clave para crecer y alcanzar nuestras metas. Así que sin más, vamos a ver un pequeño corte y luego arrancamos, pero es un video, y luego arrancamos con el primer principio que nos va a servir muchísimo. Veamos.
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3: Y bueno, amarrados a lo que leímos en el primer bloque, ahora vamos a seguir con este libro y la verdad que las lecturas se empatan. Y se escojas con sabiduría sus compañeros de viaje. Hace poco me encontré, habla Henry, con mi amigo Joe, y vaya que estaba enojado. Alguien le había dado un consejo que le llegó a lo más profundo y no le gustó ni siquiera un poco. Joe estaba en proceso de comenzar un nuevo negocio. Le ha ido bien como empleado de una gran compañía de ventas y tenía el talento y las habilidades para tener el suyo. Así que decidió buscar aportaciones de un exitoso hombre de negocios. Esta fue la persona que le dio el consejo que no quiso escuchar.
4: Cuando Joe le dijo todos sus planes y sueños para su nueva compañía, esperaba escuchar una gran cantidad de sabiduría e instrucciones que lo ayudaran a lograr sus metas. En cambio, el hombre le respondió: te diré cómo comencé mi trabajo y también este es mi consejo.
5: Organicé un pequeño grupo de apoyo que se reunía dos veces por semana. Orábamos juntos, confesábamos nuestras luchas y pecados los unos a los otros, pero más que nada, solo nos apoyábamos. Así es como construí mi compañía.
2: Yo respondió: claro, pero ¿y el financiamiento? ¿Los bancos? Eso no es lo más importante, no al principio. Tener un grupo de apoyo, sí, repitió el hombre de negocios. Sin importar cómo intentó Joe obtener de él los secretos para comenzar su negocio, se mantuvo firme en lo que quería que Joe viera. Una y otra vez el hombre repetía: rodéate de personas firmes afines en lo espiritual. Ese es el paso inicial más importante.
3: Como lo dije, Joe estaba furioso cuando me contó cómo este hombre le había hecho desperdiciar su tiempo con consejos tan inútiles. Joe no quería acercarse a personas sabias en lo espiritual, quería éxito, quería construir algo, hacer dinero y lograr sus metas. ¿Qué tienen que ver el financiamiento y las ventas con rodearse con personas espirituales?
4: En 2 años Joe estaba en bancarrota. Y no solo eso, estaba quebrantado. Equivocadamente concluyó que el consejo de ese hombre solo le quitaría tiempo valioso para trabajar en su plan, pero no pudo ver que rodearse de buenas personas debió haber sido la primera parte y la más importante de su estrategia.
5: La historia de Joe ilustra una de las dos grandes razones por las cuales las personas no encuentran el camino que Dios tiene para ellos. Creen que resolver el problema que enfrentan es la prioridad más importante, pensando que la tarea en sí misma, tal como terminar o comenzar una carrera o superar una adicción, un mal hábito o una relación difícil, es lo más importante.
2: Como psicólogos dicen los autores, John y yo vemos todos los días a personas que intentan hacer una mejor labor en la vida, pero lo intentan sin el apoyo que necesitan de los demás. Esa es una de las mayores razones por las cuales las personas fracasan. Intentan hacerlo solos o la presencia de influencia no muy buenas. No solo tienen personas que los acercan a sus metas, sino que tienen personas que los alejan de ellas.
3: Las personas poco útiles no son necesariamente malas personas. De hecho, pueden ser algunos de nuestros mejores amigos y compañeros. Sí, todos necesitamos en nuestras vidas a personas alocadas, amantes de la diversión, porque la vida si no sería aburrida, si no tuviéramos a nuestro alrededor este tipo de personas. Amo a mis amigos alocados, aún aquellos que no me acercan a encontrar mi camino. Son divertidos, pero no dependo de ellos para obtener ayuda.
4: La realidad es que algunos amigos y conocidos no son capaces de hacer las cosas que se supone que nuestra comunidad debe hacer por nosotros. Les gusta divertirse todo el tiempo y evitan enfrentarse a los problemas que les permitirían crecer en sus propias vidas. Desde luego que puede divertirse con ellos, pero no lo ayudarán a crecer y encontrar la senda que Dios tiene para usted.
5: De hecho, puede ser peor. Usted puede tener a su alrededor a personas que no solo le impidan avanzar, sino que incluso lo hagan retroceder.
2: Susy era una mujer que había comenzado a hacer progresos en su vida, encontrando el nuevo camino que Dios tenía para ella, pero cuando regresó a recibir consejería, después de las vacaciones de Navidad, se veía diferente. Hablaba de ella misma en forma negativa y pude sentir que la energía de crecimiento que tenía en el verano había desaparecido.
3: Era como si una nube la hubiera seguido dentro de la habitación. Algo que también fue para mí muy notorio es que ella no parecía percibirlo. Solo parecía que iba resolviendo la vida como si nada hubiera cambiado. Pero yo no pude ignorarlo. Así que le pregunté a Susy sobre sus vacaciones. En Navidad pasó mucho tiempo con su familia, en especial con su madre y su hermana. También había salido algunas veces con un antiguo novio.
4: La madre y la hermana de Susy eran personas negativas, especialmente hacia ella. Tendían a menospreciarla de maneras sutiles. Les contó acerca de sus sesiones de consejería y de las cosas que estaba aprendiendo. Y ellas le respondieron: la consejería nunca ha ayudado a nadie. Es una pérdida de tiempo. A pesar de lo que ellas dijeron, la realidad era que Susy había logrado muchos avances.
5: Poco a poco, extendieron su negatividad a todas las partes de la vida de Susy. Cuando les habló de las clases que tomaba y de que pensaba cambiar de carrera, le dieron una docena de razones por las cuales su enfoque era incorrecto. Cuando les habló de su crecimiento espiritual, no consideraban valiosa esa área de su vida.
2: El punto clave es que todo ocurrió de una forma muy sutil. No fueron crueles ni escandalosas de manera abierta, sino que estar con ellas era como estar en una habitación con una fuga de gas. Después de un rato, sientes un dolor de cabeza, pero no te diste cuenta de cuándo llegó y no sabes por qué te sientes así.
3: Le dije en términos claros que aunque la familia es importante, debía tener cuidado cuando las hiciera participar de sus vulnerabilidades. Sus sueños, su crecimiento y su corazón debían compartirse con quienes estuvieran del lado de la vida y de la luz, no quienes están del lado de la oscuridad y la destrucción.
4: La animé a que las amara y las viera, pero también a ser sabia cuando compartiera con ellas las cosas que requieren de protección y cuidado, pues no lo encontraría en ellas. En cambio, mucho de lo que encontrará la haría retroceder y no la llevaría hacia donde deseaba.
5: Así nos encontramos con dos peligros de los compañeros de viaje: la ausencia de personas que brindan apoyo y la presencia de quienes pueden dañar nuestra causa. Lo que necesitamos saber es cómo escoger a las mejores personas para que se encuentren en nuestro grupo. Y de esto vamos a hablar a continuación.
2: A usted, y qué interesante, porque, sí, porque ya se había metido en un proceso, ¿verdad? O sea, estaba entrando en un proceso y cómo, o sea, nos podemos desviar. Y yo creo que a todos nos ha pasado que en algún momento de la vida recibimos un consejo de alguien que no debemos y lo escuchamos y nos desvía por completo de todo. Yo creo que ahí hay el riesgo y quisiera contarles que tengo un pequeño compendio de la importancia de escuchar consejos. Escuchen esto, Proverbios 11:14, donde no hay buen consejo el pueblo cae, pero en la abundancia de consejos está la victoria. Proverbios 15:22, los planes fracasan por falta de consejo, pero tienen éxito cuando hay muchos consejeros. Proverbios 13:10, el orgullo solo genera contiendas, pero la sabiduría está con quienes oyen consejo. Proverbios 19:20, escucha el consejo y acepta la corrección y llegarás a ser sabio. Solo aquí, miren cuánta sabiduría está en este pequeño bloque que les acabamos de leer. Pues, ¿saben cuál es para mí el factor común? Que cuando hay sabiduría, es un consejo Pero cuando viene negatividad, no viene en forma de consejo. Creo que es un buen filtro, fíjate. Cuando hay negatividad, no es un consejo. Es como, tiene como un sabor a queja, tiene un sabor a no, crítica. Eso no está bien, a crítica. Y ahí creo que está la línea, Jorge, porque muchas veces nos ha pasado, uno no se... nos ha pasado, o sea, hemos sido nosotros los negativos. Creo que hay dos papeles ahí.
4: Y eso ocurre, porque entonces, como bien decía Santulio, obviamente estamos viendo qué recibimos nosotros y entonces estamos pensando si estamos recibiendo el consejo o si nos están frenando o nos están, digamos, desviando, desalentando, ¿verdad? Pero también nosotros tenemos que ser las personas que aportamos valor a otros y para eso necesitamos basarnos en la palabra del Señor. Y aquí creo que los autores, tanto Henry Cloud como John Townsend, nos introducen un principio. Y el principio es que hay dos maneras de dejar de disfrutar el viaje, o dos peligros de dejar de disfrutar el viaje. Uno es no ir acompañado. Y yo creo que tenemos que darnos cuenta que el Señor nos diseñó en comunidad y no para ser ermitaños ni estar solos. Eso nos lo modela Dios mismo a través de ser un Dios trino, Dios Padre, Dios Hijo y Dios Espíritu Santo, y cómo Él modela las comunidades y las naciones a lo largo de la palabra. Y eso es fácil sentirlo cuando estamos solos. No, lo notamos rápidamente. Pero cuando estamos mal acompañados, a veces no es tan fácil percibirlo. Por eso yo creo que el ejemplo que ellos mencionan aquí de la fuga de gas es importante, porque es así como, o sea, que no se nota, pero es peligroso. Uh-huh. Y tenemos que nosotros entonces prestarle atención en qué grupos estamos, con qué compañeros estamos, y sobre todo algo que yo tenía en el corazón para este programa: estos compañeros de viaje deben ser compañeros de viaje hacia la eternidad. Uh-huh. O sea, tenemos que tener una perspectiva que nuestro viaje es hacia la eternidad y no solo un pasaje por aquí, por nuestra vida.
3: Yo me acuerdo cuando cambié a mis hijos al colegio y me empecé a juntar con las mamás del colegio. Y eso es todo un tema, las mamás del colegio son todo un tema, ¿verdad? Entonces al principio me empecé a juntar con unas que hablaban más de los esposos, hablaban más de las maestras. Yo salía como, yo venía toda buena onda, sí, y salía como cargada, como triste, como enojada. Empecé a mirar mal a Gary, porque dije, ay no, ¿cómo va a ser? Todo lo que estas dicen, algo debe estar haciendo el Gary que yo no me doy cuenta. Y ya, pero después conocí otro grupo de mamás que eran más mamás que colaboraban con las maestras, que agradecían, hablaban bien de sus esposos y cómo, gracias a Dios, sus esposos tenían trabajo y podían llevar a sus hijos al colegio y aprovechaban ese tiempo en la cola de las mamás para darse ánimo mutuamente. Y para mí fue fácil escoger a qué grupo juntarme, y gracias a ese grupo que me ayudó tanto tiempo, porque en ese interín yo me enfermé y ellas fueron las mamás que me ayudaban a hacer las piñatas de mis hijos, que me ayudaban a que a mí no se me pasara una tarea de mis hijos, y fueron mamás que tocaron mi corazón, y una de esas mamás fue la que me llevó a los pies de Cristo, imagínate.
2: Qué lindo.
3: Entonces,
2: pero solo tengo una pregunta, déjame interrumpirte. Ajá. ¿Y qué hubiera pasado si te quedas con el primer grupo?
3: Claro.
2: ¿Estarías todavía casada?
3: No sé, o tal vez ya me hubiera peleado con las maestras y mis hijos no se hubieran graduado.
2: Imagínate todas las consecuencias.
3: Entonces quiero que entiendan esto, cuando habla Henry Cloud de la importancia de las personas que nosotros escogemos para que nos acompañen en nuestro camino, no es que solo existimos y que las personas no influyen en nuestra vida, no, o pueden ser personas de luz, literalmente. Las personas no son neutras, o te llevan para un lado o te llevan para el otro, y eso es lo que nosotros tenemos que entender: o te acercan a Dios o te alejan de Dios. Y muchas veces hay amistades, ¿verdad?, que tenemos desde el colegio y cosas así, que a veces no hay que solo dejarlas, pero ahí hay que, o familiares, obviamente los familiares no los vamos a dejar, pero sí no contarle, como dice Henry Cloud, nuestros sueños, las cosas que queremos allegar, los cambios que estamos haciendo en nuestra vida, porque no nos van a aportar nada positivo.
5: Me gusta Proverbios 4:23 en lo que estás hablando, porque dice uno de mis versos favoritos: sobre toda cosa guardada, uh-huh, guarda tu corazón, porque de él manda la vida. Nuestros sueños no significa entregarlos a quien nos va a pisotear. A veces va a ser nuestra, claro, familia, a veces van a ser amigos.
3: ¿Cómo le pasó a José?
5: Sí, no entregarlos a alguien que no los va a valorar. entregarlo a alguien que le va a dar valor. Joe encontró una persona que le daba valor al sueño que él tenía, pero Joe no estaba buscando el consejo, estaba buscando una confirmación. Y ahí él vino y entonces despreció el consejo. Yo creo que muchas veces tenemos que preguntar si el consejo que me están dando, ¿por qué me molestó? ¿Ya? ¿Por qué es falso? ¿Por qué es verdad? Y entonces, porque a veces vamos a recibir consejos que tal vez no nos agradan a nosotros, no es lo que estábamos esperando, pero llevémoslo como hizo Moisés delante del Señor y Señor, ¿estás viendo esto? ¿Ya? A veces hay amigos que nos sientan y que es bueno que nos sienten y nos dicen, mira, creo que estás equivocado en esto, ¿por qué no revisas? Y creo que vale la pena, pero a veces llegamos con gente, ah, no, hombre, no le pongas coco, no sé qué, mira, y menosprecian la situación o lo que nosotros estamos pasando. Entonces debemos aprender dónde colocamos nuestras perlas.
3: Y Néstor, vos estabas hablando también en equipos de trabajo y todo eso, nosotros sí tenemos que alinearnos con gente que tenga nuestros mismos valores, porque miren lo que le pasó a esta persona que tenía todas las capacidades y todo, pero él solo se le estaba enfocando en el dinero. Y no se estaba enfocando en alinearse con personas que tuvieran los mismos valores y que tuvieran esa misma alineación espiritual que los iba a llevar para adelante. Gracias. A veces en el trabajo, cuando nosotros escogemos a nuestros colaboradores, tienen que ser personas que tengan nuestros mismos valores.
6: Y tratas, y de repente alguien nos dirá, mire, pero yo no puedo escoger porque estoy en un lugar, en un trabajo donde me toca.
3: No soy el que escoge.
6: Exacto, me toca sencillamente asumir a las personas que están cerca de mí. Uno sigue pudiendo ser el diferenciador, querido amigo.
3: Exacto.
6: Uno puede hacerlo. ¿Por qué? Porque uno puede escoger con quién es relacionarse, con quién salir a comer, con quién reflexionar, porque.
3: ¿Y qué pláticas tener?
6: Exactamente, porque ahí está el secreto. Ahora, Jorge nos decía algo que hay que ponerle atención. El principio que vieron nuestros amigos ayer fue el número uno, comienza su travesía con Dios. Y hoy estamos viendo el principio dos, que se escoja con sabiduría a sus compañeros de viaje. Y 1 Corintios 15:33 dice, no erréis, no se equivoquen, las malas conversaciones corrompen las buenas costumbres. Entonces, si quieres un bonito filtro para saber con quiénes o a quiénes escoger como compañeros del camino de este viaje, pregúntate en esas conversaciones, ¿se está corrompiendo tu vida a raíz de esas conversaciones? Lo que Maki nos decía, ¿en qué momento? Y ahí está la alerta, te juntas con un grupo de mamás o de papás que empiezan a hablar mal de los cónyuges. Solo eso ya es una mala costumbre. Exacto, es una banderita donde dice, no, no está bien. O sea, qué bueno que de esos amigos, qué bueno las amistades, qué bueno los compañeros. Pero si ahí, y qué bueno que te lleven al gimnasio, suponte. Pero ¿cuánto he escuchado yo de hombres? Empiezan a ir al gimnasio y en el gimnasio se pierden porque se metieron con alguien que no tenía que meterse. Porque el principio es con quiénes estás asociando. Y eso es importante, porque las buenas costumbres se pueden, de alguna manera, filtrar o arruinar debido a las malas conversaciones, y las malas conversaciones se dan en los lugares incorrectos, con las personas incorrectas. Y Jorge, si no tenemos cuidado, sencillamente nos empezamos a resbalar, nos empezamos a deslizar, es la palabra que estaba buscando, deslizar, y no nos damos cuenta cuando caímos por malos amigos y malos consejos.
4: Y es como esa fuga de gas entonces.
6: Sí.
4: Y es donde tenemos nosotros entonces que prestar atención, que tenemos la posibilidad de elegir, tenemos la posibilidad de escoger. Y alguien seguramente me va a decir, no, pero es que, o sea, yo no puedo escoger a mis vecinos, no, es que yo no puedo escoger a mis colaboradores o compañeros de trabajo, pero sí podemos escoger lugares donde nosotros participamos de otras actividades. Y por eso aquí en Vaya con Dios te invitamos y te animamos a congregarte, porque cuando nosotros nos congregamos también podemos encontrar otras personas que tienen la fe en el Señor. Y yo quiero decirte, o sea, la verdad es que a mis compañeros de viaje yo los he encontrado congregándome y sabemos que nuestro viaje es hacia la eternidad, y eso ha significado tener que renunciar o dejar otras relaciones. Y yo creo que es importante aquí que nadie se vaya a llevar el mensaje que Henry, Claudio, yo entonces nos están diciendo, ¿sabe qué? Aléjese de su familia, porque porque no es el mensaje de lo que cuentan de la historia de Susi, sino dicen, véalas con amor. Pero tenemos nosotros la oportunidad de escoger y de buscar personas con las que nos podemos rodear y crecer conforme a a ese regalo que el Señor nos da de la comunidad.
6: Así es. Y
3: por
6: queremos
3: eso 300
6: orar.
3: Es bueno.
6: Así es, y nueva en el caso de las mujeres, ¿sí? Celebremos en el caso de las personas que tienen alguna codependencia, matrimonios sincronizados, que son algunos ministerios de vida real como iglesia, y de la iglesia donde tú asistes, posiblemente habrá muchos ministerios. Involúcrate, asiste, porque es importante. Ahora, tú dirás de repente, eventualmente, para esta jornada, para este camino, de escoger bien compañeros, yo requiero sabiduría y para toda la vida. Santiago 1:5 dice, si a alguno de ustedes le falta sabiduría, pídasela a Dios y él se la dará, porque Dios da a todos con generosidad y sin echarnos en cara. Sabes que si tienes necesidad de sabiduría, pídesela a Dios. Dile, Señor, necesito sabiduría para escoger mis amigos, para esta decisión de trabajo, para mi ruta, para mi empresa, mi negocio, la temporada en la que estoy viendo yo, la asignación que Dios me está dando, las cosas que tengo que soltar, las cosas que tengo que tomar, necesito sabiduría, y Dios te la puede dar. Néstor, es buena oportunidad para que oremos, le digamos, Señor, me recomiendo a mí mismo, o necesito realmente ser humilde y pedir consejo.
5: Así es. ¿Qué tal si me acompañas y le decimos, Padre, qué privilegio tenemos de acercarnos a ti? Este canal que tenemos contigo nunca está ocupado, siempre está abierto. Padre, que cuando estemos en alguna situación difícil, en alguna situación donde necesitemos un consejo, que podamos acudir a ti. Señor, hoy te queremos pedir que pongas personas a nuestro alrededor, personas sabias, personas temerosas, como decía Jorge, de ti, que estén con ese fin en la eternidad de pasarla contigo, personas que estemos alineadas con lo mismo. Señor, si hay personas que no nos convienen, hoy pedimos que nos dé sabiduría para escoger las personas para caminar con nosotros, esos compañeros de viaje. Si hay compañeros de viaje a los cuales nosotros necesitamos poner límites, danos también la fuerza para poder poner límites, danos la sabiduría para escogerlos. Y Señor, gracias, porque sabemos que tú eres la mejor influencia que nosotros tenemos. Gracias por dejarnos tu palabra, gracias por dejarnos consejos, gracias por marcarnos el rumbo a través de tu Espíritu Santo en nuestra vida, en el nombre de Jesús, amén.
3: Y bueno, todavía están a tiempo de ganarse uno de estos dos libros que tenemos el día de hoy, porque está genial ese libro.
6: ¿Tantos de decanes, mira?
3: Sí, y recién empezamos, así que imagínense ya tenerlo desde entradita. Y lo que tienen que hacer es, hoy quiero saludar a y explicar por qué esa persona ha sido un buen compañero de vida o de camino en esta vida.
6: Vamos a hacer el ejercicio, Néstor.
3: Ajá.
6: Pues vamos a agarrar
3: la
6: ropa.
5: Okay.
6: Vamos, aquí yo también ya dije, ¿verdad? Yo dije a quién quería saludar. Néstor, ¿cuál sería tu ejercicio aquí?
5: Yo quiero saludar a mis amigos de mi GPS que en unos 45 minutos nos
3: ahí
5: vamos
3: voy
5: a ver. Todos los miércoles nos reunimos a las 7:30 de la mañana.
6: ¿Y por qué?
5: Porque agregan valor a mi vida, porque yo los necesito, me han levantado los brazos, me dan consejos, y a veces no mucho me agradan, pero de verdad que son una bendición para mi vida.
6: Muy bien, así es, amigos, yo creo que todos tenemos o necesitamos gente así. Vamos a ir a hacer un pequeño corte comercial, recordando que hay empresas que creen, apoyan, y se identifican con la visión de vaya con Dios, amigos, por el amor de Dios, ni solo, ni mal acompañado, ¿sabes?
3: Vaya con Dios.
6: Repetilo, por favor.
3: Vaya con Dios.
6: Regresamos.
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3: En los años 70, la doctora Cristina Maslach descubrió un cansancio que provocaba actitudes negativas, frías o distantes, baja realización personal y pérdida de propósito en lo que se hace. Lo bautizó como burnout. Para salir del burnout necesitamos descansar y tener equilibrio físico-emocional, pero sobre todo conectarnos con Dios. Recuerda Mateo 11:28-29. Venid a mí todos los que estáis trabajados y cargados, y yo os haré descansar. 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
4: Aquí estamos de vuelta, ni solo ni mal acompañado. Queridos amigos,
5: vaya con Dios.
4: Así es, vaya con Dios, donde quiera que usted esté. Queremos compartirles que algunas personas se han hecho presentes. Sí. El palpitar de las redes sociales, porque yo le voy a decir una cosa, donde quiera que usted nos esté escuchando a través de la 98.1, 99.7, plataformas digitales, YouTube, televisión, donde seguramente usted nos verá bonitos y gorditos, queridos amigos, hoy en la cinturita de la semana miércoles. Hoy es como si nada, porque el mes de octubre está pasando muy, sí, rápido, muy rápido, pero demasiado.
5: Miren,
4: rápido.
5: Si ven así hinchadito a Tulio, es porque está triste porque ayer se despidió Messi de la selección argentina, entonces lloró mucho.
6: Por eso está con los ojos de gordo.
4: Gordo.
5: Si lo ven chinito.
7: Pero de la emoción de todos los logros.
4: De todos los logros y trofeos y demás. Queridos amigos,
7: las alegrías.
4: Que, hombre, alegrías.
5: 21 años. Demás, sí,
4: Que se preparen porque viene el superbalón. Bueno, amigos, quiero contarles que mucha gente nos escribe. Gracias por tomarse el tiempo, gracias por compartir con nosotros. ¿Por qué? Porque sus comentarios aportan a la construcción del contenido del programa de Vaya con Dios. Y yo tengo algunos saludos. Buenos días, hermanos. Les saluda. Y yo saludo también a mi bella esposa, porque ella fue el instrumento que Dios usó para llevarme a sus pies. Dice Mario Tercero, mire qué genial escuchar. Y bueno, yo conozco a Mario Tercero, no sé si sea el Mario Tercero que está aquí, pero un abrazo, Mario Tercero. Así que de verdad, qué gustazo. Por ejemplo, también dice Eduardo Ordóñez, hoy hombres están participando. Dios bendiga al equipo. ¿Qué quiso decir con eso?
5: Pues ahí te habla.
4: Me sentí aludido. Hoy Dios bendiga al equipo de hoy, de Vaya con Dios. Saludos a mi amada esposa Luz María, ya que siempre se deja usar por el Señor y juntos hemos podido discernir el consejo y dejarse usar por él. Qué lindo es cuando un esposo, cuando una esposa reconoce cómo el esposo le puede agregar valor. Néstor decía anoche en habitación que Tania le dice constantemente, le dice, mira, ¿qué te ha hablado Dios? ¿Qué te está hablando Dios? Y yo me puse a pensar, qué lindo es que tengamos un cónyuge que te esté no recriminando, no criticando, no pelando, diríamos en Guatemala, pero que te sigue diciendo, mi amor, gordito, amorcito, peloncito. Que por cierto, hoy es el Día Internacional de los Calvos. ¿Qué les parece a ustedes? Saludos a mis amigos despeinados. Un aplauso para todos aquí. Tienen mentes brillantes, queridos amigos. Un abrazo para ustedes. Pero mire, qué lindo cuando una persona te agrega valor. Y tú estás con ese cónyuge, estás en esa familia para sumar valor. Levanta a tu esposo, levanta a tu esposa, que Dios te use para bendecirlo. De verdad, quiero animarlos en esta mañana.
5: Y cabal de eso, mira, nos escribieron, dice, quiero saludar a mi hermana menor Sarita, que en el 2019 me obligó a ir a un GPS y eso cambió mi vida por completo. Gracias por insistir. Ay, qué lindo. Y también aquí tengo un saludo que quiero leer, que dice, buenos días, hoy quiero mandar un fuerte abrazo a mi amigo y pastor Eric Jacobs.
4: Eso.
5: Siempre tiene una palabra sabia para mí, incluso cuando me corrige, y lo hace con amor. Gracias por su liderazgo diferente, guiado por Dios, Sergio Calderón. Y de verdad que Eric siempre tiene una palabra linda para decirle a uno con mucho amor.
4: Así es.
7: Aquí tenemos bastantes saludos, por ejemplo, Alejandro Villagrán quiere saludar a Estuardo Cáceres, quien fue luz en una etapa de su vida. También tenemos aquí a Ashley, que quiere saludar a su mamá Adela, que hoy está cuidando o que ahora está cuidando a su hija y que siempre pues le da ahí bastantes consejos. También quieren saludar a su grupo de hermanos de apoyo de Alanón, Gladys López, también Claudia Ramos, No, piden saludar a Claudia Ramos por parte de Ingrid, quien ha sido su amiga por más de 30 años. Yo quiero aprovechar aquí, también tenemos saludos desde Gainesville, Florida, desde sí. Columbus, Ohio. Pero yo quiero hacer mención aquí al usuario Edgar Ricardo Cice, 8515.
5: Me suena, toro.
4: El toro.
7: No, y la verdad es que yo quiero mandar ahí un saludo a Ricky Cice, a Jorge Diegues, a José Roberto Suárez y a Rafa Valladares, porque realmente pues hemos tenido la oportunidad de crecer juntos y ser esos compañeros de vida, y porque están creyendo conmigo por lo imposible para avanzar.
5: Miren, un saludo bien grande a esas abuelitas que cuidan a sus nietos, sí. ¿Verdad? Que para que sus mamás y papás puedan trabajar, así que de verdad, qué linda labor, y yo sé que muchas veces están cansadas, pero lo hacen con un amor tan lindo, así que les mando un abrazo a todas esas abuelitas.
4: Y por último, tal vez quisiera compartir este. Hola, hola, buenos días, soy Susan Salazar y saludo con mucho amor a mi hermano Jorge Luis por ser esa persona que siempre me alienta, y aún en este momento de la vida es diferente para él. Sé que Dios obra en su corazón, y sobre todo porque está de cumpleaños. Miren qué lindo poder saludar a alguien que está de cumpleaños, a alguien que está haciendo de bendición. Pero amigos, de esto se trata la vida, y no creo que los que estamos aquí también aprovechamos a saludar a Ronnie. Sí. Ronnie ha sido un hombre que nos ha dado consejo a muchos de nosotros, a mí me ha dado consejo tan puntual, ha sido muy puntual en mi vida, en tantas cosas que he bendecido su vida. Ronnie, te bendecimos, te amamos. Y
5: yo voy a saludar a Nino,
4: de verdad,
5: porque a mí también Nino es la que me ha jalado las orejas y me ha mantenido en línea.
4: ¿Quién le jala las orejas a Maki? Quiero saber.
5: No,

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1: Temeroso de Dios, que cada madrugada se levanta a orar. Él me llevó a la iglesia y me instruyó en su camino. Hoy lo honro en su cumpleaños 71.
2: ¡Ah, la
3: cumpleaños!
2: ¡Qué lindo! Y así funcionando los
3: somos
2: papás.
3: Una familia.
2: Cuando dijiste YouTube, yo me acordé de un sticker que vi por ahí. Yo tuve pelo. Porque es el Día Internacional de los Calvos. Amigos, vamos a continuar con la lectura.
3: Claro.
2: Escoge su equipo, mi querida Maki. Arrancamos porque esto se está poniendo
3: así
2: muy
3: es.
2: Bueno.
3: Jack Nicklaus, el rey del golf, dominó el Tour de la PGA por varios años. Desde mi punto de vista, era el mejor golfista que hubiera vivido, dice Henry Cloud. Pero un día, mi forma de verlo cambió de manera abrupta. Escuché que viajaba periódicamente a su lugar de origen, Ohio, para ver a su maestro, Jack Groot. El locutor dijo que Nicklaus necesitaba ayuda con su swing. Y me quedé atónito y pensé, ¿Jack Nicklaus? ¿El rey del golf profesional aún necesita un maestro? ¿Por qué necesita un maestro? ¿Quién podría enseñarle si nadie era el mejor?
1: En mi perspectiva infantil de la vida, yo asumía que al ser muy bueno en algo, lo último que se necesitaba era un maestro. Los maestros eran para personas que no sabían lo que hacían. He aprendido mucho desde entonces. Por lo general, las personas que se levantan para convertirse en las mejores en su área no lo hacen solas. Buscan la ayuda de un maestro, consejero o un guía espiritual.
4: Parte del plan de Dios para abrir una senda para usted es poner personas a su alrededor, personas con dones para ayudarlo a llegar a donde necesita ir. Algunas de esas personas simplemente aparecerán en su vida, enviadas por Dios en el momento preciso. Habrá otras que usted tendrá que buscar por su cuenta. Algunas serán profesionales, otras pueden ser vecinos o amigos de la iglesia.
2: Como dice la Biblia, cuando nos amamos y nos apoyamos, estamos repartiendo los recursos de Dios. Parte del plan de Dios para abrir una senda es colocar a su alrededor a personas a quienes ha dotado con recursos que usted necesitará. Los siguientes son algunos de ellos. Por ejemplo, apoyo. Dios nos da su fuerza a través del apoyo de los demás. Desde superar una enfermedad o una pérdida hasta alcanzar un sueño. Estas actividades requieren más fuerza y resistencia espiritual y emocional que la que poseemos.
3: Otro es amor. Sin importar lo que haya ocurrido, lo que haya hecho o lo que tenga que hacer, necesita una red de seguridad que es el amor. El amor impulsa la vida. Y al saber que hay personas de nuestro lado que están para nosotros, hará posible lo que haga que tenga que hacer.
1: Me tocó uno de mis favoritos.
3: Ajá.
1: Ánimo. Aun si usted tiene una gran fe, experimentará momentos de miedo, momentos de los cuales, en los cuales aquello a lo que se enfrenta parezca demasiado grande. Todos necesitamos que la gente de Dios esté de nuestro lado durante esos momentos para que nos recuerden que debemos mantener el ánimo. Sabemos que la sola presencia de un grupo de apoyo brinda ánimo por sí mismo.
4: Sabiduría. Simplemente no poseemos todo el conocimiento y la sabiduría que necesitaremos, Dios la habla a nuestras vidas a través de personas sabias.
2: Experiencia. Qué bendición es tener en nuestro grupo alguien que haya estado en nuestro lugar y que nos pueda entender en momentos de dificultad o de crecimiento. Necesitamos la experiencia de otras personas que antes hayan pasado por lo mismo que nosotros.
3: Modelo. Esta es otra de las cualidades. No podemos hacer lo que nunca hemos visto. Una de las maneras más poderosas en la que Dios puede abrir una senda para nosotros es darnos personas que puedan ser modelo para nosotros. En cualquier área de la vida tenemos que observar a quienes lo hacen, hacen lo que queremos hacer.
1: Valores. Los valores son lo que nos guía. Pero el problema es que no se construyen por sí mismos. Se desarrollan en el contexto de la comunidad. Aprendemos nuevos valores de otras personas y recibimos apoyo para mantenerlos y definirlos a través de las personas que asociamos con ellos.
4: Responsabilidad. El indicador de la temperatura nos dice si el motor de un carro se encuentra bien. Lo mismo hace el del combustible. Una compañía se somete a una auditoría para que sus directores sepan qué necesidades corregir. De la misma manera, necesitamos rendir cuentas. Necesitamos someternos a una auditoría para conocer nuestra situación actual y qué áreas necesitamos poner más atención.
2: La mayoría de las ocasiones mencionadas en la Biblia en las cuales Dios abre un camino para alguien, envía al menos

0: a una persona más para ayudar. Pudo haber sido un profeta como Natán a David, o Jetro, que instruyó a Moisés acerca de cómo crear el primer gobierno de Israel. A veces fue un amigo como Tito que animó al apóstol Pablo cuando estaba triste. Y quiero pausar un momentito. Yo no sé si ustedes habían visto esa parte que acabamos de leer, pero me impacta de muchas maneras, porque eso yo nunca lo había visto de esa manera y se lo estaba leyendo. O puede ser como esta persona, en el caso de Moisés, que Jetro lo ayudó a constituir el primer gobierno de Israel. Eso lo he visto como una estructura de consejo, pero no, el primer gobierno, imagínense. Claro. Eso, o sea, ¿hasta dónde puede impactar el buen consejo de una persona en nuestra vida? Adelante.
1: Entonces, en su vida, ¿quiénes son las personas que están cerca de usted, de su lado, animándolo sin temor a decir la verdad? ¿Qué amigos están dispuestos a consolarlo cuando se sienta triste? ¿Con quién puede contar para que le enseñe cuando no sepa qué hacer? Su grupo puede ser informal o puede estar estructurado.
2: Pero un ambiente estructurado de apoyo contiene varios elementos que, si se somete a ellos abiertamente, cambiará su interior y lo acercarán más a Dios.
3: Esta es una lista de lo que hay que buscar en cualquier contexto de grupo en el cual busque ayuda o apoyo. Un lugar seguro al que pueda llevar su lucha. Un líder cariñoso, honesto y con experiencia en el tema. Responsabilidad ante Dios y otras personas. Que las personas asuman responsabilidad personal. Confrontación y opiniones directas, pero amables. Apoyo y ánimo. Quizás usted piense que esto es mucho trabajo. Sí, es trabajo, pero vale la pena.
0: En el nivel tanto práctico como en el espiritual, mi amigo Joe, dice nuestro autor, se habría beneficiado si hubiera realizado esta clase de trabajo antes de comenzar. De hacerlo o de haberlo hecho, no habría terminado donde terminó, hubiera alcanzado las metas que tenía. Sin embargo, estando solo, no pudo con el reto. Lo mismo ocurre con todos nosotros. ¿Saben una cosa? Amigos, necesitamos apoyo.
1: Acepte como compañeros de viaje a personas que sigan a Dios y el camino que Él ha trazado para ellos, porque son los que crecen constantemente. Ellos lo ayudarán a mantenerse en el camino que Dios ha hecho para usted.
2: Algunas de las personas que usted necesita podrían ya estar en su vida. Si lo están, dígales que los necesita para dar los siguientes pasos en su travesía. Pregúnteles si estarán comprometidos, dándoles opinión y apoyo. Es posible que se sientan apreciados y conmovidos de que usted se lo haya pedido.
3: Si usted se da cuenta de que en este momento no hay suficientes de estas personas buenas y comprensivas, entonces entre en acción y encuéntrelas. Podría necesitar unirse a un grupo de apoyo estructurado que le brinde a las personas que necesita. De cualquier manera, algo se ha probado una y otra vez. Las personas con el mejor equipo ganan. Asegúrese de ser usted una de esas personas.
0: ¡Ah, la que fenomenal usted! ¿Por qué no lees esa frase otra vez, por favor? Me sonó como algo muy importante. A ver, por favor. Ver,
3: las personas con el mejor equipo ganan. Asegúrese usted de ser una de esas personas.
0: ¡Ah, miren qué interesante! ¿Y por qué? Porque a veces uno quiere el equipo, pero que el reto es ser uno esa persona.
3: Ser uno.
0: Claro. Es la más importante, porque qué fácil decir, es que si yo tuviera el equipo. ¿Saben cómo empieza eso? Es igual que cuando uno dice, es que no encuentro amigos, es que no puedo. ¿Qué dice la Biblia? El que quiera ser amigo debe mostrarse amigo.
1: Sí, amigo.
0: ¿Pero querés tener amigos, Jorge? ¿Qué tienes que hacer? Mostrarte amigo. ¿A quién tenemos? Le voy a contar una infidencia. Este hombre, ahí donde le ve, el inglesito, le digo yo, este hombre es un poco serio, ¿verdad? Es un poco serio, pero ahí donde usted lo ve, yo le llevo un poquito de años, bastantes años de encima. Sin embargo, ¿qué es lo que yo he encontrado? Que uno se muestra amigo. Y yo he encontrado en Jorge un amigo. ¿Por qué? A pesar de que hay una brecha generacional, una brecha de edad, uno puede mostrarse amigo. Pero ¿qué pasa si uno empieza a ver a los jovencitos como, estos patojos? No, al contrario, uno debe jalarlos, debe animarlos, debe amarlos, debe bendecirlos. Entonces, ¿qué pasa? Fomenta uno esas relaciones y se hacen de manera mutua. Entonces, ¿qué pasa, Jorge? Creo que esa es esa simbiosis, esa maravilla del cuerpo de Cristo, vamos.
2: Y es que tenemos nosotros entonces esa oportunidad de lo que por gracia hemos recibido, por gracia compartir. Uh-huh. Y entonces volcarnos de esa forma, porque de verdad a mí no se me olvida que en el colegio una maestra me enseñó que Dios nos dio dos manos, una para recibir lo que viene de parte del Señor, pero entonces para con la otra compartir lo que viene de parte del Señor. Y esa es una forma de mostrarnos amigos. Me encantaba lo que compartían ayer, que contaba Néstor en la habitación, que Tania le preguntaba, ¿y qué te está hablando Dios? Porque entonces nos responsabiliza a nosotros de estar conectados con la palabra del Señor, con lo que Dios quiere, no solo para nuestras familias y nuestro matrimonio, sino también para las personas a nuestro alrededor, porque tal vez hay guía o hay dirección, hay consejos que el Señor nos está dando, pero necesitamos nosotros mostrarnos amigos.
0: Así es. Y un matrimonio igual, ¿verdad? Vos, porque claro, no me ponía a pensar, imagínate que, agarramos a Tania en esto, por ejemplo, imagínate que Tania está, es que Néstor, no que sos pastor, y no que esto, y por qué no buscas de Dios, y siempre haces tu voluntad, sería una postura, o la otra, y Néstor, ¿qué te está hablando Dios? O sea, te reta, o sea, porque, y sé que Néstor es un hombre de Dios, por supuesto, pero te reta a decir, sí, eso es tener razón, o sea, nos ayuda mutuamente, y creo que es un desafío, Maki.
1: Es que mira, nadie es vive solito en una isla, todos necesitamos a otros. Yo me recuerdo cuando yo le conté a mi papá que, bueno, que había abierto mi corazón a Jesús y que era cristiana, él me dijo, júntate con los mejores. Mm. Y me le pegué a Antonio como garrapata. Y ahí uno va creciendo, ¿verdad? Uno va creciendo y
0: es que fueron los inicios de la iglesia.
1: Exacto, exacto. A Germán, con Germán me fui de misiones, aprendí, yo no sabía mucho de la Biblia, y con Germán aprendí un montón de la Biblia, aprendí a evangelizar, aprendí a ayudar de entrada, o sea. Y bueno, y con Antulio, que fuimos aquí un grupo grande de amigos que fuimos a abrir Punto Antigua. Entonces, esas cosas, yo siento que uno, no por interés, sino por el anhelo de buscar personas que estén bien cimentadas en la fe para aprender de buena forma.
0: Así es, totalmente.
1: ¿Me entendés? Pero también ya llega un punto que tú ya absorbiste y ahora llega tu tiempo también
0: de compartir a otros,
1: de dar y compartir y acompañar a otros, como todo en la vida, cuando uno aprende una profesión también, o sea, uno aprende, primero se va a los mejores maestros y después, cuando uno le toca, enseña.
0: Y te digo, tienes tanta razón, y te lo digo con mucho respeto esto, pero Maki, uno te mira ahora compartiendo con otras personas diciendo, es la obra del Señor en tu vida. Y me pasó algo interesante este fin de semana, un evento que se llamaba Sumergidos en la palabra del Señor, uh-huh, que lo dirige Rafa Vélez con Frank Sáenz, están uh-huh a cargo de eso. Y yo vine como abuelo un rato, estuve con mis nietos uh-huh un rato, estuve compartiendo, estuve recibiendo, y a mí me encantó estar viendo a estas generaciones haciendo lo nuevo, claro, que están haciendo. ¿Por qué? Porque uno se debe gozar en ver cómo los demás empiezan a vertir. Y por eso hoy quiero compartirte un cuadro que nos acaba de producir nuestros amigos, o nos compartieron nuestros amigos de producción, que se llama Las cualidades de un equipo. Y si estás en la radio, te lo voy a leer, pero si estás en televisión, igual lo vamos a subir a la página uh-huh para que ustedes lo puedan ver en nuestra página. Pero dice, cualidades de un equipo. ¿Cuáles son? Vamos a leerlas todos juntos en este orden. Primero las damas. Apoyo.
1: Apoyo, amor,
2: ánimo,
3: sabiduría,
0: modelo,
1: experiencia,
0: así es,
2: valores
3: y responsabilidad.
0: Imagínense esto, estos son apoyo, amor, ánimo, sabiduría, experiencia, modelo, valores y responsabilidad. Esas son buenas cualidades de un equipo. Mire, el curso y el contenido que hoy le estamos dando no se lo vamos a cobrar, ¿no?
1: Esto
0: va incluido en ver vaya con Dios. Pero miren, cualidades de un equipo. ¿Cómo necesitamos estas cualidades? 2, 4, 6, 8 que hoy uh-huh les estamos compartiendo. Amor, apoyo, ánimo, sabiduría, experiencia, modelo, valores y responsabilidad. Esto lo que hace es amalgamar a ese grupo de personas. Y esto lo puedes aplicar en tu familia, en tu grupo pequeño, en tu empresa, pero todos son pequeñas perlas que cómo nos pueden ayudar, Jorge.
2: Y es, entonces tenemos nosotros que recordar lo que mencionaba Jetro a Moisés, qué tipo de personas eran las que tenía que buscar,
1: claro,
2: temerosas de Dios, uh-huh, confiables, y como bien indicaba Néstor, o sea, son rasgos de carácter, uh-huh, no son rasgos de recursos uh-huh o talento, y nosotros tenemos la responsabilidad entonces de convertirnos en ese tipo de personas, desarrollando ese carácter que estamos buscando nosotros, seguir a Jesús.
1: Y otro punto que mencionó Henry Cloud es que nunca uno deja de crecer. Uno tiene que seguir aprendiendo. Ustedes, no porque ya te leíste la Biblia un montón de veces o porque... No, uno tiene que seguir aprendiendo y ser enseñable es una de las mejores cualidades que puedes tener en la vida, no importando la edad. Así cuando vos fuiste sumergido y aprendiste algo nuevo, ¿y quién podría enseñarle algo a Antulio? Siempre podemos aprender. Y esto es para todos, porque la idea es que cada vez nos parezcamos más a Jesús. Esa es la idea
0: nosotros. Y tú dices algo importante, y es, o sea, ¿quién le puede enseñar a Néstor? ¿Quién le puede enseñar a Ronnie? ¿Quién le puede enseñar? ¿Sabe qué? Siempre la palabra nos va a enseñar. Necesitamos nosotros de la palabra del Señor. Y hablando de eso, me escribe Fito Villatoro acá y me dice: saludos, mi gran Tulio, te voy escuchando y me recuerdo de los principios y los anales donde arrancamos con Punto Antigua. Y la verdad es que qué lindo es escuchar gente que nos está escuchando, donde quiera que estén. Amigos, gracias por el favor de su sintonía. Hoy queremos hacer una oración. Dale gracias a Dios por este contenido. Miren, qué libro. Yo cada libro digo, qué libro. Es que de verdad, miren, para el cristiano la vida es como la luz de la aurora, que va en aumento. Exacto. Hasta que el día es perfecto. Amigo, estén ustedes ávidos a aprender más de Dios, a conectarnos con Dios. ¿Sabe por qué? Porque Dios lo hará. Definitivamente Dios lo hará. Vamos a hablar. Padre bueno, te agradecemos, Señor, porque hoy podemos disfrutar de este contenido que nos están trayendo estos amigos que acabamos de leer, Henry, Claudio y John Townsend. Padre, son hombres de Dios que saben de psicología, que saben de estos principios, pero saben sobre todo de tu palabra, y que nos acompañan en el consejo, Señor, para esta vida, poderla recorrer, escogiendo los amigos correctos que nos ayuden a llegar a ese destino, no solo en esta tierra, pero lo que decía Jorge, Señor, ese destino eterno, Señor, porque nuestra vida aquí es pasajera, es como la niebla, en la mañana está y en la noche ya no está, Señor, en la tarde se va. Y Padre, ayúdanos a que esta jornada de la vida sea acompañada, y que nosotros mismos seamos aquellos amigos, aquellas personas correcta, Señor, para que los equipos sean bendecidos por nuestra presencia, y tú sobre todo en la presencia de todos nosotros. Damos gracias por todo en el nombre de Cristo Jesús. Amén.
1: Amén. Y amén.
0: Hay ganadores para los libros, mi querido.
2: Sí, hay ganadores.
0: Son dos libros, miren eso, qué
1: así
0: genial.
1: Es. Sí. Susana Salazar y Lorena López.
0: Muy bien. Se lo ganó. Bueno, amigos, llegamos a la parte final de este programa. Vamos a hacer una pequeña ronda de despedida, porque estos mis amigos son geniales para despedirse corto.
2: Más bienaventurado es dar que recibir. Escojamos sabiamente estos compañeros de viaje, siendo nosotros esos compañeros.
3: A veces necesitamos compañeros que nos confronten como Natán, que nos instruyan como Jetro, que nos consuelen como Tito. Tú escoge tus compañeros.
1: Que este programa te haya retado a ver si tú eres ese que está del lado de la luz o del lado de la oscuridad.
0: Primera Corintios 15:33, no se equivoquen, las malas conversaciones corrompen las buenas costumbres. Mantén tus buenas costumbres con buenas personas y buenos amigos. ¿Sabes por qué? Eso te va a ayudar en la vida, en todo lo que hagas. Amigos, hoy queremos despedirnos en nombre de mí. Y este es un grupo internacional, pues.
1: Eso,
0: en nombre de mi querido inglesito Jorge Grotewood, el tremendísimo Néstor Vichela, que suena totalmente español, mi amigo Vichela. Y no digamos, la dama del día de hoy, Maquebroy, y su amigo y seguro humilde servidor Antulio Castillo. Hoy queremos decirle con todo el cariño, ni solo, ni mal acompañado.
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0: reportan agotamiento por las largas jornadas de trabajo.
1: El estrés laboral continúa afectando a millones de trabajadores alrededor del mundo.
2: Especialistas advierten que la

negocios reflejan integridad, servicio y amor por los demás, dejamos de trabajar solamente para generar ganancias y cosas.

0: 7:32.
1: El agua es el componente principal de tu cuerpo y cumple algunas funciones importantes como eliminar los desechos del cuerpo a través de la orina, la transpiración y las deposiciones, mantener la temperatura de tu cuerpo en niveles normales.

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0: días, queridos amigos de esta comunidad virtual. Les damos la más cordial bienvenida al programa Vaya. Entonces, un programa y juntos pretendemos conectar con tu buena mañana con el señor. Hoy estamos a solamente 78 días para Navidad. Imagínense, estamos en el programa 1800, pero no podemos empezar esta mañana, no podemos arrancar motores, no podemos acompañarlo en la lentitud colectiva del tráfico. Vaya casita donde está preparando para dar a los niños al colegio, jóvenes que van a la universidad, sin antes decirle a ustedes, sin antes arrancar motores y recordarle: y conexión con el Señor, ese Señor que nos ama y que, como bien dice el versículo de hoy, Jeremías 29:11, Él sabe los planes que tiene para ti, planes de bien y no de mal, para darte un futuro, el fin y una esperanza extraordinaria. Amigo, tómate de la mano de Dios, porque hoy es un día muy, muy especial. Estamos felices y agradecidos con Dios porque hoy hay un gran equipo, y aunque te haya un poquito de melancolía en algunos de nosotros, pero muy contentos arrancamos esta mañana con nuestros queridos amigos, el tremendísimo Jorge Grotebus, no digamos el que está a la izquierda, el tremendísimo Néstor Villela, y la dama de día de hoy, importada desde Argentina, ensamblada en Guatemala, y hoy recordando al más grande, mi querida Maki de Dedro. Dios te bendiga, Maki, buenos días.
1: Hola, buenos días a todos, ¿cómo están en esta hermosa, bueno, Guatemala? Pero ¿saben qué? Aquí no solo nos ven de Guatemala, nos ven de todo el mundo, así que queremos que ustedes nos escriban, nos cuenten desde dónde nos ven, como aquí nuestra querida amiga que nos ven desde Nueva York, imagínense. Así que escríbanos y cuéntanos de dónde nos ven. La verdad que esperamos esta mañana llenarles el tanque espiritual a través de la palabra de Dios y de estos libros basados también en la palabra de Dios, para que empecemos este miércoles, como dijo, no quiero que lo vuelva a repetir, pero como dijo, así, arriba, arriba, arriba, up, arriba. Y que empiece así su día y que lo acompañe durante todo el día esta energía de la mañana. ¿Verdad, Jorge?
2: Así es, por avanzar ante lo imposible, emocionados de esta nueva temporada que el Señor nos regala, sí, en esta recta final del año, viéndolo desde una perspectiva trimestral, con los 78 días que faltan para Navidad, como bien nos haces el favor de recordarnos, Antulio, pero sobre todo expectantes de lo que Dios quiere hablar a nuestras vidas, para nosotros poder ponerlo en práctica, para ser obedientes a su voz. Y yo creo que el Señor trae hoy principios basados en su palabra y también en el libro que estamos disfrutando de Henry Cloud y John Townsend, Dios lo hará, Antulio, Néstor, Maki, así que listos para lo que el Señor tiene este día.
3: ¿Qué sucede cuando no sabes qué hacer? Genial, ¿verdad?
1: Buenísimo.
3: Genial. 1800 programas, imagínate eso, 1800 programas, cuánto contenido, cuánto Biblia hemos leído, cuántos libros hemos leído, y saben, Dios lo hará, mi querido Néstor.
4: Así es, Dios lo hará, y Dios hoy quiere hablarte. Me gustaba lo que Jorge decía, porque Dios es un padre que constantemente quiere comunicarse con nosotros, y hoy, el que tú estés conectado, el que nos estés viendo a través de las diferentes plataformas virtuales, es porque estoy seguro que Dios quiere hablar a tu corazón este día. Así que te quiero invitar a que tú pongas atención a lo que vamos a estar compartiendo el día de hoy, pero también que te comuniques con nosotros a través de las diferentes plataformas virtuales o a través del WhatsApp, el +502 3043 8888.
3: ¿Y qué es la dinámica? ¿Cuál es la pregunta el día de hoy? A ver.
1: Hoy la tenemos, a ver, la pregunta del día de hoy es
2: ¿A quién queremos saludar?
3: Queremos saludar.
1: Ay, ¿a quién queremos saludar?
3: ¿Qué ha hecho por nosotros?
2: ¿Y qué ha hecho por nosotros?
3: Ay, yo tengo un ejemplo.
1: Bueno,
3: no
1: a ver.
3: Sí, lo quiero decir, ¿verdad? Pero yo quiero saludar a Messi por lo que ha hecho en el fútbol mundial.
1: Ese es el
3: ejemplo. Ese es el ejemplo, ¿ah? ¿Qué te parece? Sí. Ese es mi muchachito.
1: Me parece.
2: El ejemplo está bien, Antonio, pero no va a cumplir el propósito de lo que queremos desarrollar hoy.
3: Sí, porque no va a contestar, ¿no? Tienes razón. Pero bueno, no, ese es lo que hay que escribir el día de hoy. Y yo creo que ese es un buen mensaje. ¿Por qué? Porque es buen mensaje. ¿Qué queremos que la gente haga?
2: Porque queremos nosotros saber quiénes nos han acompañado, quiénes nos han apoyado y qué valor nos han agregado, y poder nosotros enviarle ese mensaje de agradecimiento a esa persona.
1: Sí.
2: Porque no vamos solos. Así, para avanzar ante lo imposible, lo que vamos a estar descubriendo hoy es que necesitamos nosotros tener personas a nuestro alrededor que nos aporten valor, que nos den guía, que nos den consejo.
3: Así es, en la multitud de consejos encontramos sabiduría, y fíjense que hay portadas de Puro, y si vale, puro guatemalteco, ustedes, fíjense que
1: sí.
3: pero fíjense que le quiero comentar que este libro, porque hay portadas de portadas, libros de libros, pero a mí me parece genial, es como un libro, que es una puerta, tiene una pequeña cosa, o manecilla para abrirla. Si usted está en la radio, le estoy escribiendo el libro, una portada blanca, una anita azul, que se está como abriendo, muy lindo el color, pero dice, sendas Dios hará donde piensas que no hay, por el corito, ¿verdad? Un camino hará donde no hay, de Don Moen, es una buena recomendación, pero los autores nos proponen algo que es interesante. Algunas veces en la senda de la vida, cuando nos perdemos, es cuando hallamos el camino. Miren qué interesante, cuando nos perdemos, y Jesús dijo algo similar, parecido, inspirador, el que en esta vida quiera ganar su vida la va a perder, pero el que la pierda por su causa la va a encontrar. Por ahí hay algo que creo que Dios nos va a estar hablando de muchas maneras el día de hoy, y creo que es un libro que nos asegura para esta temporada final, porque estamos en una temporada que es avanza ante lo imposible. Cuando parece imposible que lleguemos a fin de mes, que lleguemos a fin de año, ya estamos en octubre, a 3 meses, 78 días para Navidad, amigo. Es increíble cómo se fue el tiempo, pero ¿qué tenemos que aprender a seguir confiando en Dios? Ahora, déjenme contarles, el lunes vimos Dios lo hará. Ayer martes aprendimos, dígale sí a Dios. Y hoy, escoge tus compañeros de viaje. ¿Saben por qué? Porque nuestros compañeros de viaje van a hacer mucho con nosotros. Y hoy tendremos como objetivo de este programa el saber la importancia de tener esas personas sabias como un grupo de apoyo. Y es que, Maki, de ahí que los grupos pequeños, de ahí que los Exacto. de vida en vida, de ahí que tenemos que nosotros disfrutar ese compañerismo, esa sabiduría.
1: Así es, porque va a haber momentos en que nos vamos a cansar, vamos a tener dificultades, vamos a querer tirar la toalla, probablemente vamos a estar muy desanimados por las dificultades que todos enfrentamos tarde o temprano en la vida, y son estos amigos los que te vuelven a levantar, los que te vuelven a dar ánimo, que te dicen persevera, no tires la toalla, y que también te traen una sonrisa en esos días oscuros. Entonces, esos son los amigos que, digamos, que necesitas. Todos, nadie puede hacerlo solo en esta vida, y a veces solo la pareja, hay cosas que no le podemos, digamos, no le queremos abrumar a la pareja contándoles cómo nos sentimos, y necesitamos este grupo de contención para poder desahogarnos ahí, en vez de muchas veces lastimar, ¿verdad?
3: De repente un hombre logra entender a otro hombre, obvio, y nos ayudamos mutuamente.
4: Sí, dos cosas que quiero decir. Primero, el camino que Dios abre no se recorre solo. Desde el principio Dios dijo, no es bueno que el hombre esté solo. No fuimos diseñados para llegar solos al destino. Fuimos diseñados para llegar acompañados. Pero me llama la atención algo. Mi cuñado siempre me molesta y me dice, ella nació en mi casa. No me venga con reclamos. Usted la escogió. Yo no la pude escoger. Y no escogemos a nuestra familia, pero sí escogemos con quién vamos a caminar. Exacto. A quién escuchamos, a quién le abrimos el corazón, y las decisiones que tomamos determina hasta dónde llegamos. Uh-huh. Entonces creo que muchos hemos escogido bien algunas veces, otras veces no, pero hoy vamos a aprender un poquito de eso.
3: Así es, y hablando un poco de eso, ¿cómo vamos a atesorar sabiduría? Eso es importante. La Biblia es el libro y es el manual de nuestra vida, es el libro de libros, y hoy vamos a estar leyendo Éxodo 18:13-27. Tomaremos sabiduría de este versículo y estos capítulos, y nos cuenta aquí la historia de Moisés, cómo se sentaba todo el día a juzgar al pueblo en ese momento de la historia del pueblo de Israel, y la gente hacía fila desde la mañana hasta la noche. Su suegro Jetro lo vio y le dijo que eso no estaba bien, que se iba a agotar él y el pueblo. Le aconsejó que él siguiera enseñando al pueblo el camino y presentando sus casos delante de Dios, pero que escogiera hombres capaces, temerosos de Dios, veraces, y que aborrecieran la avaricia, y los pusiera como jefes de 1,000, de 100, de 50 y de 10. Ellos juzgarían los asuntos pequeños y solo los casos difíciles se los llevarían a Moisés. Así el trabajo sería más ligero y el pueblo podría irse en paz. Moisés aceptó el consejo. Al final de eso vamos a estar hablando, y cómo tenemos que tener la humildad de recibir ese consejo. Amigos, vemos la introducción y luego arrancamos con la lectura del día de hoy.
2: A través de Éxodo capítulo 18 vamos a nosotros descubrir cómo, cuando tengo un sabio compañero de viaje, ¿qué ocurre? Y lo primero que vamos a descubrir es que debo escuchar con humildad. El verso 13 del capítulo 18 de Éxodo nos dice, al día siguiente sucedió que Moisés se sentó a juzgar al pueblo, y el pueblo estuvo delante de Moisés desde la mañana hasta la tarde. Al ver el suegro de Moisés todo lo que éste hacía con el pueblo, dijo, ¿Qué es lo que estás haciendo con el pueblo? ¿Por qué te sientas tú solo mientras todo el pueblo se queda delante de ti desde la mañana hasta la tarde?
4: Moisés le respondió a su suegro: es que el pueblo viene a mí para consultar a Dios. Cuando tienen problemas, vienen a mí. Entonces yo juzgo entre el uno y el otro y les doy a conocer las ordenanzas y leyes de Dios. Pero el suegro de Moisés le dijo: esto que haces no está bien, pues te cansarás tú y también se cansará este pueblo. Este trabajo es demasiado pesado para ti y no vas a poder hacerlo tú solo.
3: Thank you. Una de las cosas que me llama la atención al ver esto es que fácil, a veces uno puede ver las dificultades cuando uno está fuera del problema o fuera del
1: circo. Claro.
3: O sea, el suegro, no estoy diciendo que sí o no, pero el suegro posiblemente no tenía más sabiduría, no lo sé. Lo que sí sé es que él pudo ver algo que el otro no estaba viendo, que el otro estaba quemando, se estaba muriendo, se estaba dejando la vida y no iba a aguantar todo lo que Dios tenía para él debido a que no se percataba de lo que estaba sucediendo. Y Jorge, ¿cuántas veces nos pasa a nosotros? Hay blind spots en lugares como cuando uno va manejando, puntos ciegos donde uno no ve y necesita un consejo de alguien, pero requiere humildad, porque y más si es tu suegro, ¿verdad? No, diría Rafa.
2: Yo lo pensaba, no lo quería decir.
3: Yo sé que lo estabas pensando, pero bueno.
2: Pero la realidad es que vivimos con puntos ciegos y evidentemente nosotros tenemos la guía del Señor, pero dentro de la guía del Señor, Él también quiere utilizar otras personas que nos puedan apoyar, porque a veces nos cuesta abstraernos de las situaciones en las que nosotros estamos, y por eso aquí es tan interesante que la tarea que Moisés tenía era clara, y no estaba el suegro cuestionando el liderazgo de Moisés. Gracias. Sino estaba tratando de traer una alternativa, algo que pudiera hacerlo, porque la misión de Moisés iba todavía mucho más grande de lo que estaba solventando en ese momento, y por eso él tenía que saber administrar su energía, él tenía que saber cómo, digamos, manejarlo. Pero para nosotros recibir estas perspectivas o recibir estos consejos necesitamos humildad, porque el problema es que cuando creemos que ya sabemos todo o ya sabemos cómo hacerlo, entonces nos quedamos pues cerrados y no aprovechamos, como bien decía Santulio al inicio del programa, que en la multitud de consejos hay sabiduría y necesitamos nosotros tener esa humildad para poder recibirlos, y sobre todo cuando viene el suegro.
3: Así es, o de cualquier persona en general, sí. Porque a veces pueden ir de alguien más o de alguien mayor, de repente viene de alguien más joven. Yo recibí el consejo de uno de mis hijos un día que me hizo reflexionar mucho, o sea, me hizo pensar, tengo que hacer cambios en mi vida radicales, porque lo contrario que pasa, posiblemente puedo morir en el intento, ¿verdad?
1: Sí, me da risa porque le dice: ¿qué estás haciendo? O sea, así todavía se sigue, te lo dijeron antes y se sigue diciendo hoy, y muchas veces confundimos tener una gran fe o una gran capacidad con, en realidad, con ser en tener orgullo o falta de visión. Porque acá en este caso no sé si era tanto orgullo, pero si era falta de visión, porque cuánto tiempo más él iba a poder estar así. Y yo iba a decir que las mujeres somos muy así, pero después me di cuenta que somos todos así, los hombres, las mujeres, tenemos esa sensación, mejor lo hago yo porque yo lo hago bien, y si no lo tengo que volver a hacer, así decimos, pero en realidad eso no es muy positivo y muchas veces tiene que ver con el orgullo. Vamos a continuar leyendo. Aquí dice: cuando tengo un sabio compañero de viaje, debo recibir el consejo con atención. Éxodo 18, 19, 23 nos dice: préstame atención, que voy a darte un consejo. Y le dice: préstame atención, ¿verdad? Que Dios te acompañe. Preséntale ante Dios en el lugar del pueblo y somete a su juicio a todos los problemas. Enséñales a ellos las ordenanzas, las leyes, e indícales cómo deben conducirse y qué deben hacer.
2: Además, escoge de entre el pueblo algunos hombres respetables y temerosos de Dios, confiables y nada ambiciosos, y ponlos al frente del grupo de 1,150 y 10 personas, que se ocupen de ellos, de juzgar al pueblo en todo momento, que dicten sentencia en cuestiones menores y que a ti te remitan todo asunto de gravedad. Así aligerarás tu carga, pues ellos la llevarán contigo. Si haces esto, Dios así te lo ordena, podrás resistir. Además, todo el pueblo volverá tranquilo a su casa.
3: a las tres, qué genial. Y yo me ponía a dividir esto en dos partes. La primera, cuando le dice, préstame atención, que voy a darte un consejo. Yo lo que creo es, él tenía tanto que hacer, estaba tan abrumado. Que le dice, haceme un favor. A ver, Yernito lindo, yo te amo.
1: Papaito, diría.
3: Papaito de mi vida, mi gordo, ternurita linda. Mira, deja tu celular por un lado. Poneme atención un segundo, te quiero dar un consejo que te va a servir. Yo ya estoy viejo, o sea, les quiero como parafrasear esto, ¿verdad? Y luego le da un consejo que tiene una perla de sabiduría para ti, para mí, para nosotros. Dice, escoge hombres respetables, temerosos de Dios, confiables y nada ambiciosos. Cuatro características que nosotros debemos de encontrar y buscar en gente que nos da un consejo, en gente que está cerca de nosotros, gente con la que nos relacionamos. Respetables, temerosos de Dios, confiables, escucha esto, confiables. Tú no quieres un amigo menos que confiable y que no sea ambicioso. Mira qué cosa más linda, qué equilibrio. Entonces, después de darle todo eso, ya le da una estructura de cómo hacerlo, o sea, un principio de descentralización estructural que uno dice, a la que sigue sirviendo hasta el día de hoy, Néstor.
4: Me encanta porque tres de esas cuatro cualidades son de carácter,
3: ¿sí?
4: No de talento. Y eso yo creo que hace porque Jetro no le quitó a Moisés el llamado. Él estaba sirviendo a Dios y no estaba haciendo algo malo, sin embargo, no lo estaba haciendo bien, pero le aclaró el llamado. Y a veces eso me gustaba de lo que estaban hablando, porque a veces esa gente de afuera viene a decirte algo que tal vez tú dentro de la situación no lo estás viendo. Y se necesita humildad para recibir eso. Me gusta cuando Jetro le dice que te cansarás, porque en hebreo eso te vas a marchitar, quiere decir. Y le dijo, te vas a chupar, te vas a quedar sin nada, a secar, haciendo el llamado que Dios te ha hecho. Ahora, yo quiero recalcar algo, porque recibir el consejo necesita humildad. Moisés había estado cara a cara con Dios y sin embargo escuchó a Jetro. A veces nosotros creemos que ya me habló Antulio, ya, olvídese, pues estuve con no sé quién y empezamos a decir, con la gente que ha estado, hubiese yo no puedo recibir de nadie más. Y a veces la persona que está a tu lado, que tal vez no tiene tu título, tu capacidad, pero te puede dar un consejo que te va a aclarar. ¿Para qué? Para que puedas hacer mejor el llamado que Dios te ha dado.
2: Y por eso creo que esto es tan importante, como primero necesitamos escuchar con humildad, pero esa humildad se refleja en prestar atención. Porque entonces cuando prestamos atención, o sea, estamos percibiendo qué es lo que el Señor quiere compartir. Y en este caso, digamos, la bendición de Jetro fue que no solo fue a señalar el problema, no dejó a Moisés solo, digamos, mira, esto está mal, sino, o sea, pudo aportarle una solución. Y yo creo que con los compañeros de viaje traen como bien comentaba Antulio, esas perspectivas de parte de Dios que nos enriquecen y que nos ayudan entonces a tomar a nosotros la decisión, porque no podemos responsabilizar al compañero de la decisión que nosotros tenemos que tomar ante la situación que estamos enfrentando.
1: Y muchas veces buscamos el consejo de los que sabemos que nos van a decir lo que nosotros queremos escuchar, entonces eso no tiene sentido. El filtro tiene que ser que realmente sean apegados a la palabra de Dios. La palabra de Dios tiene que ser el filtro y el testimonio de esa persona, porque si no, es como que vas a buscar el que siempre te va a dar la razón, y entonces así no vas a crecer ni vas a avanzar.
4: Jetro le dice, si haces esto, no le dice, mira, haz esto porque soy tu suegro y tenés. Le dice, y Dios así te lo ordena. Regresa a Dios.
1: ¿Qué autoridad?
4: Ya, va a dar a Dios.
3: Profético.
4: Sí.
1: Ajá, autoridad.
4: Pero me gusta porque lo regresa a Dios. Y entonces, ok, hablas con Dios cara a cara. Va, si Dios, y Dios te, así te lo ordena. Entonces, Señor, eres tú. Lo manda a regresar. No es porque el consejo te da claridad, no te da una ordenanza.
1: Exacto.
4: Vas y Jorge lo decía, pues sos responsable de lo que haces.
2: Y qué genial, porque entonces esto construye fe. Porque entonces el consejo de Jetro viene a poner nuestra confianza en el Señor, que es lo que habíamos estado hablando en los días anteriores, porque entonces estos compañeros de viaje tienen que compartir este sentido de fe.
4: Así que cuando tengo un sabio compañero de viaje, ¿qué debo más hacer? Confiar en lo que me dice y ponerlo en práctica. Verso 24. Moisés atendió la voz de su suegro e hizo todo lo que le dijo. Pues de entre todo Israel escogió hombres respetables y los puso a cargo del pueblo como jefes de grupos de 1,000, 100, 50 y 10 personas. Ellos juzgaban al pueblo en todo momento y dictaban sentencia en todo asunto menor y remitían a Moisés las cuestiones difíciles de resolver. Después Moisés despidió a su suegro y este volvió a su tierra.
3: Me encanta la historia en todas las formas posibles. Yo creo que Jetro fue con una función, con un cometido para cuando él está con su yerno. Y en esta parte me gusta mucho porque él logra entender y Moisés logra decir, esto es lo que tengo que hacer, lo ejecuta y después hace lo que tiene que hacer, ¿verdad? El suegro ya cumplió, se fue, lo despide y se va. Sencillo. Sin embargo, ¿qué tengo que hacer yo aquí? ¿Qué tenemos que hacer nosotros con esto? La parte más difícil es que había una carga y había una posibilidad de que él se quemara en el proceso y que no lograra cumplir el cometido de Dios, el propósito de Dios que era enorme para él. Y tuvo que aprender, tuvo que tener esa humildad, que cómo nos cuesta, amigos. Y es que pedir consejo no es fácil, porque como bien dice Maki, o lo pedimos a las personas que nos conviene porque queremos oír lo que queremos oír, o lo escuchamos y queremos hacer nuestra santa voluntad y lo que nosotros queremos, o sencillamente nos ponemos orgullosos, nos cerramos y decimos, a mí nadie me dice, yo voy a hacer lo que quiero hacer, y después nos damos contra la pared. Porque no escuchamos el consejo y no estamos diciendo que hagas lo que cualquiera te dice que tienes que hacer.
1: Es otro tema, ¿verdad? Alguien se acerca porque te está viendo que te estás ahogando en un charquito de agua y te da un consejo y lo primero que haces es dar excusas y enojarte y justificarte, digamos. Esa es la primera reacción normal. Y ahí es donde se requiere la humildad de recibir ese consejo, ponerlo después en privado, preguntarle a Dios, Dios, de verdad, este consejo que me dieron, ¿tú qué pensaste de este consejo? Y lo que decía acá, confiar en lo que me dice y ponerlo en práctica. Yo pienso que lo más difícil
2: es
1: ponerlo en práctica, porque a veces sabemos que tienen razón y todo, porque ya Dios nos lo había dicho en privado, nos lo viene a confirmar alguien más. Pero el problema después es que no queremos dejar nuestras antiguas formas de hacer las cosas.
3: Así es, y Néstor, aquí Moisés dice, Moisés atendió a la voz de su suegro e hizo todo lo que le dijo.
1: Le prestó atención.
3: O sea, le puso, como decimos en Guatemala, le puso coco a lo que estaba diciendo. ¿Sí? Le caló. Ahora, ¿por qué es importante ponerle atención a esto? Porque yo me pongo a pensar, tal vez uno de los defectos más grandes del liderazgo es, cuando yo lo he visto en algunas personas y lo sigo analizando y ponderando, es cuando escuchamos el consejo de alguna persona, el decir, ¿sabes qué? Tenés razón. Y eso requiere un líder seguro. Porque solo un líder seguro logra escuchar a otros y sentir esa confirmación e ir por esa vía. Porque entonces requiere la humildad de decir, al final es Dios el que tiene que dirigir, al final es Dios el que dice la última palabra. Y cuando tú te quitas del trono de tu matrimonio y dice, Señor, es el matrimonio y mi familia es tuya, mi trabajo es tuyo, la empresa es tuya, mi locación es tuya, mi todo es tuyo, entonces tenemos la capacidad de generar esa humildad, porque es fácil decir seamos humildes, pero ¿cómo lo hacemos en la práctica? Esa es la parte que a mí me desafía,
4: ¿no? Y fíjate que lo que estás hablando es lo que a veces lo hacemos con la palabra de Dios. La leemos, la escuchamos, pero no la obedecemos.
3: Así es.
4: Moisés obedeció. Y la obediencia transforma, y Moisés fue transformado. Ahora, quiero recalcar algo. Moisés tenía 80 años. Había visto abrirse el mar. Había visto milagros y aceptó el consejo de un extranjero.
3: Así es. Bueno, ¿y qué edad tendría Jetro entonces?
4: Bueno,
3: mínimo 100, cualquiera digo.
1: Y la clave es que si queremos avanzar, ¿verdad? Si nosotros realmente queremos mejorar, si nos queremos quedar en el mismo lugar de siempre, pues muy probablemente no vamos a ningún cambio, pero si de verdad queremos avanzar, tenemos que aprender a escuchar y a aplicar esos consejos.
2: Entonces yo creo que aquí esta humildad conlleva prestar esta atención y ponerlo en práctica, pero hay un elemento que bien resaltaba Santulio en el verso 23, porque dice, si haces esto y así Dios te lo ordena, ¿esto qué implica? O sea, que Moisés con el consejo de Jetro tuvo que ir con el Señor y preguntarle al Señor, Señor, esta es la estructura que debemos proceder, así es como debemos nosotros avanzar, y entonces ya vemos el desenlace en el verso 24, pero creo que esto es importante porque podemos y debemos nosotros recibir los consejos, pero también los consejos mismos necesitamos nosotros llevarlos delante del Señor para que sea el Señor quien nos guíe a través de las diferentes formas en las que Él nos quiere hablar, su palabra, el consejo
1: de otros. Jorge, ¿no te ha pasado que ya Dios te habló de algo y después viene alguien y te dice lo mismo y tú decís, ya sabía que esto. ¿Por qué? Porque muchas veces el Señor ya nos habla en privado, pero nosotros nos hacemos como los loquitos y después usa a alguien para que nos venga a confirmar esa palabra. Y ahí es donde, bueno, ahí es donde ya está esa decisión de verdad, de salir de esa zona de confort y tomar la decisión de cambiar, de escuchar, de ser humildes, porque a veces la primera excusa que usamos es que tú no entendés porque como yo lo estoy, yo entiendo de esto. Y ahí ya es el orgullo.
3: Y como dice aquella frase, en la seguridad del peligro. Cuando yo creo que estoy seguro, ahí tengo que estar ávido.
1: El que crea que está de pie.
3: Así es. Yo un día me senté con tu papá a platicar y me parece un hombre muy sabio, fíjate vos, y Jorge. Y entonces, y me ayudó, recuerdo que me ayudó a pasar una calle, estábamos en una boda, yo estaba fracturado el pie y me ayudó a pasar una calle, pero ese día yo me senté a platicar con él y en la conversación yo escuché consejo y yo creo que es una habilidad de liderazgo, creo que es un valor aprender de los demás, a practicar el ser hábito enseñable. De aprender, ser enseñable. ¿Sabes por qué, querido amigo? Porque francamente te lo digo de todo corazón, previo a la caída viene la soberbia, la altivez, es que es antes del orgullo, de verdad, y luego nos tropezamos, decimos ¿qué pasó? Nos cerramos, decimos, pero si yo sé, yo soy el ingeniero, el licenciado, el doctor, el capaz, el experto, y ¿sabes qué? Uno tiene que decir, sí, yo sé, y quiero hacer un pequeño disclosure por acá, o un descargo de responsabilidad. No estamos diciendo que le sigas el consejo o recibas el consejo de todo el mundo, o que hagas caso a todo lo que los demás dicen, no es eso lo que te estamos diciendo. Es escuchar, y Maki decía, de repente Dios te está indicando algo, de repente Dios te está diciendo algo, y cuando escuchas el consejo, solo te va a confirmar aquello que ya sabes que Dios te ha venido hablando. Ese es el mejor consejo, y aparte de eso, aquí está el mejor consejo. La palabra más segura, profética más segura, está aquí. ¿Tienes duda de algo? Pregúntale al consejo de la palabra de Dios para que te hable y te dirija. Jorge, oremos para que el Señor nos permita ser humildes y recibir consejo y buscar consejo.
2: Padre, queremos acercarnos hoy confiadamente al trono de tu gracia, reconociendo, Señor, que te necesitamos a ti y que sobre todo queremos pedirte que en este día nos puedas llenar de fe, pero la fe que se refleja en un corazón humilde, en un corazón humilde para escucharte a ti. Queremos estar atentos a tu voz y ponerla en práctica, pero también queremos entender, Señor, que tu voz está a través de tu palabra, y queremos estar atentos a lo que tu palabra hoy a través de este capítulo 18 de Éxodo nos ha hablado, Señor, pero también queremos estar atentos, Señor, de aquellas personas que tú has puesto a nuestro alrededor y que tal vez tienen una indicación de parte tuya o tienen un consejo, Señor, basados en tu palabra o guiados por el Espíritu Santo, y que podamos tener esa humildad. Danos esa humildad para prestar atención, pero danos esa humildad para poder también ponerlo en práctica en este día, Señor. Te pedimos que prepares nuestros corazones, Espíritu Santo, para lo que tú quieres desafiarnos en lo que resta este programa, pero que sobre todo podamos ser desafiados por tu voz y por tu palabra para ponerla en práctica. En tu nombre oramos, amén.
1: Y tal vez ahora le hace mucho más sentido a la pregunta que les dijimos al principio. Hoy quiero saludar a, porque en el sentido de que, por ejemplo, yo quiero saludar a mi amiga Yadi y Karin, porque son mis compañeras de viaje, que siempre me levantan y me dan un consejo cuando no quiero escucharlo. Y tenemos dos libros de regalo. Miren qué increíble este libro, está genial, es el que estamos leyendo toda esta temporada, y nos pueden escribir ese comentario al WhatsApp 3043-8888. Yo quiero saludar a Porque, y ahí está lo que pueden enviar para ganarse estos increíbles dos libros tenemos.
3: Así es, fenomenal. Amigos, de verdad, qué emocionante, y el palpitar de las redes sociales se hace presente.
1: Sí.
3: Se siente, la comunidad está presente. Escríbanos, por favor.
1: 3043-8888.
3: Así es, amigos, cuando nos encontramos en la calle, hay gente que me dice a mí, mire, pastor, siempre lo vemos bonitos y gorditos. Y digo yo, ¿qué te diré? La televisión engorda.
4: Pues no, y esa comunidad, cuando uno se siente en familia. Nos pasó el domingo, andábamos cenando con Tania, y de repente, así en un cruce, vaya con Dios, nos dice.
1: Ajá, sí.
4: era una familia, la familia Godínez, era una familia de más de 10 personas. Ahí habían salido y nos saludaron y nos escuchan y nos contaron ahí testimonios, así que les mandamos un abrazo. De verdad, gracias, de verdad, por escucharnos y por ver a Antulio Bonito Gordillo.
1: Solo a él.
5: Déjeme decirle a Néstor.
1: Pero me sabe. A mí me puedes decir mi flaca.
5: Mire, y hablando un poquito de eso, hoy miércoles del recuerdo, traigo una canción en el corazón. No llores por Argentina. Mi alma está contigo. Pero seguimos en el Inter de Miami, papá. Seguimos metiendo goles. Queridos amigos, vamos a ir a hacer un pequeño corte comercial y luego regresamos con un poquito más de crecimiento. Y además la pasamos bien aprendiendo del Señor y de su mano, porque Él es el compañero, mejor compañero del camino. Regresamos, eso va a contestar.

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1: Ya no me dan los cachetes para reírme. Queridos amigos, háganme un favor, donde quiera que usted esté, por el amor de Dios, ni solo, ni mal acompañado, pero por ninguna razón mal acompañado, vaya con Dios. Háganme el favor de ir con Dios siempre. ¿Sabe por qué? Porque eso nos asegura, no una vida perfecta, no sin problemas, no sin dificultades, no sin desafíos ni retos, pero ¿sabe qué? Una vida acompañado de su mano. ¿Y sabes por qué? Porque él tiene planes buenos para ti, planes de bien y no de mal. O sea, a pesar de las situaciones, a pesar de las circunstancias, sus planes siguen siendo planes de bien y no de mal, para darte un fin y una esperanza, dice una versión. La otra dice, para darte un futuro brillante. Yo no sé qué es lo que tú tienes, por qué estés pasando, pero sé que el Dios que conocemos es un Dios que te ama, que te bendice y que tiene buenos planes en medio de cualquier situación. Así que ahí donde quiera que estés, si tú estás tal vez posiblemente en un hospital, en una situación difícil, en una situación de abundancia, no sé cuál sea tu situación, una cosa te puedo decir, tarde o temprano la gasolina bajó y entonces las cosas cambian.
2: Siempre que llovió, sí, paró.
1: Así es, siempre que llovió, paró, había sequía, llovió. Entonces, bueno, el Dios hace llover sobre buenos y malos, saca el sol sobre buenos e injustos, sí. Y así es el Dios que conocemos. Amigos, avanza ante lo imposible, sencillamente avanza, avanza y avanza, tomado de la mano de Dios. Hoy, escoge tus compañeros de viaje, y es que eso está genial, mis amigos.
2: Yo tengo mis compañeros de viaje de todas las... Sí, claro, mis amigos. Por ejemplo, Tita era quien nos saludaba de Nueva York, también nos saluda siempre Claudia, que siempre está presente desde Maryland. También nos saludan desde la zona 5, nos saluda Ana Pérez. Me asombra, por ejemplo, Noelia, que nos ve desde Chetumal, Quintana Roo, México. Y también desde Costa Rica nos saluda Mauren.
1: Pura vida.
2: Pura vida.
1: Pura vida. Así
2: pura
1: es.
2: Vida.
1: Así es. Por acá también nos escribe una persona de mi mismo apellido, pero que no tengo el gusto de conocer, pero dice, buen día, que quiero saludar a mi querida suegra Auri de Castillo, porque fue quien me discipuló hacia los caminos de Dios y me sigue apoyando en todo. Me demuestra amor como una hija más. Saludos desde Mazaterango. Arriba ese ánimo, Lili de Castillo le saluda. Mire qué lindo,
2: wow,
1: que una suegra puede estar discipulando. Sí. Amigos, ¿quién dice que la relación suegra, yerno, nuera, suegro, tiene que ser mala?
2: Yo quiero mucho a mi suegra.
1: Así es, yo creo que sí. Yo amo a mi suegra y yo creo que es un regalo de Dios. Igual mi esposa, a mi mamá, que es mi suegra, la suegra de ella, y bueno.
2: Hasta la llevé a Argentina, imagínate.
1: No te puedo creer.
2: Sí, imagínate suegra. Cómo la quiero a mi suegra.
1: Eso está bien.
3: Y uno de los mejores consejos que recibí matrimonialmente es que dejé de tener suegros y empecé a tener abuelitos de mis hijos.
2: Ay, qué lindo.
1: No, y es que lo es, fíjate vos que, y acabo de escuchar una frase que me pegó en el corazón tan duro, porque dice que uno se vuelve mejor padre cuando mejor hijo cuando uno es padre, pero la segunda parte la acabo de escuchar y es que uno después se vuelve mejor hijo cuando es abuelo. Y eso me gustó mucho y creo que es parte también de los buenos consejos que hoy queremos compartir. No sé si alguien tiene algún otro saludo.
3: Sí, aquí virtual. Wendy Varías nos saluda desde San Lucas y dice que quiere saludar a su amiga Erika Yescas por sus enseñanzas y consejos, por estar ahí, porque es quien me dice las cosas como son, no como las quiero escuchar también.
1: Sin anestesia, dijo mi
3: amigo. También hay un saludo aquí desde una de tus tierras, Antulio, no, desde Atlanta, Georgia, ahí, que les encanta.
1: Una de tus tierras.
2: Está bien emocionado, pensé que era de Argentina.
3: Sí, tenés multiterritorial, sí. Decís vos.
2: Yo creo que los amigos argentinos.
1: De Tierra Santa, pensé yo.
3: Ciudadano del mundo.
1: En Barcelona.
3: Pero también alguien pregunta, ¿dónde pueden comprar el libro? Sí. El libro se puede adquirir a través de librosadomicilio.com, ahí es una de las plataformas donde podemos adquirir.
1: Pero, ¿y qué decían desde mi tierra?
3: Que les encanta el tema de hoy y que te bendicen a este gran equipo.
1: A este gran equipo. No, hombre, qué genial.
2: Muy bien.
1: Qué genial. Amigos, hoy quiero contarles que, tomado de la mano precisamente de este libro, el contenido, veremos que el camino de Dios tiene para nosotros, si necesitamos rodearnos sabiamente de personas que aporten apoyo, sabiduría, responsabilidad y alejarnos de quienes nos frenan o dañan. Por medio de las historias de Joe y Susie, veremos la importancia de tener buenos compañeros de viaje y las consecuencias de la presencia de influencias negativas, ya que un buen equipo de apoyo es clave para crecer y alcanzar nuestras metas. Así que sin más, vamos a ver un pequeño corte y luego arrancamos, no corte, pero es un video, y luego arrancamos con el primer principio que nos va a servir muchísimo. Veamos.

0: tranquilidad y la incertidumbre, con Dios avanza ante lo imposible.
1: Y bueno, amarrados a lo que leímos en el primer bloque, ahora vamos a seguir con este libro y la verdad que las lecturas se empatan. Y se escojas con sabiduría sus compañeros de viaje. Hace poco me
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1: Habla Henry con mi amigo Joe y vaya que

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1: Lograr sus metas. En cambio, el hombre le respondió: te diré cómo comencé mi trabajo y también este es mi consejo.
2: Organicé un pequeño grupo de apoyo que se reunía dos veces por semana. Orábamos juntos, confesábamos nuestras luchas y pecados los unos a los otros, pero más que nada, solo nos apoyábamos. Así es como construí mi compañía.
3: Yo respondió: claro, pero ¿y el financiamiento? ¿Los bancos? Eso no es lo más importante, no al principio. Tener un grupo de apoyo, sí, repitió el hombre de negocios, sin importar cómo intentó Joe obtener de él los secretos para comenzar su negocio, se mantuvo firme en lo que quería que Joe viera. Una y otra vez, el hombre repetía: rodéate de personas firmes, afines en lo espiritual. Ese es el paso inicial más importante.
4: Como lo dije, Joe estaba furioso cuando me contó cómo este hombre le había hecho desperdiciar su tiempo con consejos tan inútiles. Joe no quería acercarse a personas sabias en lo espiritual, quería éxito, quería construir algo, hacer dinero y lograr sus metas. ¿Qué tienen que ver el financiamiento y las ventas con rodearse con personas espirituales?
1: En dos años Joe estaba en bancarrota. Y no solo eso, estaba quebrantado. Equivocadamente concluyó que el consejo de ese hombre solo le quitaría tiempo valioso para trabajar en su plan. Pero no pudo ver que rodearse de buenas personas debió haber sido la primera parte y la más importante de su estrategia.
2: La historia de Job ilustra una de las dos grandes razones por las cuales las personas no encuentran el camino que Dios tiene para ellos. Creen que resolver el problema que enfrentan es la prioridad más importante, pensando que la tarea en sí misma, tal como terminar o comenzar una carrera o superar una adicción, un mal hábito o una relación difícil, es lo más importante.
3: Como psicólogos dicen los autores John y yo, vemos todos los días a personas que intentan hacer una mejor labor en la vida, pero lo intentan sin el apoyo que necesitan de los demás. Esa es una de las mayores razones por las cuales las personas fracasan. Intentan hacerlo solos o la presencia de influencia no muy buenas. No solo tienen personas que los acercan a sus metas, sino que tienen personas que los alejan de ellas.
4: Las personas poco útiles no son necesariamente malas personas. De hecho, pueden ser algunos de nuestros mejores amigos y compañeros. Sí, todos necesitamos en nuestras vidas a personas alocadas, amantes de la diversión, porque la vida si no sería aburrida, si no tuviéramos a nuestro alrededor este tipo de personas. Amo a mis amigos alocados, aún aquellos que no me acercan a encontrar mi camino. Son divertidos, pero no dependo de ellos para obtener ayuda.
1: La realidad es que algunos amigos y conocidos no son capaces de hacer las cosas que se supone que nuestra comunidad debe hacer por nosotros. Les gusta divertirse todo el tiempo y evitan enfrentarse a los problemas que les permitirían crecer en sus propias vidas. Desde luego que puede divertirse con ellos, pero no lo ayudarán a crecer y encontrar la senda que Dios tiene para usted.
2: De hecho, puede ser peor. Usted puede tener a su alrededor a personas que no solo le impidan avanzar, sino que incluso lo hagan retroceder.
3: Susie era una mujer que había comenzado a hacer progresos en su vida, encontrando el nuevo camino que Dios tenía para ella, pero cuando regresó a recibir consejería después de las vacaciones de Navidad, se veía diferente. Hablaba de ella misma en forma negativa y pude sentir que la energía de crecimiento que tenía en el verano había desaparecido.
4: Era como si una nube la hubiera seguido dentro de la habitación. Algo que también fue para mí muy notorio es que ella no parecía percibirlo, solo parecía que iba resolviendo la vida como si nada hubiera cambiado. Pero yo no pude ignorarlo, así que le pregunté a Susie sobre sus vacaciones. En Navidad pasó mucho tiempo con su familia, en especial con su madre y su hermana. También había salido algunas veces con un antiguo novio.
1: La madre y la hermana de Susie eran personas negativas, especialmente hacia ella. Tendían a menospreciarla de maneras sutiles. Les contó acerca de sus sesiones de consejería y de las cosas que estaba aprendiendo. Y ellas le respondieron: la consejería nunca ha ayudado a nadie. Es una pérdida de tiempo. A pesar de lo que ellas dijeron, la realidad era que Susie había logrado muchos avances.
2: Poco a poco, extendieron su negatividad a todas las partes de la vida de Susy. Cuando les habló

0: de las clases que tomaba y de que pensaba cambiar de carrera, le dieron una docena de razones por las cuales su enfoque era incorrecto. Cuando les habló de su crecimiento espiritual, no consideraban valiosa esa área de su vida.
1: El punto clave es que todo ocurrió de una forma muy sutil. No fueron crueles ni escandalosas de manera abierta, sino que estar con ellas era como estar en una habitación con una fuga de gas. Después de un rato, sientes un dolor de cabeza, pero no te diste cuenta de cuándo llegó y no sabes por qué te sientes así.
2: Le dije en términos claros que aunque la familia es importante, debía tener cuidado cuando las hiciera participar de sus vulnerabilidades. Sus sueños, su crecimiento y su corazón debían compartirse con quienes estuvieran del lado de la vida y de la luz, no quienes están del lado de la oscuridad y la destrucción.
3: La animé a que las amara y las viera, pero también a ser sabia cuando compartiera con ellas las cosas que requieren de protección y cuidado, pues no lo encontraría en ellas. En cambio, mucho de lo que encontrará la haría retroceder y no la llevaría hacia donde deseaba.
0: Así nos encontramos con dos peligros de los compañeros de viaje: la ausencia de personas que brindan apoyo y la presencia de quienes pueden dañar nuestra causa. Lo que necesitamos saber es cómo escoger a las mejores personas para que se encuentren en nuestro grupo, y de esto vamos a hablar a continuación.
1: A usted, y qué interesante, porque porque ya se había metido un proceso, ¿verdad? O sea, ella estaba entrando en un proceso, y cómo, o sea, nos podemos desviar. Y yo creo que a todos nos ha pasado que en algún momento de la vida recibimos un consejo de alguien que no debemos y lo escuchamos y nos desvía por completo de todo. Y yo creo que ahí hay el riesgo, y quisiera contarles que tengo un pequeño compendio de la importancia de escuchar consejos. Escuchen esto, Proverbios 11:14, donde no hay buen consejo, el pueblo cae, pero en la abundancia de consejos está la victoria. Proverbios 15:22, los planes fracasan por falta de consejo, pero tienen éxito cuando hay muchos consejeros. Proverbios 13:10, el orgullo solo genera contiendas, pero la sabiduría está con quienes oyen consejo. Proverbios 19:20, escucha el consejo y acepta la corrección y llegarás a ser sabio. Solo aquí, miren cuánta sabiduría está en ese pequeño bloque que les acabamos de leer. Pues, ¿saben cuál es para mí el factor común? Que cuando hay sabiduría, es un consejo. Pero cuando viene negatividad, no viene en forma de consejo. Creo que es un buen filtro, fíjate. Cuando hay negatividad, no es un consejo. Es como, tiene como un sabor a queja, tiene un sabor a no, crítica. Eso no está bien, a crítica. Y ahí creo que está la línea, Jorge, porque muchas veces nos ha pasado. Nos ha pasado, o sea, hemos sido nosotros los negativos. Creo que hay dos papeles ahí.
3: Y eso ocurre, porque entonces, como bien decía Santulio, obviamente estamos viendo qué recibimos nosotros, y entonces estamos pensando si estamos recibiendo el consejo o si nos están frenando o nos están, digamos, desviando, desalentando, ¿verdad? Pero también nosotros tenemos que ser las personas que aportamos valor a otros, y para eso necesitamos basarnos en la palabra del Señor. Y aquí creo que los autores, tanto Henry Cloud como John Townsend, nos introducen un principio, y el principio es que hay dos maneras de dejar de disfrutar el viaje, o dos peligros de dejar de disfrutar el viaje. Uno es no ir acompañado. Y yo creo que tenemos que darnos cuenta que el Señor nos diseñó en comunidad y no para ser ermitaños ni estar solos. Eso nos lo modela Dios mismo a través de ser un Dios trino, Dios Padre, Dios Hijo y Dios Espíritu Santo, y cómo Él modela las comunidades y las naciones a lo largo de la palabra. Y eso es fácil sentirlo cuando estamos solos. Lo notamos rápidamente. Pero cuando estamos mal acompañados, a veces no es tan fácil percibirlo. Por eso yo creo que el ejemplo que ellos mencionan aquí de la fuga de gas es importante, porque
2: es
3: así como, o sea, que no se nota, pero es peligroso. Uh-huh. Y tenemos que nosotros entonces prestarle atención. ¿En qué grupos estamos? ¿Con qué compañeros estamos? Y sobre todo, algo que yo tenía en el corazón para este programa: estos compañeros de viaje deben ser compañeros de viaje hacia la eternidad. Uh-huh. O sea, tenemos que tener una perspectiva que nuestro viaje es hacia la eternidad y no solo un pasaje por aquí, por nuestra vida.
2: Yo me acuerdo cuando cambié a mis hijos al colegio y me empecé a juntar con las mamás del colegio. Y eso es todo un tema, las mamás del colegio son todo un tema, ¿verdad? Entonces al principio me empecé a juntar con unas que hablaban más de los esposos, hablaban más de las maestras. Yo salía como, yo venía toda buena onda, sí, y salía como cargada, como triste, como enojada.
3: Hasta enojada
2: empecé,
3: con Gary.
2: Empecé a mirar mal a Gary, porque dije, ay no, ¿cómo va a ser? Todo lo que estas dicen, algo debe estar haciendo el Gary que yo no me doy cuenta. Ella, pero después conocí otro grupo de mamás que eran más mamás que colaboraban con las maestras, que agradecían, hablaban bien de sus esposos y cómo, gracias a Dios, sus esposos tenían trabajo y podían llevar a sus hijos al colegio y aprovechaban ese tiempo en la cola de las mamás para darse ánimo mutuamente. Y para mí fue fácil escoger a qué grupo juntarme, y gracias a ese grupo que me ayudó tanto tiempo, porque en ese interín yo me enfermé y ellas fueron las mamás que me ayudaban a hacer las piñatas de mis hijos, que me ayudaban a que a mí no se me pasara una tarea de mis hijos, y fueron mamás que tocaron mi corazón, y una de esas mamás fue la que me llevó a los pies de Cristo, imagínate.
1: Ah, qué lindo.
2: Entonces,
1: pero yo tengo una pregunta, déjame interrumpirte.
2: Ajá.
1: ¿Y qué hubiera pasado si te quedas con el primer grupo?
2: Claro.
1: ¿Estarías todavía casada?
2: No sé, o tal vez ya me hubiera peleado con las maestras y mis hijos no se hubieran graduado.
1: Imagínate todas las consecuencias.
2: Entonces quiero que entiendan esto, cuando habla Henry Cloud de la importancia de las personas que nosotros escogemos para que nos acompañen en nuestro camino, no es que solo existimos y que las personas no influyen en nuestra vida, no, o pueden ser personas de luz, literalmente, las personas no son neutras, o te llevan para un lado o te llevan para el otro, y eso es lo que nosotros tenemos que entender, o te acercan a Dios o te alejan de Dios, y muchas veces hay amistades, ¿verdad?, que tenemos desde el colegio y cosas así, que a veces no hay que solo dejarlas, pero ahí hay que, o familiares, obviamente los familiares no los vamos a dejar, pero sí no contarle, como dice Henry Cloud, nuestros sueños, las cosas que queremos llegar, los cambios que estamos haciendo en nuestra vida, porque no nos van a aportar nada positivo.
0: Me gusta Proverbios 4:23 en lo que estás hablando, porque dice uno de mis versos favoritos, sobre toda cosa guardada, guarda tu corazón, porque de él manda la vida. Nuestros sueños no significa entregarlos a quien nos va a pisotear. A veces va a ser nuestra familia, a veces van a ser amigos.
2: ¿Cómo le pasó a José?
0: Sí, no entregarlos a alguien que no los va a valorar. Entregarlo a alguien que le va a dar valor. Joe encontró una persona que le daba valor al sueño que él tenía. Pero yo no estaba buscando el consejo, estaba buscando una confirmación. Y ahí él vino y entonces despreció el consejo. Yo creo que muchas veces tenemos que preguntar si el consejo que me están dando, ¿por qué me molestó? Ya. ¿Por qué es falso? ¿Por qué es verdad? Y entonces, porque a veces vamos a recibir consejos que tal vez no nos agradan a nosotros, no es lo que estábamos esperando, pero llevémoslo como hizo Moisés delante del Señor, y Señor, ¿estás viendo esto? A veces hay amigos que nos sientan, y que es bueno que nos sienten y nos dicen, mira, creo que estás equivocado en esto, ¿por qué no revisas? Y creo que vale la pena, pero a veces llegamos con gente, ah, no, hombre, no le pongas coco, no sé qué, mira, y menosprecian la situación o lo que nosotros estamos pasando. Entonces debemos aprender dónde colocamos nuestras perlas.
2: Y Néstor, vos estabas hablando también en equipos de trabajo y todo eso, nosotros sí tenemos que alinearnos con gente que tenga nuestros mismos valores. Porque miren lo que le pasó a esta persona que tenía tenía todas las capacidades y todo, pero él solo se estaba enfocando en el dinero y no se estaba enfocando en alinearse con personas que tuvieran los mismos valores y que tuvieran esa misma alineación espiritual que los iba a llevar para adelante. A veces en el trabajo, cuando nosotros escogemos a nuestros colaboradores, tienen que ser personas que tengan nuestros mismos valores.
1: Y tratas, y de repente alguien nos dirá, mire, pero yo no puedo escoger porque estoy en un lugar, en un trabajo donde me toca.
2: No soy el que escoge.
1: Exacto, me toca sencillamente asumirlo a las personas que están cerca de mí. Uno sigue pudiendo ser el diferenciador, querido
2: amigo.
1: Exacto. Uno puede hacerlo. ¿Por qué? Porque uno puede escoger con quiénes relacionarse, con quién salir a comer, con quién reflexionar, porque.
2: ¿Y qué pláticas tener?
1: Exactamente, porque ahí está el secreto. Ahora, Jorge nos decía algo que hay que ponerle atención. El principio que vieron nuestros amigos ayer fue el número uno, comienza su travesía con Dios. Y hoy estamos viendo el principio dos, que se escoja con sabiduría a sus compañeros de viaje. Y 1 Corintios 15:33 dice, no erréis, no se equivoquen. las malas conversaciones corrompen las buenas costumbres. Entonces, si quieres un bonito filtro para saber con quiénes o a quiénes escoger como compañeros del camino de este viaje, pregúntate en esas conversaciones, ¿se está corrompiendo tu vida a raíz de esas conversaciones? Lo que Maki nos decía, ¿en qué momento? Y ahí está la alerta, te juntas con un grupo de mamás o de papás que empiezan a hablar mal de los cónyuges. Solo eso ya es una mala costumbre. Que va, ¿a qué te va? Exacto, es una banderita donde dice, no, no está bien. O sea, qué bueno que de esos amigos, qué bueno las amistades, qué bueno los compañeros. Pero si de ahí, y qué bueno que te lleguen al gimnasio, suponte. Pero ¿cuánto he escuchado yo de hombres que empiezan a ir al gimnasio y en el gimnasio se pierden porque se metieron con alguien que no tenía que meterse? Porque el principio es con quiénes estás asociando. Y eso es importante, porque las buenas costumbres se pueden, de alguna manera, filtrar o arruinar debido a las malas conversaciones, y las malas conversaciones se dan en los lugares incorrectos con las personas incorrectas. Y Jorge, si no tenemos cuidado, sencillamente nos empezamos a resbalar, nos empezamos a deslizar, es la palabra que estaba buscando, deslizar, y no nos damos cuenta cuando caímos por malos amigos y malos consejos.
3: Y es como esa fuga de gas entonces.
1: Sí.
3: Y es donde tenemos nosotros entonces que prestar atención, que tenemos la posibilidad de elegir, tenemos la posibilidad de escoger. Y alguien seguramente me va a decir, no, pero es que, o sea, yo no puedo escoger a mis vecinos, no, es que yo no puedo escoger a mis colaboradores o compañeros de trabajo. Pero sí podemos escoger lugares donde nosotros participamos de otras actividades, y por eso aquí en Vaya con Dios te invitamos y te animamos a congregarte, porque cuando nosotros nos congregamos también podemos encontrar otras personas que tienen la fe en el Señor. Y yo quiero decirte, o sea, la verdad es que a mis compañeros de viaje yo los he encontrado congregándome, y sabemos que nuestro viaje es hacia la eternidad, y eso ha significado tener que renunciar o dejar otras relaciones. Yo creo que es importante aquí que nadie se vaya a llevar el mensaje que Henry, Claudio, ya entonces nos están diciendo, ¿sabe qué? Aléjese de su familia, porque
2: no es el mensaje.
3: Porque no es el mensaje de lo que cuentan de la historia de Susi, sino dicen, véalas con amor, pero tenemos nosotros la oportunidad de escoger y de buscar personas con las que nos podemos rodear y crecer conforme a ese regalo que el Señor nos da de la comunidad.
1: Así es. Y
2: por eso 300 es bueno.
1: Así es, y nueva en el caso de las mujeres, ¿sí? Celebremos el caso de las personas que tienen alguna codependencia, matrimonios sincronizados, que son algunos ministerios de vida real como iglesia, y de la iglesia donde tú asistes, posiblemente habrá muchos ministerios. Involúcrate, asiste, porque es importante. Ahora, tú dirás de repente, eventualmente, para esta jornada, para este camino, de escoger bien compañeros, yo requiero la sabiduría, y para todo en la vida. Santiago 1:5 dice, si a alguno de ustedes le falta sabiduría, pídasela a Dios y él se la dará, porque Dios da a todos con generosidad y sin echarnos en cara. Sabes que si tienes necesidad de sabiduría, pídesela a Dios. Dile, Señor, necesito sabiduría para escoger mis amigos, para esta decisión de trabajo, para mi ruta, para mi empresa, mi negocio, la temporada en la que estoy viviendo yo, la asignación que Dios me está dando, y las cosas que tengo que soltar, las cosas que tengo que tomar, necesito sabiduría, y Dios te la puede dar. Néstor, es buena oportunidad para que oremos, le digamos, Señor, me recomiendo a mí mismo, o necesito realmente ser humilde y pedir consejo.
0: Así es. ¿Qué tal si me acompañas y le decimos, Padre, qué privilegio tenemos de acercarnos a ti? Este canal que tenemos contigo nunca está ocupado, siempre está abierto. Padre, que cuando estemos en alguna situación difícil, en alguna situación donde demos un consejo, que podamos acudir a ti. Señor, hoy te queremos pedir que pongas personas a nuestro alrededor, personas sabias, personas temerosas, como decía Jorge, de ti, que estén con ese fin en la eternidad de pasarla contigo, personas que estemos alineadas con lo mismo. Señor, si hay personas que no nos convienen, hoy pedimos que nos dé sabiduría. Que nos dé sabiduría para escoger las personas para caminar con nosotros, esos compañeros de viaje. Si hay compañeros de viaje a los cuales nosotros necesitamos poner límites, danos también la fuerza para poder poner límites, danos la sabiduría para escogerlos. Y Señor, gracias, porque sabemos que tú eres la mejor influencia que nosotros tenemos. Gracias por dejarnos tu palabra. Gracias por dejarnos consejos. Gracias por marcarnos el rumbo a través de tu Espíritu Santo en nuestra vida. En el nombre de Jesús. Amén.
2: Y bueno, todavía están a tiempo de ganarse uno de estos dos libros que tenemos el día de hoy, porque está genial ese libro.
1: ¿Tantos de decanes, mira?
2: Sí, y recién empezamos, así que imagínense ya tenerlo desde entradita. Y lo que tienen que hacer es hoy quiero saludar a y explicar por qué esa persona ha sido un buen compañero de vida o de camino en esta vida.
1: Vamos a hacer el ejercicio, Néstor.
2: Ajá.
1: Pues vamos a agarrar la ropa.
3: Okay.
1: Vamos, aquí yo también ya dije, ¿verdad? Yo ya dije a quién quería saludar. Néstor, ¿cuál sería tu ejercicio aquí?
0: Yo quiero saludar a mis amigos de mi GPS que en unos 45 minutos nos vamos a ver. Todos los miércoles nos reunimos a las 7:30 de la mañana.
1: ¿Y por qué?
0: Porque agregan valor a mi vida, porque yo los necesito, me han levantado los brazos, me dan consejos y a veces no mucho me agradan, pero de verdad que son una bendición para mi vida.
1: Muy bien, así es, amigos. Yo creo que todos tenemos o necesitamos gente así. Vamos a ir a hacer un pequeño corte comercial recordando aquellas empresas que creen, apoyan y se identifican con la visión de Vaya con Dios, amigos. Por el amor de Dios, ni solo ni mal acompañado. ¿Sabe?
2: Vaya con Dios.
3: Por favor.
2: Vaya con Dios.
1: Regresamos.
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0: Y estamos de vuelta ni solo ni mal acompañado. Queridos amigos,
1: Vaya con Dios.
0: Así es, vaya con Dios, donde quiera que usted esté. Queremos compartirles que algunas personas se han hecho presentes el palpitar de las redes sociales, porque yo le voy a decir una cosa. Donde quiera que usted nos esté escuchando a través de la 98.1, 99.7, plataformas digitales, YouTube, televisión, donde seguramente usted nos verá bonitos y gorditos, queridos amigos, hoy en la cinturita de la semana miércoles. Hoy es como si nada, porque el mes de octubre está pasando muy,
1: sí,
0: rápido,
1: muy rápido.
0: Pero demasiado.
1: Miren,
0: rápido.
1: Si ven así hinchadito a Tulio, es porque está triste porque ayer se despidió Messi de la selección argentina, entonces lloró mucho.
2: Por eso está con los ojos de gordo.
0: Mi ternurita.
1: Si lo ven chinito. Si lo ven
3: pero de la emoción de todos los logros.
0: De todos los logros y trofeos y demás. Queridos amigos,
3: las alegrías.
0: Que, hombre, alegrías.
1: 21 años.
0: Demás,
1: sí, de
0: nada,
1: sí, 21 años.
0: Que se preparen porque viene el superbalón. Viene el Bueno, amigos, quiero contarles que mucha gente nos escribe. Gracias por tomarse el tiempo, gracias por compartir con nosotros. ¿Por qué? Porque sus comentarios aportan a la construcción del contenido del programa de Vaya con Dios. Y yo tengo algunos saludos. Buenos días, hermanos. Les saluda. Y yo saludo también a mi bella esposa, porque ella fue el instrumento que Dios usó para llevarme a sus pies. Dice Mario III. Mire qué genial escuchar. Y bueno, yo conozco a Mario III. No sé si sea el Mario III que está aquí, pero un abrazo, Mario III. Así que de verdad, qué gustazo. Por ejemplo, también dice Eduardo Ordóñez. Hoy hombres están participando. Dios bendiga al equipón. ¿Qué quiso decir? ¿Con qué? Pues ahí se habla.
3: Me sentí aludido.
0: Hoy Dios bendiga al equipón de hoy. De Vaya con Dios. Saludos a mi amada esposa Luz María, ya que siempre se deja usar por el Señor y juntos hemos podido discernir el consejo de, y dejarse usar por él. Qué lindo es cuando un esposo, cuando una esposa reconoce cómo el esposo le puede agregar valor. Néstor decía anoche en habitación que Tania le dice constantemente, le dice, mira, ¿qué te ha hablado Dios? ¿Qué te estaba hablando Dios? Y yo me puse a pensar, qué lindo es que tengamos un cónyuge que te esté no recriminando, no criticando, no pelando, diríamos en Guatemala, pero que te siga diciendo, mi amor, gordito, amorcito, peloncito. Que por cierto, hoy es el Día Internacional de los Calvos. ¿Qué les parece a ustedes? Saludos a mis amigos despeinados. Un aplauso para todos aquí.
1: ¡Bravo!
0: Tienen mentes brillantes, queridos amigos. Un abrazo para ustedes. Pero mire, qué lindo cuando una persona te agrega valor. Y tú estás con ese cónyuge, estás en esa familia para sumar valor. Levanta a tu esposo, levanta a tu esposa, que Dios te use para bendecirlo. De verdad, quiero animarlos en esta mañana.
1: Y cabal de eso, mira, nos escribieron, dice, quiero saludar a mi hermana menor Sarita, que en el 2019 me obligó a ir a un GPS y eso cambió mi vida por completo. Gracias por insistir. Ay, qué lindo. Y también aquí tengo un saludo que quiero leer, que dice, buenos días, hoy quiero mandar un fuerte abrazo a mi amigo y pastor Eric Jacobs.
0: Eso.
1: Siempre tiene una palabra sabia para mí, incluso cuando me corrige, y lo hace con amor. Gracias por su liderazgo diferente, guiado por Dios, Sergio Calderón. Y de verdad que Eric siempre tiene una palabra linda para decirle a uno con mucho amor.
0: Gracias.
3: Aquí tenemos bastantes saludos. Por ejemplo, Alejandro Villagrán quiere saludar a Estuardo Cáceres, quien fue luz en una etapa de su vida. También tenemos aquí a Ashley, que quiere saludar a su mamá Adela, que hoy está cuidando o que ahora está cuidando a su hija y que siempre pues le da ahí bastantes consejos. También quieren saludar a su grupo de hermanos de apoyo de Alanón, Gladys López, también Claudia Ramos. Piden saludar a Claudia Ramos por parte de Ingrid, quien ha sido su amiga por más de 30 años. Yo quiero aprovechar aquí, también tenemos saludos desde Gainesville, Florida, desde Columbus, Ohio. Pero yo quiero hacer mención aquí al usuario Edgar Ricardo Cise, 8515.
1: Me suena, me suena.
0: El toro.
3: No, y la verdad es que yo quiero mandar ahí un saludo a Ricky Cise, a Jorge Diegues, a José Roberto Suárez y a Rafa Valladares. Porque realmente pues hemos tenido la oportunidad de crecer juntos y ser esos compañeros de vida, y porque están creyendo conmigo por lo imposible para avanzar.
1: Miren, un saludo bien grande a esas abuelitas que cuidan a sus nietos, ¿verdad? Que para que sus mamás y papás puedan trabajar, así que de verdad qué linda labor, y yo sé que muchas veces están cansadas, pero lo hacen con un amor tan lindo, así que les mando un abrazo a todas esas abuelitas.
0: Y por último, tal vez quisiera compartir este. Hola, hola, buenos días. Soy Susan Salazar y saludo con mucho amor a mi hermano Jorge Luis por ser esa persona que siempre me alienta y aún en este momento de la vida es diferente para él. Sé que Dios obra en su corazón y sobre todo porque está de cumpleaños. Miren qué lindo poder saludar a alguien que está de cumpleaños, a alguien que está haciendo de bendición. Pero amigos, de esto se trata la vida y no creo que los que estamos aquí también aprovechamos a saludar a Ronnie. Ronnie ha sido un hombre que nos ha dado consejo a muchos de nosotros. A mí me ha dado consejo tan puntual, ha sido muy puntual en mi vida, en tantas cosas que he vendido su vida. Ronnie, te bendecimos, te amamos. Y
1: yo voy a saludar a Nino,
0: de verdad,
1: porque a mí también Nino es la que me ha jalado las orejas y me ha mantenido en línea.
0: ¿Quién le jala las orejas a Maki? Quiero saber.
1: Vos también, Ronnie, y Asdrúbal, Nancy.
0: Un saludo más. Asdrúbal, otro.
1: Con mucho. Lo hace con una delicadeza que vos no te.
3: Aprovechando.
0: ¿Escuchaste eso? Hace con una delicadeza que vos no, me digo. Sí. ¿Sabes qué? Porque sos argentina, necesitas
1: algo. ¿Vos me hablas en mi idioma?
0: Hablamos en el mismo idioma, tengo que hablar, pero Asdrúbal es una bendición. Sí, Asdrúbal es una bendición, es un consejero, es un tipazo, es un hombre que es hombre de Dios.
1: Sí, sí.
0: Tenemos sabiduría. Amigos, lean jóvenes.
3: Es que toque leer este YouTube porque dice el usuario Ina RF que quiere saludar a su papá Franz. Mi ejemplo, un hombre temeroso de Dios que cada madrugada se levanta a orar. Él me llevó a la iglesia y me instruyó en su camino. Hoy lo honro en su cumpleaños 71.
0: Qué lindo, y así está funcionando los
1: somos
0: papás.
1: Somos una familia.
0: Cuando dijiste YouTube, yo me acordé de un sticker que vi por ahí. Yo tuve pelo. Porque es el internacional de los calos. Amigos, vamos a continuar con la lectura.
1: Claro.
0: Escoge su equipo, mi querida Maki. Arrancamos porque esto se está poniendo
1: así
0: muy
1: es.
0: Bueno.
1: Jack Nicklaus, el rey del golf, dominó el tour de la PGA por varios años. Desde mi punto de vista, era el mejor golfista que hubiera vivido, dice Henry Cloud. Pero un día, mi forma de verlo cambió de manera abrupta. Escuché que viajaba periódicamente a su lugar de origen, Ohio, para ver a su maestro, Jack Groot. El locutor dijo que Nicklaus necesitaba ayuda con su swing. Y me quedé atónito y pensé, ¿Jack Nicklaus, el rey del golf profesional, aún necesita un maestro? ¿Por qué necesita un maestro? ¿Quién podría enseñarle si nadie era el mejor?
3: En mi perspectiva infantil de la vida, yo asumía que al ser muy bueno en algo, lo último que se necesitaba era un maestro. Los maestros eran para personas que no sabían lo que hacían. He aprendido mucho desde entonces. Por lo general, las personas que se levantan para convertirse en las mejores en su área no lo hacen solas. Buscan la ayuda de un maestro, consejero o un guía espiritual.
2: Parte del plan de Dios para abrir una senda para usted es poner personas a su alrededor, personas con dones para ayudarlo a llegar a donde necesita ir. Algunas de esas personas simplemente aparecerán en su vida, enviadas por Dios en el momento preciso. Habrá otras que usted tendrá que buscar por su cuenta. Algunas serán profesionales, otras pueden ser vecinos o amigos de la iglesia.
0: Como dice la Biblia, cuando nos amamos y nos apoyamos, estamos repartiendo los recursos de Dios. Parte del plan de Dios para abrir una senda es colocar a su alrededor a personas a quienes ha dotado con recursos que usted necesitará. Los siguientes son algunos de ellos. Por ejemplo, apoyo. Dios nos da su fuerza a través del apoyo de los demás. Desde superar una enfermedad o una pérdida hasta alcanzar un sueño. Estas actividades requieren más fuerza y resistencia espiritual y emocional que la que poseemos.
1: Otro es amor. Sin importar lo que haya ocurrido, lo que haya hecho o lo que tenga que hacer, necesita una red de seguridad que es el amor. El amor impulsa la vida. Y al saber que hay personas de nuestro lado que están para nosotros, hará posible lo que haga que tenga que hacer.
3: Me tocó uno de mis favoritos.
1: Ajá.
3: Ánimo. Aun si usted tiene una gran fe, experimentará momentos de miedo, momentos de los cuales, en los cuales aquello a lo que se enfrenta parezca demasiado grande. Todos necesitamos que la gente de Dios esté de nuestro lado durante esos momentos para que nos recuerden que debemos mantener el ánimo. Sabemos que la sola presencia de un grupo de apoyo brinda ánimo por sí mismo.
2: Sabiduría. Simplemente no poseemos todo el conocimiento y la sabiduría que necesitaremos, Dios la habla a nuestras vidas a través de personas sabias.
0: experiencia. Qué bendición es tener en nuestro grupo alguien que haya estado en nuestro lugar y que nos pueda entender en momentos de dificultad o de crecimiento. Necesitamos la experiencia de otras personas que antes hayan pasado por lo mismo que nosotros.
1: Modelo, esta es otra de las cualidades. No podemos hacer lo que nunca hemos visto. Una de las maneras más poderosas en la que Dios puede abrir una senda para nosotros es darnos personas que puedan ser modelo para nosotros. En cualquier área de la vida tenemos que observar a quienes lo hacen, hacen lo que queremos hacer.
3: Valores. Los valores son lo que nos guía. Pero el problema es que no se construyen por sí mismos. Se desarrollan en el contexto de la comunidad. Aprendemos nuevos valores de otras personas y recibimos apoyo para mantenerlos y definirlos a través de las personas que asociamos con ellos.
2: Responsabilidad. El indicador de la temperatura nos dice si el motor de un carro se encuentra bien. Lo mismo hace el del combustible. Una compañía se somete a una auditoría para que sus directores sepan qué necesidades corregir. De la misma manera, necesitamos rendir cuentas. Necesitamos someternos a una auditoría para conocer nuestra situación actual y qué áreas necesitamos poner más atención.
0: La mayoría de las ocasiones mencionadas en la Biblia en las cuales Dios abre un camino para alguien, envía al menos a una persona más para ayudar. Pudo haber sido un profeta como Natán a David, o Jetro, que instruyó a Moisés acerca de cómo crear el primer gobierno de Israel. A veces fue un amigo como Tito que animó al apóstol Pablo cuando estaba triste. Y quiero pausar un momentito. Yo no sé si ustedes habían visto esa parte que acabamos de leer, pero me impacta de muchas maneras porque eso, yo nunca lo había visto de esa manera y se lo estaba leyendo. O puede ser como esta persona, en el caso de Moisés, que Jetro lo ayudaba a constituir el primer gobierno de Israel. Eso lo he visto como una estructura de consejo. Pero no, el primer gobierno, imagínense claro. Eso. O sea, ¿hasta dónde puede impactar el buen consejo de una persona en nuestra vida? Adelante.
1: Entonces, en su vida, ¿quiénes son las personas que están cerca de usted, de su lado, animándolo sin temor a decir la verdad? ¿Qué amigos están dispuestos a consolarlo cuando se sienta triste? ¿Con quién puede contar para que le enseñe cuando no sepa qué hacer? Su grupo puede ser informal o puede estar estructurado.
3: Pero un ambiente estructurado de apoyo contiene varios elementos que, si se somete a ellos abiertamente, cambiará su interior y lo acercarán más a Dios.
2: Esta es una lista de lo que hay que buscar en cualquier contexto de grupo en el cual busque ayuda o apoyo. Un lugar seguro al que pueda llevar su lucha. Un líder cariñoso, honesto y con experiencia en el tema. Responsabilidad ante Dios y otras personas. Que las personas asuman responsabilidad personal. Confrontación y opiniones directas, pero amables. Apoyo y ánimo. Quizás usted piense que esto es mucho trabajo. Sí, es trabajo, pero vale la pena.
0: En el nivel tanto práctico como en el espiritual, mi amigo Joe, dice nuestro autor, se habría beneficiado si hubiera realizado esta clase de trabajo antes de comenzar, de hacerlo o de haberlo hecho, no habría terminado donde terminó, hubiera alcanzado las metas que tenía. Sin embargo, estando solo, no pudo con el reto. Lo mismo ocurre con todos nosotros. ¿Saben una cosa, amigos? Necesitamos apoyo.
1: Acepte como compañeros de viaje a personas que siguen a Dios y el camino que Él ha trazado para ellos, porque son los que crecen constantemente. Ellos lo ayudarán a mantenerse en el camino que Dios ha hecho para usted.
3: Algunas de las personas que usted necesita podrían ya estar en su vida. Si lo están, dígales que los necesita para dar los siguientes pasos en su travesía. Pregúnteles si estarán comprometidos, dándoles opinión y apoyo. Es posible que se sientan apreciados y conmovidos de que usted se lo haya pedido.
2: Si usted se da cuenta de que en este momento no hay suficientes de estas personas buenas y comprensivas, Entonces, entre en acción y encuéntrelas. Podría necesitar unirse a un grupo de apoyo estructurado que le brinde a las personas que necesita. De cualquier manera, algo se ha probado una y otra vez. Las personas con el mejor equipo ganan. Uh-huh. Asegúrese de ser usted una de esas personas.
0: A la que fenomenal usted. Yo, ¿por qué no lees esa frase otra vez, por favor? Me sonó como algo muy importante. A ver, por favor. Ver,
2: las personas con el mejor equipo ganan. Asegúrese usted de ser una de esas personas.
0: Ah, miren qué interesante. ¿Y por qué? Porque a veces uno quiere el equipo, pero aquí el reto es ser uno esa persona.
2: Ser uno.
0: Claro. Es la más importante, porque qué fácil decir, es que si yo tuviera el equipo. ¿Saben cómo empieza eso? Es igual que cuando uno dice, es que no encuentro amigos, es que no puedo. ¿Qué dice la Biblia? El que quiera ser amigo debe mostrarse amigo.
1: Sí, amigo.
0: ¿Verdad? ¿Querés tener amigos, Jorge? ¿Qué tienes que hacer? Mostrarte amigo. ¿A quién tener donde va a contar una incidencia? Este hombre, ahí donde le ve, el inglesito, le digo yo, este hombre es un poco serio, ¿verdad? Es un poco serio, pero ahí donde usted lo ve, yo le llevo un poquito de años, bastantes años encima. Sin embargo, ¿qué es lo que yo he encontrado? Que uno se muestra amigo. Y yo he encontrado en Jorge un amigo. ¿Por qué? Uh-huh. A pesar de que hay una brecha generacional, una brecha de edad, uno puede mostrarse amigo. Pero ¿qué pasa si uno empieza a ver a los jovencitos como, estos patojos? No, al contrario, uno debe jalarlos, debe animarlos, debe amarlos, debe bendecirlos. Entonces, ¿qué pasa? Fomenta uno esas relaciones y se hacen de manera mutua. Entonces, ¿qué pasa, Jorge? Creo que esa simbiosis, esa maravilla del cuerpo de Cristo, vamos.
3: Y es que tenemos nosotros entonces esa oportunidad de lo que por gracia hemos recibido, por gracia compartir. Uh-huh. Y entonces volcarnos de esa forma, porque de verdad a mí no se me olvida que en el colegio una maestra me enseñó que Dios nos dio dos manos, una para recibir lo que viene de parte del Señor, pero entonces para con la otra compartir lo que viene de parte del Señor. Y esa es una forma de mostrarnos amigos. Me encantaba lo que compartían ayer, que contaba Néstor en la habitación, que Tania le preguntaba, ¿y qué te está hablando Dios? Porque entonces nos responsabiliza a nosotros de estar conectados con la palabra del Señor, con lo que Dios quiere, no solo para nuestras familias y nuestro matrimonio, sino también para las personas a nuestro alrededor, porque tal vez hay guía o hay dirección, hay consejos que el Señor nos está dando, pero necesitamos nosotros mostrarnos amigos.
0: Así es. Y un matrimonio igual, ¿verdad? Vos, porque no me ponía a pensar, imagínate que, agarramos a Tania en esto, por ejemplo, imagínate que Tania está, es que en esto, no que sos pastor, y no que esto, y ¿por qué no buscas de Dios? Y siempre haces tu voluntad, sería una postura, o la otra, y Néstor, ¿qué te está hablando Dios? O sea, te reta, o sea, porque, y sé que Néstor es un hombre de Dios, por supuesto, pero te reta a decir, sí, eso es tener razón, o sea, nos ayuda mutuamente, y creo que es un desafío, Maki.
1: Es que mira, nadie vive solito en una isla, todos necesitamos a otros. Yo me recuerdo cuando yo le conté a mi papá que había abierto mi corazón a Jesús y que era cristiana, él me dijo, júntate con los mejores. Y me le pegué a duro como garrapata. Y ahí uno va creciendo, ¿verdad? Uno va creciendo y.
0: Es que fueron los inicios de la iglesia.
1: Exacto, exacto. A Germán, con Germán me fui de misiones, aprendí, yo no sabía mucho de la Biblia, y con Germán aprendí un montón de la Biblia, aprendí a evangelizar, aprendí a ayudar de entrada, o sea, y bueno, y con Antulio que fuimos aquí un grupo grande de amigos que fuimos a abrir Punto Antigua. Entonces, esas cosas, yo siento que uno, no por interés, sino por el anhelo de buscar personas que estén bien cimentadas en la fe para aprender de buena forma.
0: Así es, totalmente.
1: Y, ¿me entendés? Pero también ya llega un punto que tú ya absorbiste y ahora llega tu tiempo también
0: de compartir
1: y acompañar a otros. Como todo en la vida, cuando uno aprende una profesión también, o sea, uno aprende, primero se va a los mejores maestros y después, cuando uno le toca, enseña.
0: Y te lo digo, tienes tanta razón y te lo digo con mucho respeto esto, pero Maki, uno te mira ahora compartiendo con otras personas y diciendo, es la obra del Señor en tu vida. Y me pasó algo interesante este fin de semana, un evento que se llamaba Sumergidos en la palabra del Señor, uh-huh, que lo dirige Rafa Vélez con Frank Sáenz, están uh-huh a cargo de eso. Y yo vine como abuelo un rato, estuve con mis nietos uh-huh un rato, estuve compartiendo, estuve recibiendo, y a mí me encantó estar viendo a estas generaciones haciendo lo nuevo, claro, que están haciendo. ¿Por qué? Porque uno se debe gozar en ver cómo los demás empiezan a vertir. Y por eso hoy quiero compartirte un cuadro que nos acaba de producir nuestros amigos, o nos compartieron nuestros amigos de producción, que se llama Las cualidades de un equipo. Y si estás en la radio, te lo voy a leer. ver, pero si estás en televisión, igual lo vamos a subir a la página para que ustedes lo puedan ver en nuestra página, pero dice, cualidades de un equipo. ¿Cuáles son? Vamos a leerlas todos juntos en este orden. Primero las damas. Apoyo.
1: Apoyo, amor.
3: Ánimo.
2: Sabiduría.
0: Modelo.
1: Experiencia.
0: Así es.
3: Valores.
2: Y responsabilidad.
0: Imagínense esto. Estos son apoyo, amor, ánimo, sabiduría, experiencia, modelo, valores y responsabilidad. Esas son buenas cualidades de un equipo. Mire, el curso y el contenido que hoy le estamos dando, no se lo vamos a cobrar, ¿eh?
1: Eso
0: va incluido el ver vaya con Dios. Pero miren, cualidades de un equipo. ¿Cómo necesitamos estas cualidades? 2, 4, 6, 8 que hoy les estamos compartiendo. Amor, apoyo, ánimo, sabiduría, experiencia, modelo, valores y responsabilidad. Esto lo que hace es amalgamar a ese grupo de personas, y esto lo puedes aplicar en tu familia, en tu grupo pequeño, en tu empresa, pero todos son pequeñas perlas que cómo nos pueden ayudar, Jorge.
3: Y es, entonces tenemos nosotros que recordar lo que mencionaba Jetro a Moisés, qué tipo de personas eran las que tenía que buscar, temerosas de Dios, confiables, y como bien indicaba Néstor, o sea, son rasgos de carácter, no son rasgos de recursos o talento. Y nosotros tenemos la responsabilidad entonces de convertirnos en ese tipo de personas, desarrollando ese carácter que estamos buscando nosotros, seguir a Jesús.
1: Y otro punto que mencionó Henry Cloud es que nunca uno deja de crecer. Uno tiene que seguir aprendiendo. Ustedes, no porque ya te leíste la Biblia un montón de veces o porque... No, uno tiene que seguir aprendiendo y ser enseñable es una de las mejores cualidades que puedes tener en la vida, no importando la edad. Así cuando vos fuiste sumergido y aprendiste algo nuevo, ¿y quién podría enseñarle algo a Antulio? Siempre podemos aprender, y esto es para todos, porque la idea es que cada vez nos parezcamos más a Jesús. Esa es la idea
0: Y tú dices algo importante, y es, o sea, ¿quién le puede enseñar a Néstor? ¿Quién le puede enseñar a Ronnie? ¿Quién le puede enseñar? ¿Sabe qué? Siempre la palabra nos va a enseñar. Necesitamos nosotros de la palabra del Señor. Y hablando de eso, me escribe Fito Villatoro acá y me dice, saludos, mi querido Antulio, te voy escuchando y me recuerdo de los principios y los anales donde arrancamos con Punto Antigua, y la verdad es que qué lindo es escuchar gente que nos está escuchando donde quiera que estén. Amigos, gracias por el favor de su sintonía. Hoy queremos hacer una oración. Dale gracias a Dios por este contenido. Miren, qué libro. Yo cada libro digo, qué libro. Es que, de verdad, miren, para el cristiano, la vida es como la luz de la aurora, que va en aumento. Exacto. Hasta que el día es perfecto. Amigo, estén ustedes ávidos a aprender más de Dios, a conectarnos con Dios. ¿Sabe por qué? Porque Dios lo hará. Definitivamente, Dios lo hará. Vamos a hablar. Padre bueno, te agradecemos, Señor, porque hoy podemos disfrutar de este contenido que nos están trayendo estos amigos que acabamos de leer, de Henry Cloud y John Townsend. Padre, son hombres de Dios que saben de psicología, que saben de estos principios, pero saben sobre todo de tu palabra, y que nos acompañan en el consejo, Señor, para esta vida, poderla recorrer, escogiendo los amigos correctos que nos ayuden a llegar a ese destino, no solo en esta tierra, pero lo que decía Jorge, Señor, ese destino eterno, Señor, porque nuestra vida aquí es pasajera, es como la niebla, en la mañana está y en la noche ya no está, Señor, en la tarde se va. Y Padre, ayúdanos a que esta jornada de la vida sea acompañada, y que nosotros mismos seamos aquellos amigos, aquellas personas correcta, Señor, para que los equipos sean bendecidos por nuestra presencia, y tú sobre todo en la presencia de todos nosotros. Damos gracias por todo en el nombre de Cristo Jesús. Amén.
1: Amén. Y amén.
0: Hay ganadores para los libros, mi querido.
3: Sí, hay ganadores.
0: Son dos libros, miren eso, qué
1: así
0: genial.
1: Es. Susana Salazar y Lorena López.
0: Muy bien. Se lo ganó. Bueno, amigos, llegamos a la parte final de este programa. Vamos a hacer una pequeña ronda de despedida, porque estos mis amigos son geniales para despedirse corto.
3: Más bienaventurado es dar que recibir. Escojamos sabiamente estos compañeros de viaje, siendo nosotros esos compañeros.
2: A veces necesitamos compañeros que nos confronten como Natán, que nos instruyan como Jetro, que nos consuelen como Tito. Tú escoge tus compañeros.
1: Que este programa te haya retado a ver si tú eres ese que está del lado de la luz o del lado de la oscuridad.
0: 1 Corintios 15:33, no se equivoquen, las malas conversaciones corrompen las buenas costumbres. Mantén tus buenas costumbres con buenas personas y buenos amigos. ¿Sabes por qué? Eso te va a ayudar en la vida, en todo lo que hagas. Amigos, hoy queremos despedirnos en nombre de mí. Y este es un grupo internacional, pues.
1: Eso,
0: en nombre de mi querido inglesito Jorge Grotewood, el tremendísimo Néstor Bichela, que suena totalmente acento español, mi amigo Michela. Y no digamos nada, el día de hoy, Maki Broy y su amigo y seguro humilde servidor Antulio Castillo. Hoy queremos decirle con todo el cariño, ni solo ni mal acompañado.
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6: 9:02 a.m.
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5: En el principio el Espíritu de Dios.
6: Culpa. Solamente el oír la palabra te da escalofrío. Casi todo el mundo se siente culpable alguna vez y con razón. El hecho es que hemos desbaratado nuestras vidas, hemos desbaratado nuestros matrimonios, hemos trastornado a nuestros niños, hemos alterado nuestras mentes. 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Jesucristo está vivo hoy. Y Él te ama tanto ahora como el día en que murió en la cruz para llevar sobre sí mismo todos tus enredos, para que tú puedas ser perdonado. 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
7: Instruye al niño en su camino, aun cuando fuere viejo, no se aparte de él. Proverbios 22:6.
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2: 9:42 a.m.
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1: Noticias de hoy, miércoles 7 de octubre. Accidente entre pick-up y motocicleta deja a un muerto en la antigua ruta al puerto San José. Los bomberos municipales departamentales informan que el fallecido es el motorista, mientras que los ocupantes del pick-up no fueron localizados. Hallan cadáver de una mujer con heridas de arma blanca en San Pedro Ayampú. Los bomberos voluntarios informan que el cuerpo presenta heridas de arma blanca en diferentes partes. Dos muertos por accidente en el kilómetro 67 de la ruta al Pacífico. Provial informa que un camión colisionó contra la parte trasera de la plataforma de un cabezal en el kilómetro 67 de la ruta CA-9 Sur, en el municipio y departamento de Escuintla. Sismo de magnitud 5.6 y 4.1 se registran en el Pacífico durante la madrugada de este miércoles. El INSIBUM informó que el primero de los sismos se registró a las 1:43 horas de este miércoles en el Océano Pacífico, cerca de las costas de México. Muere el exministro Javier Maldonado tras resultar herido de bala en su vivienda en la zona 15 de la capital. El exministro de Comunicaciones, Infraestructura y Vivienda, Javier Maldonado Quiñones, muere luego de ser trasladado al Hospital Centro Médico en la zona 10 con una herida de bala en la cabeza, según confirma la Policía Nacional Civil. Fuentes policiales indican que Maldonado Quiñones estaba con su esposa en su vivienda en la zona 15 de la capital, cuando se escuchó una detonación de arma de fuego. La PNC mantiene bajo investigación las circunstancias del hecho. Clima en Guatemala. Insibume prevé lluvias con actividad eléctrica. Según el pronóstico, el ingreso de humedad traerá lluvias a Guatemala este miércoles 7 de octubre. Cleofas Kulajay, del Centro de Monitoreo del Insibume, detalló cuáles son las probabilidades de lluvia y las temperaturas máximas para este miércoles 7 de octubre. Indicó que el Insibume mantiene vigilancia meteorológica sobre el ciclón tropical Isaías, el cual se encuentra en el Golfo de México. Embajada de Estados Unidos responde a petición de Carlos Pineda de verificar listado de integrantes del partido Servir. La Embajada de Estados Unidos publica una respuesta a Carlos Pineda luego de que el político entregara un listado de personas que podrían optar a cargos de elección popular para que sean investigadas y verificar que no tengan vínculos con el narcotráfico. Hasta aquí llegó el resumen de noticias de hoy, miércoles 7 de octubre. 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
3: 10:03 a.m.
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0: Seguramente cada uno de nosotros tendrá el recuerdo en su mente de algún ser querido que nos hizo sentir heridos, frustrados o desilusionados. En algunos casos, no llegaremos a entender el comportamiento que nuestra mamá, papá o hermanos han tenido con nosotros. Los humanos, la mayoría de las veces, actuamos como un reflejo de las heridas emocionales profundas que marcaron nuestra niñez. Si reaccionáramos compasivamente hacia ellos, en vez de esperar que se conviertan en la clase de personas que creemos deberían ser, podríamos transformar nuestra familia en un refugio emocional para todos. Reaccionar compasivamente significa tomar en cuenta su historia de vida y buscar la reconciliación en la medida de lo posible. Le habla Sixto Porras de Enfoque a la Familia.
1: Visite enfoquealafamilia.com.

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5: En el principio el Espíritu de Dios.
6: Algunos dicen que Dios no es justo. Si acaso puede castigar a una preciosa ancianita y a Adolfo Hitler al enviarlos a los dos al infierno. Pero tú sabes que la respuesta a eso es que todos los juicios de Dios son justos y verdaderos. Él hará lo que es correcto en el día del juicio. El ser viejo no quiere decir que estás sin pecado. Significa que has tenido una vida para pecar en contra de Dios. Todos nosotros hemos pecado. Si has mentido una vez, eres mentiroso. Si has robado una vez, eres ladrón. Jesús dijo, si miras con codicia, has cometido adulterio en tu corazón. Has puesto a Dios primero, todos hemos pecado. Pero gracias a Dios, Él ha provisto un Salvador. Jesús sufrió y murió en la cruz, resucitó al tercer día y conquistó la muerte. Y si tú quieres vida eterna, puedes encontrarnos en la siguiente página del internet, www.diosleama.com.
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1: Jesús dijo: dejad a los niños venir a mí y no se los impidáis, porque de ellos es el reino de los cielos. Mateo 19:14.
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1: 10:51 a.m.
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12: El Señor fundó la tierra con sabiduría, afirmó los cielos con entendimiento. Proverbios 3:19.
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1: Noticias de hoy, miércoles 7 de octubre. Accidente entre pick-up y motocicleta deja a un muerto en la antigua ruta al puerto San José. Los bomberos municipales departamentales informan que el fallecido es el motorista, mientras que los ocupantes del pick-up no fueron localizados. Hallan cadáver de una mujer con heridas de arma blanca en San Pedro Ayampú. Los bomberos voluntarios informan que el cuerpo presenta heridas de arma blanca en diferentes partes. Dos muertos por accidente en el kilómetro 67 de la ruta al Pacífico. Provial informa que un camión colisionó contra la parte trasera de la plataforma de un cabezal en el kilómetro 67 de la ruta CA-9 Sur, en el municipio y departamento de Escuintla. Sismo de magnitud 5.6 y 4.1 se registran en el Pacífico durante la madrugada de este miércoles. El INSIBUME informó que el primero de los sismos se registró a las 1:43 horas de este miércoles en el Océano Pacífico, cerca de las costas de México. Muere el exministro Javier Maldonado tras resultar herido de bala en su vivienda en la zona 15 de la capital. El exministro de Comunicaciones, Infraestructura y Vivienda, Javier Maldonado Quiñones, muere luego de ser trasladado al Hospital Centro Médico en la zona 10 con una herida de bala en la cabeza, según confirma la Policía Nacional Civil. Fuentes policiales indican que Maldonado Quiñones estaba con su esposa en su vivienda en la zona 15 de la capital cuando se escuchó una detonación de arma de fuego. La PNC mantiene bajo investigación las circunstancias del hecho. Clima en Guatemala. INSIBUME prevé lluvias con actividad eléctrica. Según el pronóstico, el ingreso de humedad traerá lluvias a Guatemala este miércoles 7 de octubre. Cleofas Kulajay, del Centro de Monitoreo del INSIBUME, detalló cuáles son las probabilidades de lluvia y las temperaturas máximas para este miércoles 7 de octubre. Indicó que el INSIBUME mantiene vigilancia meteorológica sobre el ciclón tropical Isaías, el cual se encuentra en el Golfo de México. Embajada de Estados Unidos responde a petición de Carlos Pineda de verificar listado de integrantes del partido Servir. La Embajada de Estados Unidos publica una respuesta a Carlos Pineda luego de que el político entregara un listado de personas que podrían optar a cargos de elección popular para que sean investigadas y verificar que no tengan vínculos con el narcotráfico. Hasta aquí llegó el resumen de noticias de hoy, miércoles 7 de octubre. 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
3: 11 de la mañana, 3 minutos.
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7: El libro de Salmos, Salmo 105, versículos 7 al 15.
8: Él es el Señor nuestro Dios. Su justicia se ve por toda la tierra. Siempre se atiene a su pacto, al compromiso que adquirió con mil generaciones. Es el pacto que hizo con Abraham y el juramento que le hizo a Isaac. Se lo confirmó a Jacob como un decreto y al pueblo de Israel como un pacto eterno. Te daré la tierra de Canaán como tu preciada posesión. Eso lo dijo cuando eran unos pocos, un pequeño grupo de extranjeros en Canaán. Anduvieron de nación en nación, de un reino a otro. Sin embargo, Él no permitió que nadie los oprimiera. A favor de ellos, les advirtió a los reyes: no toquen a mi pueblo elegido ni hagan daño a mis profetas.
7: El libro de Isaías, capítulo 32.
9: Miren, se acerca un rey justo, y príncipes honrados gobernarán bajo su mando. Cada uno será como refugio del viento y resguardo de la tormenta, como corrientes de agua en el desierto y sombra de una gran roca en tierra reseca. Entonces, todo el que tenga ojos podrá ver la verdad, y todo el que tenga oídos podrá oírla. Hasta los impulsivos estarán llenos de sentido común y de entendimiento, y los que tartamudean hablarán con claridad. En aquel día, los necios que viven sin Dios no serán héroes. Los canallas no serán respetados. Pues los necios hablan necedades y hacen planes malvados, practican la impiedad y difunden enseñanzas falsas acerca del Señor. Privan de alimento a los hambrientos y no dan agua a los sedientos. Las sutiles artimañas de los canallas son maliciosas. Traman planes torcidos. Mienten para condenar a los pobres, aun cuando la causa de los pobres es justa. Pero los generosos proponen hacer lo que es generoso y se mantienen firmes en su generosidad.
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1: Profunda pena por sus abundantes granjas y por sus vides llenas de fruto, pues su tierra se cubrirá de espinos y zarzas, sus hogares alegres y ciudades felices desaparecerán. El palacio y la ciudad quedarán abandonados, y pueblos de mucha actividad estarán vacíos. Los burros retozarán y las manadas pastarán en los fuertes abandonados y en las torres de vigilancia, hasta que al fin se derrame el Espíritu sobre nosotros desde el cielo. Entonces, el desierto se convertirá en campo fértil, y el campo fértil dará cosechas abundantes. La justicia gobernará en el desierto y la rectitud en el campo fértil. Y esta rectitud traerá la paz. Es cierto, traerá tranquilidad y confianza para siempre. Mi pueblo vivirá seguro, tranquilo en su hogar y encontrará reposo. Aunque se destruya el bosque y se derrumbe la ciudad, el Señor bendecirá grandemente a su pueblo. Donde quiera que siembre la semilla, brotarán cosechas abundantes, y su ganado y sus burros pastarán con libertad.
2: El libro de Isaías, capítulo 33.
1: ¿Qué aflicción les espera a ustedes, asirios, que han destruido a otros, pero nunca han sido destruidos? Traicionan a los demás, pero nunca han sido traicionados. Cuando terminen de destruir, serán destruidos. Cuando terminen de traicionar, serán traicionados. Pero tú, Señor, ten misericordia de nosotros, porque hemos esperado en ti. Sé nuestro brazo fuerte cada día y nuestra salvación en los tiempos difíciles. El enemigo corre al sonido de tu voz. Cuando te pones en pie, las naciones huyen. Así como la oruga y la langosta despojan los campos y las vides, de la misma forma será despojado el ejército caído de Asiria. Aunque el Señor es muy grande y vive en el cielo, hará de Jerusalén el hogar de su justicia y rectitud. En aquel día, Él será tu cimiento seguro y te proveerá de una abundante reserva de salvación, sabiduría y conocimiento. El temor del Señor será tu tesoro. Pero ahora, tus valientes guerreros lloran en público. Tus embajadores de paz lloran con amarga desilusión. Tus caminos están abandonados. Ya nadie viaja por ellos. Los asirios rompieron su tratado de paz y no les importan las promesas que hicieron delante de testigos. No le tienen respeto a nadie. La tierra de Israel se marchita con el duelo. El Líbano se seca a causa de la vergüenza. La llanura de Sarón es ahora un desierto. Basán y el Carmelo han sido saqueados. Pero el Señor dice: ahora me levantaré, ahora mostraré mi poder y mi fuerza. Ustedes, los asirios, no producen más que hierba seca y rastrojos. Su propio aliento se convertirá en fuego y los consumirá. Su pueblo será totalmente quemado, como los espinos que se cortan y se echan al fuego. Escuchen lo que yo hice, naciones lejanas. Y ustedes que están cerca, reconozcan mi poder. Los pecadores de Jerusalén tiemblan de temor. El terror se apodera de los que no tienen a Dios. ¿Quién puede vivir con este fuego devorador? Claman. ¿Quién puede sobrevivir a este fuego consumidor? Los que son honestos y justos, los que se niegan a obtener ganancias por medio de fraudes, los que se mantienen alejados de los sobornos, los que se niegan a escuchar a los que traman asesinatos, los que cierran los ojos para no ceder ante

0: la tentación de hacer el mal. Estos son los que habitarán en las alturas. Las rocas de los montes serán su fortaleza. Se les proveerá alimentos y tendrán agua en abundancia. Sus ojos verán al rey en todo su esplendor y verán una tierra que se pierde en la distancia. Recordarán este tiempo de terror y preguntarán: ¿dónde están los oficiales asirios que contaban nuestras torres? ¿Dónde están los contadores que anotaban el botín sacado de nuestra ciudad caída? Ustedes ya no verán a esa gente feroz y violenta con su idioma extraño y desconocido. En cambio, verán a Sion como lugar de festivales sagrados. Verán a Jerusalén una ciudad tranquila y segura. Será como una carpa con las sogas tensas y con las estacas firmemente clavadas. Para nosotros, el Señor será el poderoso. Será como un ancho río de protección que ningún enemigo puede cruzar, por el cual no puede navegar ningún barco enemigo. Pues el Señor es nuestro juez, nuestro legislador y nuestro rey. Él cuidará de nosotros y nos salvará. Las velas de los enemigos cuelgan flácidas de los mástiles rotos, junto con aparejos inútiles. El pueblo de Dios repartirá el tesoro. Hasta los cojos recibirán su porción. El pueblo de Israel ya no dirá: estamos enfermos e indefensos. Porque el Señor perdonará sus pecados.
1: El libro de Isaías, capítulo 34.
0: Vengan aquí y escuchen, oh naciones de la tierra, que el mundo y todo lo que hay en él oigan mis palabras. Pues el Señor está furioso contra las naciones. Su furia es contra todos sus ejércitos. Los destruirá por completo. Los condenará a ser masacrados. Sus muertos quedarán sin sepultura, y el hedor de los cuerpos podridos llenará la tierra. De los montes fluirá su sangre. Arriba, los cielos se esfumarán y desaparecerán como quien enrolla un pergamino. Las estrellas caerán del cielo como caen las hojas marchitas de una vid o los higos secos de una higuera. Y cuando mi espada haya terminado su trabajo en los cielos, caerá sobre Edom, la nación que he señalado para ser destruida. La espada del Señor está empapada en sangre y cubierta de grasa, con la sangre de corderos y cabras, con la grasa de carneros preparados para el sacrificio. Sí, el Señor ofrecerá un sacrificio en la ciudad de Bosra y hará una gran matanza en Edom. Hasta morirán hombres tan fuertes como los bueyes salvajes, los jóvenes junto a los veteranos. La tierra quedará empapada en sangre y el suelo enriquecido con la grasa. Pues es el día de la venganza del Señor, el año cuando Edom recibirá el pago por todo lo que le hizo a Israel. Los arroyos de Edom se llenarán de brea ardiente y el suelo se cubrirá de fuego. Este juicio sobre Edom nunca tendrá fin. El humo de la nación en llamas se levantará para siempre. La tierra quedará abandonada de generación en generación. Nadie volverá a vivir allí. Será frecuentada por el búho del desierto y la lechuza blanca, el búho grande y el cuervo. Pues Dios medirá esa tierra con cuidado. La medirá para el caos y la destrucción. Se llamará la tierra de nada, y pronto todos sus nobles desaparecerán. Los espinos invadirán sus palacios. En sus fuertes crecerán la ortiga y el cardo. Las ruinas serán guarida de los chacales y se convertirán en hogar de los búhos. Los animales del desierto se mezclarán allí con las hienas y sus aullidos llenarán la noche. Las cabras salvajes se balarán unas a otras en medio de las ruinas, y las criaturas de la noche irán a ese lugar para descansar. Allí, el búho hará su nido y pondrá sus huevos. Empollará sus polluelos y los cubrirá con sus alas. También irán los buitres, cada uno con su compañera. Escudriñen el libro del Señor y vean lo que Él hará. Ninguno de estos animales ni de estas aves estará ausente, y a ninguno le faltará su pareja, porque el Señor lo ha prometido. Su espíritu hará que todo esto se haga realidad. Él ha medido y dividido la tierra, y se la ha dado en propiedad a estas criaturas. Ellas la poseerán para siempre, de generación en generación.
1: La segunda carta de Pablo a los Corintios, capítulo 13.
2: Esta es la tercera vez que los visito. Y como dicen las Escrituras, los hechos de cada caso deben ser establecidos por el testimonio de dos o tres testigos. Ya puse sobre aviso a los que andaban en pecado cuando estuve ahí durante mi segunda visita. Ahora les advierto de nuevo a ellos y a todos los demás, tal como lo hice antes, que la próxima vez no les tendré compasión. A todos daré las pruebas que quieran de que Cristo habla por medio de mí. Cristo no es débil cuando trata con ustedes. Es poderoso entre ustedes. Aunque fue crucificado en debilidad, ahora vive por el poder de Dios. Nosotros también somos débiles, al igual que Cristo lo fue. Pero cuando tratemos con ustedes, estaremos vivos con Él y tendremos el poder de Dios. Examínense para saber si su fe es genuina. Pruébense a sí mismos. Sin duda saben que Jesucristo está entre ustedes. De no ser así, han reprobado el examen de la fe genuina. Al ponerse a prueba, espero que reconozcan que nosotros no hemos reprobado el examen de la autoridad apostólica. Pedimos a Dios en oración que ustedes no hagan lo malo al rechazar nuestra corrección. Espero que no sea necesario demostrar nuestra autoridad cuando lleguemos. Hagan lo correcto antes de nuestra llegada. Aún si eso hace que parezca que no hemos demostrado nuestra autoridad, pues no podemos oponernos a la verdad. Más bien, siempre debemos defender la verdad. Nos alegramos de parecer débiles, si esto ayuda a mostrar que ustedes en realidad son fuertes. Nuestra oración es que lleguen a ser maduros. Les escribo todo esto antes de ir a verlos, con la esperanza de no tener que tratarlos con severidad cuando finalmente llegue, pues mi deseo es usar la autoridad que el Señor me ha dado para fortalecerlos, no para destruirlos. Amados hermanos, termino mi carta con estas últimas palabras. Estén alegres. Crezcan hasta alcanzar la madurez. Anímense unos a otros. Vivan en paz y armonía. Entonces el Dios de amor y paz estará con ustedes. Salúdense unos a otros con un beso santo. Todo el pueblo de Dios que está aquí les envía sus saludos. Que la gracia del Señor Jesucristo, el amor de Dios y la comunión del Espíritu Santo sean con todos ustedes.
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6: 11 de la mañana, 29 minutos.

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5: Si tienes hijos, entonces quieres lo mejor para ellos y lo mismo para tus nietos. Los amamos entrañablemente, pero sabemos que hoy en día ellos están creciendo en un mundo cada vez más violento. Estamos inundados de sexo promiscuo. 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Sí, si Jesús salió vivo de la tumba, y sí lo hizo. Entonces, Él está aquí para tus hijos hoy y todavía ama a los pequeños niños del mundo, incluyendo a los tuyos. 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
3: 11 de la mañana, 40 minutos.
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3: Son las 12 horas, mediodía en la ciudad.
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5: Noticias de hoy, miércoles 7 de octubre. Accidente entre pick-up y motocicleta deja a un muerto en la antigua ruta al puerto San José. Los bomberos municipales departamentales informan que el fallecido es el motorista, mientras que los ocupantes del pick-up no fueron localizados. Hallan cadáver de una mujer con heridas de arma blanca en San Pedro Ayampú. Los bomberos voluntarios informan que el cuerpo presenta heridas de arma blanca en diferentes partes. Dos muertos por accidente en el kilómetro 67 de la ruta al Pacífico. Provial informa que un camión colisionó contra la parte trasera de la plataforma de un cabezal en el kilómetro 67 de la ruta CA-9 Sur, en el municipio y departamento de Escuintla. Sismo de magnitud 5.6 y 4.1 se registran en el Pacífico durante la madrugada de este miércoles. El INSIBU me informó que el primero de los sismos se registró a las 1:43 horas de este miércoles en el Océano Pacífico, cerca de las costas de México. Muere el exministro Javier Maldonado tras resultar herido de bala en su vivienda en la zona 15 de la capital. El exministro de Comunicaciones, Infraestructura y Vivienda, Javier Maldonado Quiñones, muere luego de ser trasladado al Hospital Centro Médico en la zona 10 con una herida de bala en la cabeza, según confirma la Policía Nacional Civil. Fuentes policiales indican que Maldonado Quiñones estaba con su esposa en su vivienda en la zona 15 de la capital cuando se escuchó una detonación de arma de fuego. La PNC mantiene bajo investigación las circunstancias del hecho. Clima en Guatemala. Insibume prevé lluvias con actividad eléctrica. Según el pronóstico, el ingreso de humedad traerá lluvias a Guatemala este miércoles 7 de octubre. Cleofas Kulajay, del Centro de Monitoreo del Insibume, detalló cuáles son las probabilidades de lluvia y las temperaturas máximas para este miércoles 7 de octubre. Indicó que el Insibume mantiene vigilancia meteorológica sobre el ciclón tropical Isaías, el cual se encuentra en el Golfo de México. Embajada de Estados Unidos responde a petición de Carlos Pineda de verificar listado de integrantes del partido Servir. La Embajada de Estados Unidos publica una respuesta a Carlos Pineda luego de que el político entregara un listado de personas que podrían optar a cargos de elección popular para que sean investigadas y verificar que no tengan vínculos con el narcotráfico. Hasta aquí llegó el resumen de noticias de hoy, miércoles 7 de octubre. Gracias por informarse con nosotros, Isabalense TV y Radio Feilove.
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3: 12 horas, 3 minutos.
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1: 12 horas, 23 minutos.
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Quiero hablarles esencialmente hoy a los que están mirando ahora por televisión, contarles algo de lo que vivimos nosotros, los foráneos, los hispanos que estamos en los Estados Unidos. El problema de este país, si es que acaso hay un problema cuando llegamos, no es necesariamente el idioma, porque hay mucha gente que habla español. No es eso el problema. El problema de aquí es algo llamado crédito. Cuando te dicen, usted todavía no tiene crédito. Hay gente aquí que vive hace muchos años y ya se olvidó de eso, ¿no? Y cuando uno no tiene crédito, uno se siente que no tiene un lugar, que no puede comprar las cosas, que hay gente que se las compra por 20, 30, 50 dólares al mes. Uno, o lo paga en cash, o no se lo compra. Porque no tenemos crédito. Yo lo he vivido, estando 2 años aquí, no me daban crédito. Pero luego uno accede a la magia del crédito. Un día te empiezan a llover las tarjetas de crédito y uno siente que eso de alguna manera nos da como una llave a la libertad. No sé si los memoriosos deben recordar que antiguamente no se pasaba la tarjeta sobre esas máquinas magnéticas para poner un PIN en el caso de débito, sino que había unas impresoras a mano donde uno colocaba la tarjeta sobre unos papeles que tenían carbónico y hacíamos rac, rac. ¿Se acuerdan eso? Algunos jóvenes no puedo creer que no se acuerden. Pero así comenzó nuestro mundo con las tarjetas de crédito. Yo trabajaba en una empresa donde vendíamos instrumentos musicales y a mí lo que me encantaba era el momento de cobrarle con tarjeta a alguien. Porque yo hacía rac, rac. Yo sentía que le arrancaba un poco el corazón. Rac, rac. Ahora imagínense que así fuese nuestra vida con Dios, nuestra vida diaria, nuestro caminar diario con Dios. Codiciamos el éxito ajeno. Rac, rac. Mentimos. Rac, rac. Tenemos celos de lo que el otro logró. Rac, rac. Rompemos una promesa. Rac, rac. Nos dormimos mientras el pastor Dante predica. Rac, rac, rac, rac, rac, rac, rac, rac, rac. Si esto fuera crédito divino, yo tengo varias preguntas que hoy quiero compartir. ¿Cuánto es el costo de cada pecado, por ejemplo? ¿Cómo podemos saber si estamos agotando el crédito o no? Esa siempre fue mi pregunta cuando era más niño, cuando era jovencito. Yo decía, ¿cuánto es el costo de un par de horas de desánimo, por ejemplo? Rac, rac. ¿Cuánto es el costo si me levanto con mal genio? ¿El costo, por ejemplo, de la envidia será igual al costo de un adulterio? ¿Una fornicación tendrá el mismo costo, el mismo valor que el celo no resuelto? ¿Un enojo contra mis padres tiene el mismo valor, cuesta lo mismo que una mentira? ¿Un aborto, el asesinato de un niño tiene el mismo costo que tener ojos lujuriosos y codiciar una mujer que no es la suya? Esas son preguntas que siempre me hice. ¿Cómo se mide? ¿Cómo sabemos si no estamos amontonando más deudas de las que podemos pagar? Estoy hablando de que cuando ya conocemos al Señor. Porque uno, imagínense si te llegara un resumen mensual de los pecados. Uy, me llegó el resumen de los pecados, a ver cuánto gasté. Y abrimos el resumen de los pecados. Y de pronto aparece enojarse con la mujer, enojarse con la suegra. No, eso es algo que te regala el banco, no tienes que pagar. Mentira, celo, ¿no es cierto? Sería fascinante, yo sé que es una herejía lo que estoy diciendo, pero estamos echando a volar la imaginación. Sería fascinante si uno pudiera saber cuánto es el costo de cada pecado. Hay muchos de los que pecarían diciendo, bueno, ya todavía no me excedí del límite, así que puedo pecar un poquito más. Otros dirían, este mes basta de pecar. Día 14 ya no puedo pecar más, se me acabó. Le dice a la mujer, tampoco peques con tu extensión. Porque hemos agotado el crédito. Sería una cosa más o menos así. Yo siempre me pregunté cuál es el costo de cada pecado. Y bueno, los pastores siempre me han dicho, no hay escala de pecados para Dios, porque en la misma lista del homicida, la Biblia pone al chismoso. Y ambos no heredarán el reino de los cielos. Sin embargo, nuestro subconsciente dice, pero matar a alguien no lo va a comparar con criticar a la hermana con el peinado que se hizo. Sin embargo, la Biblia dice que sí, que están en la misma lista. Tengo otra pregunta. ¿Cómo sabemos que estamos gastando? Porque hay gente que inclusive no sabe que está cometiendo un error, no sabe que está pecando. Imaginen el siguiente ejemplo.
todas las mañanas ustedes salen a trabajar y para salir a la autopista, al freeway, hay una calle con 7 semáforos de esos endemoniados que no sé para qué los ponen. Si fuera solo por autopista tardarías 20 minutos, pero pierdes 17 minutos en los semáforos. Imaginen que usted cada mañana para en cada semáforo, pero un día, por fortuna, descubre que hay un camino lateral que nadie ve. Y siempre toman esa calle lateral. Un día tu esposa dice, voy a acompañarte porque así me dejas en el centro, de paso que vas a trabajar. Ella sube y tú le dices, mi amor, hoy vas a saber por qué te casaste conmigo. Van por la calle lateral y dice, ves, mi amor, yo descubrí esto. Y ella te dice, sí, pero es contramano. ¿Cómo que es contramano? ¿No viste el cartel? Por eso la gente te mira raro. Por eso es que nadie se dio cuenta. Por eso nadie usa el camino. Y tú de verdad no habías visto el letrero. El letrero está semioculto al lado de un tacho de basura. ¿Qué haces al día siguiente? Porque antes pecaba porque no sabías que estaba pecando. No sabías que estabas haciendo rac, rac, rac, rac, rac, rac todas las mañanas. Pero cuando tu esposa te dice es contramano, rac, rac, rac, rac, rac, rac, rac, estás sabiendo. Entonces, cuando no sabías, tenías paz. Cuando lo sabes, te sientes miserable, porque acabas de ver los letreros que antes no veías. Entonces empieza una lucha, lo que yo llamo la guerra civil del alma, la lucha interna, el querer con el deber. Tú quieres, al día siguiente te va a decir, vamos, puedes ir por la calle lateral y ahorras tiempo. Tú debes, te va a decir, no lo hagas, porque tu esposa te dijo ayer que era contramano. Tú quieres, te dirá, bueno, pero puedo aprovechar el tiempo que me ahorro para orar. Y tú debes, dice, no me lo trago. Obedece, porque Dios no va a escuchar una oración que esté en pecado. Y empiezas una lucha del querer y el deber, una lucha interna. Porque tú sabes hacer el bien, pero ahora no lo estás haciendo. Porque antes tomabas el atajo porque no veías el cartel. Oigan esto. Toda la vida tomamos atajos. Toda la vida. El atajo es el itinerario del alma. La mentira es un atajo al éxito. El engaño es un atajo a la fidelidad conyugal. El celo es un atajo a un problema de estima no resuelto. Entonces un día conoces a Cristo y dices, bueno, es que yo soy de tener mal genio, yo tengo el carácter podrido. Y mires el cartel que dice, cualquiera que se enoje contra su hermano será culpable de juicio. Mateo 5:22. Tú sigues andando por la carretera de la vida y dices, bueno, yo siempre soy de mirar muchas mujeres. Así que cuando pasa una mujer, yo siempre miro, no lo puedo evitar. Y un día lees el cartel que dice, cualquiera que mira a una mujer para codiciarla, ya adulteró con ella en su corazón. Está el cartel ahí, no lo veías, pero ahí está. Tú tienes la tendencia de exagerar y de mentir cuando hablas. Y un día ves el letrero que dice, pero si hago esto, hablar sí, sí, no, no, porque lo que es más de esto mal procede. ¿Me siguen, sí o no? Tú disfrutas que alguien, por ejemplo, sepa que tú eres un dador. Me encanta que la gente sepa que soy un sembrador. Y un día lees el cartel, cuando tú das tu limosna, no sepa tu izquierda lo que da tu derecha. Te encanta catalogar a la gente. Tú dices que no eres criticón, pero dices, no, yo lo hago porque así soy, porque así era mi mamá y así era mi abuela, soy muy detallista. Y un día lees el cartel, no juzgues para que no seas juzgados. Mi tema es, mi pregunta es, ¿qué haces una vez que ves el cartel? Empieza una lucha interna entre lo que quieres y lo que debes. ¿Me siguen hasta ahí, sí o no? Porque antes no sabías que era una calle en contramano. Por eso la agarrabas feliz y hasta cantabas coritos mientras que ibas adelantando. Hay gente que peca cantando coritos. Van mirando mujeres. ¡Cuán bello es el Señor! No saben que están pecando. No saben. Ahora, un día alguien le dice, esos ojos vagabundos te llevarán al infierno. Por eso la Biblia dice, más vale que estés tuerto y tuerto te vayas al cielo que con los dos ojos te vayas al infierno. Es un cartel. No podemos decir, bueno, pero no está hecho para mí el cartel, está hecho para todo el mundo. No, pero yo soy un conductor muy cuidadoso. El cartel está hecho para todo el mundo. Tengo otra pregunta que les va a volar la tapa del cerebro literalmente. Escúcheme y mírenme los que están por televisión. Si uno ya sabe hacer el bien, ¿por qué tenemos conflictos si ya hemos visto el cartel, si ya sabemos la ley? ¿Por qué nos desesperamos por agarrar la calle a contramano cuando estamos parados en un semáforo de la ley? Debería terminar nuestro conflicto interno.
oigan el conflicto interno que el apóstol Pablo tenía. Y si alguien tiene dudas, puede llevárselo para leer en su casa con detenimiento. Yo voy a hacer solo un resumen de Romanos 7:14. Él le escribe una carta a Roma, a los hermanos de Roma, y escuchen esto, miren, escuchen, présteme la mayor atención o léanlo conmigo. Porque yo sé que en mi carne no mora el bien, dice Pablo. No es que no moraba el bien, no mora el bien ahora. Soy Pablo, soy el apóstol Pablo, estoy escribiendo un libro de la Biblia, y en mi carne no mora el bien. ¿Me siguen hasta ahí? Díganme. Amén. Díganme. Por eso no hago el bien que quiero, sino el mal que no quiero, eso hago. Yo quiero hacer el bien, hallo esta ley, que el mal está en mí. Porque según el hombre interior, o sea, la persona espiritual, esa que canta los coros durante el domingo, le encanta hacer las cosas bien. Pero hay una ley en mis miembros que se me revela, es la ley de mi mente, y que me lleva cautivo a la ley del pecado en mis miembros. Ahora, présteme atención, parece un trabalengua, pero Pablo está diciendo, yo quiero cumplir el cartel. Yo ya sé que es contramano ir para allá. Pero hay algo que me dice, vamos, vamos, anda contramano. Yo sé que estoy viviendo en unión libre con un hombre, con una mujer, y que no estoy casado y no tengo la bendición de Dios y por eso no me va bien. Pero ¿por qué quiero seguir así? Porque tengo una, porque ¿será que todavía Dios no me santificó del todo? Algunos creen que la presencia de la batalla espiritual es ausencia de santidad. Y yo les dije hoy mientras cantábamos, ¿saben por qué están bajo batalla y tienen tantos problemas para ser santos? Porque están en el bando correcto, están en el lugar correcto, eres de los buenos, estás del lado de Dios y por eso Satanás viene para ofrecerte batalla, para que claudiques. ¿Me están siguiendo? Díganme, amén. Si el diablo no puede lograr que peques, él va a intentar llenarte de culpa y te va a decir, no vuelvas a orar más porque lo tuyo ya no es pecado, es deporte. El joven dice, estoy luchando con pensamientos impuros. Y dice, Señor, he aquí tu siervo. Y Satanás dice, tú no eres tu siervo, se te conoce en el ámbito espiritual como masturbator. Se te conoce en el ámbito del enemigo como el pensamiento sucio. Y tú dices, Señor, soy sucio, soy sucio. Y Satanás te llena de culpa. Lo que estoy diciendo es que no está bien lo que estás haciendo, pero que la batalla, el que estés luchando, no significa de que Dios te haya abandonado. ¿Están siguiendo hasta ahí? Díganme, amén. Ahora, tú dices, pero lo que pasa es que yo ya agoté el crédito. Dios me perdonó una vez y sabiendo que el cartel decía contramano me metí por ahí. Dios no me perdonará eso. Razonemos junto a lo siguiente. ¿Quién dijo que te merecías el perdón la primera vez? ¿Quién dijo la primera vez que llegaste a la cruz, que te entregaste al Señor aquí o en cualquier altar? ¿Quién dijo que ahí sí te merecías el perdón? ¿Quién dijo que eras menos pecador que ahora? Y usted me estás diciendo, pastor, de que entonces cuando Cristo murió en la cruz, no solo murió por mis pecados del pasado, sino por el presente y por los que iba a hacer. Dios me dice que te diga que sí, Él ya pagó por los que ibas a hacer, por lo que estás haciendo, por tus luchas, Él pagó absolutamente todo. ¿Cuántos lo creen? Díganme, amén. Ahora, Pablo no habla de una lucha del pasado, y cuando yo era pecador, y cuando yo era Saulo de Tarso. Él dice, yo, miren lo que dice, el pecado que mora en mí, miserable de mí, la ley que está en mis miembros. Pablo escribía un libro de la Biblia mientras que batallaba con un pecado, no sé cuál es. La Biblia no dice cuál fuera el pecado de Pablo, pero miren qué estratégico que es Satanás, que lo ataca justo cuando está escribiendo un libro de la Biblia. Pablo no dice, ay, soy inmundo para escribir un libro de la Biblia. Él dice, estoy luchando. Estoy parado acá en el semáforo con una bronca, sabiendo que hay una calle que me lleva, un atajo. Y a veces me dan ganas de tomar atajo. ¿Y saben por qué me siento mal? Porque tengo ganas de tomar el atajo. ¿Nunca te has sentido mal por eso? ¿Nunca te has sentido mal porque tienes ganas de pecar? Y dices, ¿cómo puede ser que todavía tengo ganas de pecar? ¿Quién nos dijo que vas a dejar de batallar? ¿Quién nos dijo que la santidad es un lugar donde uno llega? No llegas, es un trayecto todos los días. Todos los días, cuesta horrores. ¡Ah! Cuesta horrores, por eso nos congregamos. Si no se vienen un solo domingo, no vengan más. Vengan un solo domingo, compren la santidad, desaparezcan hasta el próximo domingo, como hacen los religiosos que estuvieron en Pascua y vendrán en Crismas. Vengan dos veces al año.
y llenen los balcones. Pero nosotros tenemos que venir siempre porque tengo una noticia, porque eres imperfecto, porque estás lleno de problemas, porque tienes conflictos. Bienvenido a mi mundo, esta es la casa de Dios. Aquí es donde venimos a ser mejores. ¡Aleluya! Es que a mí, si supiera lo que me cuesta, y se piensan que a mí no, se piensan que a otros que predican no, lo que pasa es que los predicadores a lo mejor nos mostramos como modelos terminados para que no nos pierdan el respeto, pero luchamos igual. Dice Pablo a los romanos, el hombre es justificado por la fe sin las obras de la ley. O sea, el hombre es justificado porque no peca, porque no tiene ganas de pecar, no porque está respetando la ley y el letrero. Yo quiero preguntarles lo siguiente. Si el crédito divino fuera una tarjeta de crédito, como dijimos hoy, ¿cómo sería el plazo de pago? ¿Cómo se pagaría la tarjeta de crédito divina? ¿Puedo adulterar hoy y pagar el mes que viene? ¿Puedo fornicar hoy y pagar en 5 cuotas cómodas? ¿Cómo funciona esto? Y escuchen lo que dice este genial escritor. Yo quise aprendérmelo de memoria, pero lo mejor es leérselo tal cual para no desperdiciar una frase. Miren, la verdad espiritual más difícil para que todo el mundo crea es que la deuda del pecado fue pagada. Eso es lo que más le cuesta al ser humano entender. Que le fue pagada la deuda. La gente acepta más a Jesús como Señor antes que como Salvador. Creemos más en su poder que en su perdón. Nos gusta más gritar ante la tumba vacía que arrodillarnos ante la cruz. Ahora, miren esto. Escuchen, porque esto es una revelación que me pagarían miles de dólares en el mundo y se lo voy a dar gratis a ustedes y a los que me están mirando por televisión, nadie más. Miren, si ya tengo la deuda pagada, ¿por qué no peco? Si adorar no me salva, ¿para qué adoro? Si congregarme no me salva, ¿para qué me congrego? Si el preso, el delincuente que estaba en la cruz con Jesús, lo reconoció y se fue al cielo y nunca fue a la iglesia, ¿para qué vengo a la iglesia? Esa es la gran pregunta. ¿Para qué hacemos lo que hacemos si ya mi deuda fue pagada? ¿Para qué lo hacemos? Si Jesús te dice, mira, yo te voy a dar una tarjeta de crédito divino, pero no dice allí tu nombre, dice el nombre Jesucristo de Nazaret. Tú tienes la tarjeta y te cuidas cómo la usas. No puedes gastar en tonterías porque tú no ves el resumen. Yo también veo el resumen. En este caso, Jesús ve el resumen. No tengo mejor manera que explicarlo que esto. Cuando Jesús me perdona los pecados, me da una extensión de la tarjeta de crédito. Y entonces yo tengo miedo de que mis ojos se contaminen porque aparece en el resumen de inmediato en el internet celestial. Porque yo tengo una extensión de su tarjeta, del crédito que él me dio, de su confianza. Y aparece, danger, danger, danger, danger. Yo pienso que nadie me ve o que nadie sabe lo que estoy sintiendo, pero estoy lleno de envidia o de celos. Pero como tengo la extensión de la tarjeta de crédito de Jesús, eso me aparece en el resumen de cuenta. ¿Hasta ahí me siguen, sí o no? Ahora, escuchen esto. Jesús te la entrega y dice, ten cuidado cómo la usas. Y yo no la gasto, no gasto mi crédito por temor a ofenderlo. Por eso es que no fumamos. Porque ¿quién me puede decir que en la Biblia dice no fuméis? Hacedores de maldad, los fumadores no heredarán el reino de los cielos. Dice, ¿por qué no vamos por qué los jóvenes no van a los bailes? ¿Que hay un demonio en el baile que los va a agarrar y van a quedar así? ¡No! No van a los bailes porque hay droga, porque hay sexo ilícito, porque el Espíritu Santo te dice, este no es el lugar para un hijo de Dios. Te lo dijo el pastor, te dieron una lista. No, la ley no sirve sin gracia. Porque siempre vas a tener ganas de agarrar el camino contramano. Siempre, hasta que te vayas con Cristo, vas a luchar. Damas y caballeros, la lucha no se termina. La lucha siempre está ahí. ¿Cuántos lo creen? Díganme, amén. Siempre. Jesús te da crédito no porque quiere que peques, no porque sabe que te vas a equivocar, sino porque sabes que en algún momento, como Él te conoce, vas a necesitar gracia. Y como Él sabe que vas a necesitar gracia, cuando muere en la cruz, no solo te perdona para atrás, te perdona el presente y te perdona para si te pasa algo, ya estás perdonado y cubierto con la sangre de Cristo. Él te da la tarjeta de crédito. ¿Cuántos lo creen? Díganme. ¡Amén! Él sabe que vas a necesitar gracia.
porque Él conoce nuestra condición, dice el salmista. Él sabe que lo vas a necesitar. No hay un punto en el que sea menos salvo que el primer día que Él te salvó. Cuando te enojaste en el desayuno esta mañana, no quedaste condenado al infierno. ¿Me están siguiendo hasta ahí? Díganme, amén. Jesús, no, Dios no te borra del libro de la vida y te vuelve a poner. Hay semana que te borra, hay semana que, y tu nombre está todo borroñado así porque lo ponen toda la semana y el ángel está meta a borrar así. No. No apareces y desapareces en el libro de la vida. Ahora, pues ninguna condenación hay para los que están en Cristo Jesús. Dice Romanos 8:1. Lo que pasa es que la ley te puede mostrar dónde no equivocarte, pero solo la gracia puede hacerte que no peques y no te equivoques porque tienes ganas de no pecar. ¿Saben con qué sueño? Yo sueño para que todos conozcan la ley, vean los letreros, y después, porque no quieren abusar del crédito, no se atreven a pecar. La tentación no es pecado, no es pecado. ¿Fuiste tentado esta semana? Bienvenido al mundo real. El tema es ceder a la tentación. Y si cediste a la tentación, oigan esto, la Biblia dice, abogado tenemos para con el Padre. Séanme honestos. ¿Estarías preocupado por tu estatus legal si tu papá sería el jefe de migraciones y tu hermano el que te lleva la causa? ¿Alguien se preocuparía? Lo que trato de decirte es, si pecaste, el Señor me dice que te diga conforme está en la Biblia, no te hagas problema porque el juez es tu papá y el abogado es Jesucristo que murió por ti. Tienes la de ganar. Tienes la de ganar. ¡Aleluya! ¡Santo! Denle un aplauso al Señor de señores y al Rey de reyes. Algo está ocurriendo. ¡Aleluya! Y alguien de esos que le sobra tiempo editará estas partes en YouTube y dirá, Dante predica de que ya no importa si peques porque Dios perdona todo. No. ¿Saben por qué yo soy santo? Porque ya no me interesan los carteles. ¿Saben por qué no agarro la calle en contramano aunque me muero de ganas a veces? No me interesan los carteles, no lo hago por la ley. Lo hago porque me siento bien en obedecer. Porque cuesta menos ser santo que ser pecador. ¿Saben por qué no miento? Porque no tengo que andar acordándome de lo que dije para que no me descubran. Me olvidé de los atajos y ando por por donde hay que ir. Por eso puedo andar tranquilo por la vida. Porque sé que hasta donde mi mente me da, trato de vivir en pureza. Y si viene la tentación, ¡ja! Te extrañaba, Satanás. Porque me preocupaba de que no vinieras a tentarme. Estás preocupado por mí. Si tentaste a Pablo cuando escribía la carta a los romanos, sabía que vendrías por mí. Y ahí estoy luchando y tengo una batalla, pero trato de vencer. Todos los días de mi vida, traten de vencer. Salgan del atajo. Los que están juntados, los que vienen en unión libre. No quiero decirle, en esta iglesia no se permite. ¿Qué importa lo que se permite y no se permite? Si al cabo estamos hartos de leyes. Solo quiero decirte, a Dios le encantaría bendecir tu matrimonio si hiciera las cosas bien. Aunque vayas a Las Vegas a casarte y vuelvas. Y luego me pidas la bendición pastoral. A Dios le encantaría bendecir tu matrimonio. Porque Él va a ver que aunque pudieras tomar el atajo, estás en el semáforo de la ley. Eso siempre es bueno. Siempre es bueno. Siempre es bueno obedecer a Dios. Siempre te trae recompensa, te hace sentir bien. Yo no peco porque no quiero abusar del crédito. A veces me dan ganas de cometer alguna infracción, pero cuando saco la tarjeta, veo Jesucristo de Nazaret. Y cuando me van a hacer rack, rack, alguien me pregunta, ¿estás seguro, señor? No. No. Devuélvame esa tarjeta. Este hombre hizo mucho por mí para que yo la gaste, ¿sabes? Yo no voy a arruinar mi crédito con él. Devuélvame la tarjeta. No, yo no voy a arruinarle el crédito. No voy a arruinar. ¡Pónganse de pie!

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1: Noticias de hoy, miércoles 7 de octubre. Accidente entre pick-up y motocicleta deja a un muerto en la antigua ruta al puerto San José. Los bomberos municipales departamentales informan que el fallecido es el motorista, mientras que los ocupantes del pick-up no fueron localizados. Hallan cadáver de una mujer con heridas de arma blanca en San Pedro Ayampú. Los bomberos voluntarios informan que el cuerpo presenta heridas de arma blanca en diferentes partes. Dos muertos por accidente en el kilómetro 67 de la ruta al Pacífico. Provial informa que un camión colisionó contra la parte trasera de la plataforma de un cabezal en el kilómetro 67 de la ruta CA-9 Sur, en el municipio y departamento de Escuintla. Sismo de magnitud 5.6 y 4.1 se registran en el Pacífico durante la madrugada de este miércoles. El INSIBUM informó que el primero de los sismos se registró a las 1:43 horas de este miércoles en el Océano Pacífico, cerca de las costas de México. Muere el exministro Javier Maldonado tras resultar herido de bala en su vivienda en la zona 15 de la capital. El exministro de Comunicaciones, Infraestructura y Vivienda, Javier Maldonado Quiñones, muere luego de ser trasladado al Hospital Centro Médico en la zona 10 con una herida de bala en la cabeza, según confirma la Policía Nacional Civil. Fuentes policiales indican que Maldonado Quiñones estaba con su esposa en su vivienda en la zona 15 de la capital cuando se escuchó una detonación de arma de fuego. La PNC mantiene bajo investigación las circunstancias del hecho. Clima en Guatemala. Insibume prevé lluvias con actividad eléctrica. Según el pronóstico, el ingreso de humedad traerá lluvias a Guatemala este miércoles 7 de octubre. Cleofas Kulajay, del Centro de Monitoreo del Insibume, detalló cuáles son las probabilidades de lluvia y las temperaturas máximas para este miércoles 7 de octubre. Indicó que el Insibume mantiene vigilancia meteorológica sobre el ciclón tropical Isaías, el cual se encuentra en el Golfo de México. Embajada de Estados Unidos responde a petición de Carlos Pineda de verificar listado de integrantes del partido Servir. La Embajada de Estados Unidos publica una respuesta a Carlos Pineda luego de que el político entregara un listado de personas que podrían optar a cargos de elección popular para que sean investigadas y verificar que no tengan vínculos con el narcotráfico. Hasta aquí llegó el resumen de noticias de hoy, miércoles 7 de octubre. Gracias por informarse con nosotros, Isa Valencia TV y Radio Fe Love.
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3: 1:05 p.m.
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6: Tú no puedes vivir bien hasta que no hayas resuelto el asunto básico de la vida: tu relación con Dios. David asistía a la iglesia, pero no creía en Dios. Él estaba cansado de caer en trampas. Despreciaba el cristianismo y decía que tenía pereza de simplemente aceptar la fe de su padre. Después, David leyó Mera Cristiandad de C.S. Lewis. Se dio cuenta de la validez de la declaración de Jesús de ser hijo de Dios. Y luego reconoció su propio pecado. David confió en Jesucristo como su Salvador. Todo estaba tranquilo, dijo, sin drama, solo alivio y seguridad. David murió un año después, a la edad de 26 años. En la Biblia, Jeremías capítulo 29 promete que encontrarás a Dios cuando le busques de todo corazón. Si necesitas confiar en Jesucristo el Salvador, visita nuestra página web, diosleama.com, diosleama.com. Hazlo ahora, no te arrepentirás.
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1: 1:45 PM.
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1: 2:01 p.m.
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3: Noticias de hoy, miércoles 7 de octubre. Accidente entre pick-up y motocicleta deja a un muerto en la antigua ruta al puerto San José. Los bomberos municipales departamentales informan que el fallecido es el motorista, mientras que los ocupantes del pick-up no fueron localizados. Hallan cadáver de una mujer con heridas de arma blanca en San Pedro Ayampú. Los bomberos voluntarios informan que el cuerpo presenta heridas de arma blanca en diferentes partes. Dos muertos por accidente en el kilómetro 67 de la ruta al Pacífico. Provial informa que un camión colisionó contra la parte trasera de la plataforma de un cabezal en el kilómetro 67 de la ruta CA-9 Sur, en el municipio y departamento de Escuintla. Sismo de magnitud 5.6 y 4.1 se registran en el Pacífico durante la madrugada de este miércoles. El INSIBUME informó que el primero de los sismos se registró a las 1:43 horas de este miércoles en el Océano Pacífico, cerca de las costas de México. Muere el exministro Javier Maldonado tras resultar herido de bala en su vivienda en la zona 15 de la capital. El exministro de Comunicaciones, Infraestructura y Vivienda, Javier Maldonado Quiñones, muere luego de ser trasladado al Hospital Centro Médico en la zona 10 con una herida de bala en la cabeza, según confirma la Policía Nacional Civil. Fuentes policiales indican que Maldonado Quiñones estaba con su esposa en su vivienda en la zona 15 de la capital, cuando se escuchó una detonación de arma de fuego. La PNC mantiene bajo investigación las circunstancias del hecho. Clima en Guatemala. INSIBUME prevé lluvias con actividad eléctrica. Según el pronóstico, el ingreso de humedad traerá lluvias a Guatemala este miércoles 7 de octubre. Cleofas Kulajay, del Centro de Monitoreo del INSIBUME, detalló cuáles son las probabilidades de lluvia y las temperaturas máximas para este miércoles 7 de octubre. Indicó que el INSIBUME mantiene vigilancia meteorológica sobre el ciclón tropical Isaías, el cual se encuentra en el Golfo de México. Embajada de Estados Unidos responde a petición de Carlos Pineda de verificar listado de integrantes del partido Servir. La Embajada de Estados Unidos publica una respuesta a Carlos Pineda luego de que el político entregara un listado de personas que podrían optar a cargos de elección popular para que sean investigadas y verificar que no tengan vínculos con el narcotráfico. Hasta aquí llegó el resumen de noticias de hoy, miércoles 7 de octubre. Gracias por informarse con nosotros, Isa Valencia TV y Radio Feilove.
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0: fundó la tierra con sabiduría, afirmó los cielos con entendimiento. Proverbios 3:19.
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2: 2:42 PM.
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0: ustedes, porque de ellos es el reino de los cielos. Mateo 19:14.
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1: Noticias de hoy, miércoles 7 de octubre. Accidente entre pick-up y motocicleta deja a un muerto en la antigua ruta al puerto San José. Los bomberos municipales departamentales informan que el fallecido es el motorista, mientras que los ocupantes del pick-up no fueron localizados. Hallan cadáver de una mujer con heridas de arma blanca en San Pedro Ayampú. Los bomberos voluntarios informan que el cuerpo presenta heridas de arma blanca en diferentes partes. Dos muertos por accidente en el kilómetro 67 de la ruta al Pacífico. Provial informa que un camión colisionó contra la parte trasera de la plataforma de un cabezal en el kilómetro 67 de la ruta CA-9 Sur, en el municipio y departamento de Escuintla. Sismo de magnitud 5.6 y 4.1 se registran en el Pacífico durante la madrugada de este miércoles. El INSIBUME informó que el primero de los sismos se registró a las 1:43 horas de este miércoles en el Océano Pacífico, cerca de las costas de México. Muere el exministro Javier Maldonado tras resultar herido de bala en su vivienda en la zona 15 de la capital. El exministro de Comunicaciones, Infraestructura y Vivienda, Javier Maldonado Quiñones, muere luego de ser trasladado al Hospital Centro Médico en la zona 10 con una herida de bala en la cabeza, según confirma la Policía Nacional Civil. Fuentes policiales indican que Maldonado Quiñones estaba con su esposa en su vivienda en la zona 15 de la capital cuando se escuchó una detonación de arma de fuego. La PNC mantiene bajo investigación las circunstancias del hecho. Clima en Guatemala. INSIBUME prevé lluvias con actividad eléctrica. Según el pronóstico, el ingreso de humedad traerá lluvias a Guatemala este miércoles 7 de octubre. Cleofas Kulajai, del Centro de Monitoreo del INSIBUME, detalló cuáles son las probabilidades de lluvia y las temperaturas máximas para este miércoles 7 de octubre. Indicó que el INSIBUME mantiene vigilancia meteorológica sobre el ciclón tropical Isaías, el cual se encuentra en el Golfo de México. Embajada de Estados Unidos responde a petición de Carlos Pineda de verificar listado de integrantes del partido Servir. La Embajada de Estados Unidos publica una respuesta a Carlos Pineda luego de que el político entregara un listado de personas que podrían optar a cargos de elección popular para que sean investigadas y verificar que no tengan vínculos con el narcotráfico. Hasta aquí llegó el resumen de noticias de hoy, miércoles 7 de octubre. Gracias por informarse con nosotros, Isa Valencia TV y Radio Fe Love.
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5: 3:04 PM.
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5: Instruye al niño en su camino, aun cuando fuere viejo, no sea parte de él. Proverbios 22:6.
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2: Una señora desesperada me dice lo siguiente en su carta. Señor Palau, mi hijo mayor es insoportable. Yo quiero ponerlo en un reformatorio para que aprenda a ser bueno y para que sea quizás un predicador igual que usted. Yo quiero que mi muchacho cambie y me parece que la única forma es mandarlo a un reformatorio. Y luego me pregunta, ¿ustedes, señor Palau, tienen un reformatorio donde cambian a los muchachos? Mi estimada señora, yo veo la necesidad que su hijo mayor sea reformado. Seguramente que es un muchacho rebelde, como usted me dice, y seguramente que necesita una reforma. ¿Sabe por qué lo sé? Porque aunque no conozco a su hijo, al menos que yo sepa, todos nosotros, todos, pero todos, necesitamos una reformación. Pero más que una reformación, necesitamos una regeneración. Necesitamos una nueva vida. Necesitamos nacer otra vez. Necesitamos empezar una nueva vida. Primero, señora, lamentablemente, nuestro equipo no tiene reformatorios. Si lo tuviéramos, de buena gana se lo ofreceríamos. Por ahí los hay. Pero segundo, señora, francamente, no le recomiendo que mande a su hijo a un reformatorio. Según yo entiendo los reformatorios en la mayoría de nuestros países, el propósito es sencillamente poner tras rejas a muchachitos jóvenes que no se pueden enviar a una penitenciaría para que no los corrompan más. Pero un reformatorio viene a ser, a menudo, lamentablemente, como una cárcel de menor seguridad. Que su hijo necesita una reformación, o como yo le digo, o mejor dicho, la Biblia dice, una regeneración, de eso no hay la menor duda, pero esa regeneración y esa reformación no la va a encontrar en una institución llamada un reformatorio. ¿Dónde la va a encontrar? Jesucristo dijo, es necesario nacer otra vez. El que no nace otra vez no puede ver el reino de Dios. ¿Cómo se puede nacer otra vez? ¿Cómo puede su muchacho, que obviamente es muy rebelde, nacer otra vez? Su muchacho, mi estimada señora, puede renacer, puede empezar su vida de nuevo, de la misma manera que tuve que empezar yo y que han empezado millones de cristianos en todo el mundo. ¿Sabe cómo? Recibiendo a Jesucristo en su corazón como Señor y Salvador. Es la única regeneración posible en este mundo. ¿Usted sabía, mi estimada señora, que Cristo cuando murió en la cruz no murió por la gente buena? Él murió por la gente terrible, murió por los más perdidos. Él dijo, los que están sanos no tienen necesidad de médicos, sino los que están enfermos. Yo no he venido a buscar justos, sino pecadores al arrepentimiento. Eso lo dijo Jesucristo, el Hijo de Dios. Y la Biblia dice que Dios cargó en Cristo sobre esa cruz el pecado de todos nosotros. El profeta Isaías dice, todos nosotros nos descarriamos como ovejas, cada cual se apartó por su camino, pero Dios cargó en Cristo el pecado de todos nosotros. Cristo puede cambiar a su muchacho. Y si su hijo me está escuchando, yo le pido en este momento que se arrodille y que le abra el corazón a Cristo y le diga, Señor Jesús, quiero nacer otra vez, quiero empezar mi vida de nuevo, quiero cambiar, entra a mi corazón. Y la Biblia dice, todo aquel que en él cree tiene vida eterna. Hágalo. Hágalo ahora mismo.
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4: 3 de la tarde, 29 minutos.

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6: La parte más fea de la hora de acostarse de nuestro hijo era cuando todas las luces se apagaban. Pero siempre había esa lamparilla del vestíbulo, la luz que nunca se apagaba. Bueno, la mayoría de nosotros todavía necesitamos una luz, especialmente cuando estamos atravesando momentos oscuros. Y las otras luces con las que contábamos simplemente no están ahí y nos sentimos solos a oscuras. Sin embargo, hay una luz, en realidad una relación que nunca se apaga. Eso es lo que Jesús puede ser para ti. Él dijo, yo soy la luz del mundo. El que me sigue tendrá la luz que le da vida y nunca andará en la oscuridad. Nuestra oscuridad más profunda es vivir y morir sin Dios. Jesús literalmente cargó con toda esa oscuridad sobre sí mismo cuando aceptó nuestra pena de muerte en la cruz. Y ahora, si le conviertes en tu Salvador, Él caminará contigo en cada momento oscuro. 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Nunca más estarás solo en la oscuridad.
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2: 3:42 PM.
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En 2 de Corintios 5:21 dice la palabra de Dios que al que no conoció pecado, Dios por nosotros lo hizo pecado, para que nosotros fuésemos hechos justicia de Dios en él. Este tema dice así: el misterio del

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1: Noticias de hoy, miércoles 7 de octubre. Accidente entre pick-up y motocicleta deja a un muerto en la antigua ruta al puerto San José. Los bomberos municipales departamentales informan que el fallecido es el motorista, mientras que los ocupantes del pick-up no fueron localizados. Hallan cadáver de una mujer con heridas de arma blanca en San Pedro Ayampú. Los bomberos voluntarios informan que el cuerpo presenta heridas de arma blanca en diferentes partes. Dos muertos por accidente en el kilómetro 67 de la ruta al Pacífico. Provial informa que un camión colisionó contra la parte trasera de la plataforma de un cabezal en el kilómetro 67 de la ruta CA-9 Sur, en el municipio y departamento de Escuintla. Sismo de magnitud 5.6 y 4.1 se registran en el Pacífico durante la madrugada de este miércoles. El INSIBUME informó que el primero de los sismos se registró a las 1:43 horas de este miércoles en el Océano Pacífico, cerca de las costas de México. Muere el exministro Javier Maldonado tras resultar herido de bala en su vivienda en la zona 15 de la capital. El exministro de Comunicaciones, Infraestructura y Vivienda, Javier Maldonado Quiñones, muere luego de ser trasladado al Hospital Centro Médico en la zona 10 con una herida de bala en la cabeza, según confirma la Policía Nacional Civil. Fuentes policiales indican que Maldonado Quiñones estaba con su esposa en su vivienda en la zona 15 de la capital, cuando se escuchó una detonación de arma de fuego. La PNC mantiene bajo investigación las circunstancias del hecho. Clima en Guatemala. INSIBUME prevé lluvias con actividad eléctrica. Según el pronóstico, el ingreso de humedad traerá lluvias a Guatemala este miércoles 7 de octubre. Cleofas Kulajay, del Centro de Monitoreo del INSIBUME, detalló cuáles son las probabilidades de lluvia y las temperaturas máximas para este miércoles 7 de octubre. Indicó que el INSIBUME mantiene vigilancia meteorológica sobre el ciclón tropical Isaías, el cual se encuentra en el Golfo de México. Embajada de Estados Unidos responde a petición de Carlos Pineda de verificar listado de integrantes del partido Servir. La Embajada de Estados Unidos publica una respuesta a Carlos Pineda luego de que el político entregara un listado de personas que podrían optar a cargos de elección popular para que sean investigadas y verificar que no tengan vínculos con el narcotráfico. Hasta aquí llegó el resumen de noticias de hoy, miércoles 7 de octubre. Gracias por informarse con nosotros, Isabalense TV y Radio Fe Love.
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0: Es fácil que con el paso del tiempo nos enfoquemos más en los atributos negativos de nuestro cónyuge que en las virtudes que nos conquistaron. Si no trabajamos constantemente en hacer crecer el amor, la admiración y el respeto mutuo, podríamos producir frustración, resentimiento y desilusión en el matrimonio. Una forma de hacer crecer el amor es volver a vivir lo que hacíamos cuando nos enamoramos. Por eso, tenga en mente los atributos de su cónyuge y dígale lo que significa para usted. Desarrolle el hábito de reconocer las cualidades dignas de admiración, desde los detalles más pequeños hasta las muestras de carácter más profundas. En la relación de matrimonio debe predominar la admiración y el aprecio más que la crítica y la corrección. Le habla Sixto Porras de Enfoque a la Familia.
1: Visite enfoquealafamilia.com.
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3: 4 de la tarde, 26 minutos.
4: ¡Qué bonita canción! A ver, ¿qué estamos escuchando? ¡Ah, no sé qué
5: estamos! Como vos, sabemos que no hay nada más lindo que ver a un chico reírse. ¡Feliz Día del Niño!
6: Nunca fallarse. A pesar de que muchas veces nos hemos refugiado en muchas cosas, Señor, hemos aprendido a refugiarnos en tu presencia. Y una vez más, por medio de este canto, te pedimos, guárdanos en tu presencia.

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1: Con sabiduría, afirmó los cielos con entendimiento. Proverbios 10:19.
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0: Yo quiero un auto volador.
1: Yo quiero un parque con muchos juegos y una cancha de fútbol.

0: Instruye al niño en su camino, aun cuando fuere viejo, no se aparte de él. Proverbios 22:6.
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6: Nuestra perra Missy odia las maletas. Siempre que las ve en el pasillo se mete bajo la cómoda. Sabe que alguien que la quiere se va. Ese puede ser un sentimiento que tú también conoces bastante bien. Quizá has vivido demasiadas despedidas. Si estás listo para una relación de amor en la que nunca habrá un adiós, entonces eso es exactamente lo que Jesucristo quiere ser para ti. Él promete a los que le pertenecen: nunca te dejaré ni te abandonaré. Él nunca te dejará. Si alguna vez Él te hubiera dado la espalda, habría sido en la cruz, cuando pagó por todo el pecado y todo el fracaso de tu vida. Pero Él no le dio la espalda a la cruz en ese entonces y nunca te dejará ahora. 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
1: Ministerios Casa Verde da la hora.
2: 5:44 p.m.
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0: porque de ellos es el reino de los cielos. Mateo 19:14.
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1: Ministerios Casa Verde da la hora.
2: 6 de la tarde en punto.

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